0: las 7 de la noche, 10 minutos. Ya terminó el pico y placa para vehículos particulares en Santiago de Cali. Mañana estará de vuelta el pico y placa desde las 6 de la mañana y hasta las 7 de la noche, mañana viernes, para particulares 7 y 8. Esta canción, banda sonora de la película, una de las más importantes, yo creo que del mundo del cine.
1: ¿Sabes de qué película? ¿Star Wars?
0: Terminator. Con el gran Arnold Schwarzenegger. ¿Qué hoy sale de cumpleaños?
2: Schwarzenegger en
0: Hasta la vista, Terminator. Baby.
1: Muy buena, ¿no? Creo que en la última que sacaron de Terminator es donde actúa la colombiana.
0: Ajá.
1: ¿Cómo se llama? Ella fue la que hizo la novela de la vendedora de rosas.
0: Esa chica es, exactamente.
1: ¿Gobernador de California?
0: Fue gobernador de California.
1: ¿Gobernador de California?
0: Gobernador de California, sí. Uf. Hay una canción de también muy famosa de los Guns N' Roses. Creo que fue de Terminator. Ay, no sé, la 1 o la 2. Pero marcó una época en el cine y el man estaba todavía en su
1: auge.
0: En su momento, ¿no? ¿Cuántos años? La gente se preguntará, ¿cuántos años cumple Arnold Schwarzenegger?
1: ¿Cuántos años cumple Arnold Schwarzenegger?
0: Nació un día como hoy y cumple nada más y nada menos que 78 años.
1: 78, pero, o sea, uno lo mira a él como tal el cuerpo y el men todavía se mantiene. Pero es que ustedes a todos le encuentran el doble sentido.
3: O sea, si yo le miro las piernas, él se ve un poco apetitoso.
1: No, es que una vez él estaba en la playa.
0: Sí.
1: Y claro, como él hizo tanto ejercicio.
0: El man fue campeón de físico-culturismo.
1: Él hizo tanto ejercicio, él ya la piel como que le queda así como colgando.
3: Sí.
1: Una entrevista que le hicieron a él cuando estaba apenas arrancando en el físico-culturismo,
0: sí,
1: le decían que cuál había sido, digamos, una de las partes del cuerpo que más hubiese como tenido lucha para que creciera.
0: Sí.
1: Y él decía que las pantorrillas.
0: Es difícil.
1: Entonces le decían que él cómo había hecho. Y adivina con las que salió.
0: ¿Qué dijo?
1: Que él le hablaba a las pantorrillas.
0: Así como una le habla a las...
1: A las plantas.
0: A las plantas.
1: Que él le hablaba a las pantorrillas.
0: No, en serio.
1: Y que por eso las pantorrillas le empezaron a crecer. Mucho cuento.
0: Ve, y...
1: ¿Por qué pone esa canción?
0: María de Los Ángeles Fernández Abad, española, nació un día como hoy. Más conocida como Angelina Fernández, la bruja del 71.
1: Ay,
0: nació un día como hoy.
1: En su momento, cuando hizo una de las mujeres española, más hermosas, ¿no?, de México, ¿no?
0: Española.
1: Española. Y una muy de las mujeres linda, más hermosas de México.
0: Mira esta foto de ella de los 40. Muy linda, ¿eh? Angelina Fernández, nació un día como hoy. ¡Adiós! ¡Rorro! Falleció en el 94 a los 69 años, pero pues la recordamos como la bruja desde el 71. Hizo muchas películas también en su juventud en México, en la época de oro del cine mexicano. Ahí estuvo bastante, le salía mucho camello. ¿Sabes quién también está hoy de cumpleaños?
1: ¿Quién?
0: De pronto por el nombre no es muy este, pero si uno lo ve de una. Terrence Alan Cruz. Terry Cruz.
1: Claro.
0: Es el Nietzsche que se hizo muy famoso en los comerciales de Old Spice.
1: Ah,
0: bloqueo. Que es el de la película. ¿Y dónde están las rubias?
3: ¿Y dónde están las rubias? Sí.
0: De la escena famosa de que está en el carro hablando con ella, que le canta.
3: Que se volvió un meme. Que se volvió un meme, ¿no?
0: Que en el mundial hicieron el meme con Haaland y Vinicius. Ese man está cumpleaños hoy. Bueno, es presentador, actor y qué tal.
3: Sí.
0: Hoy está de cumpleaños Elvis Crespo, el merenguero. Nació en New York, pero tiene ascendencia puertorriqueña. ¿Cuál es la canción que más te gusta de Elvis Crespo, Madrid? ¿O a vos?
3: A mí, personalmente, nuestra canción.
0: ¡Oh!
1: ¿Me estás diciendo a mí? Para que nunca olvidáramos los dos. Adiós, adiós, estoy muy triste. Y hoy que tú te fuiste.
3: Me encanta.
1: Vámonos con 3 horas de canciones de Elvis Crespo.

0: ese pedacito fue muy famoso aquí en Colombia, porque yo no recuerdo quién era que llamaba a la gente y le ponía ese pedacito.
1: Ah, bueno, ¿sí?
0: ¿Usted es pintor? Sí, píntame. Y la gente
1: también. Ah, sí, sí, sí, claro, yo me acordé.
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0: Será tu sonrisa.
1: Oh, ay. Bueno, hoy se cumple Elvis Crespo. Ay, algo en tus qué? ¿Ah?
0: 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Será tu sonrisa. 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
1: ¿Qué? ¿Será tu qué?
0: ¿Tu qué?
1: Tu sonrisa,
3: ¿sonrisa, no dice?
1: A ver.

0: ¿Qué? Sonrisa, ¿no es que dice?
1: Hoy es el Día Internacional de la Amistad. Muchas gracias a propósito, Madrid, por las empanadas de ahorita. Madrid. Muchas gracias, ¿viste? Eres mi amigo.
0: Yo creo un abrazo. Que... Yo tengo un beso. Yo tengo unas palabras para Madrid en este momento.
1: Un beso en la frente es paternal, ¿no?
0: Sí.
1: Un beso.
0: Unas palabras para Madrid en este momento por ese acto que acaba de hacer. Y es que siempre, en estos momentos, cuando...
1: Voy a empezar otra vez.
0: Cuando uno...
1: Ya se va a desarrollar.
0: Por ejemplo, cuando uno, en este caso, pues que tiene esta oportunidad de poder expresar, por ejemplo, a Madrid, el tema de...
1: Sí.
0: De todo lo que, pues, nosotros aquí, obviamente, manejamos. Y es que cuando uno, por ejemplo, voy a dar un ejemplo. Cuando uno, es decir... Madrid, vos, ¿qué haces, por ejemplo?
1: ¿No crees que de pronto ya estás muy largo en tu interpretación?
0: Pues, ¿cómo no va a alargar si usted no me deja hablar?
1: Pero bueno, sí, pues.
0: Bueno, entonces, por ejemplo, Madrid, ¿vos qué haces, por ejemplo, esta vaina de que, bueno, a veces sí, chévere, pero, por ejemplo, lo que uno dice en ciertos momentos...
1: Pero bueno, hagámosle, o sea, papi, ¿qué exactamente? Pero,
0: Mira que me estoy... Estoy inspirándome para hablarle a Madricito y vos
1: bueno,
0: me hablas.
1: Dale, rapidito.
0: No me vas a interrumpir porque pierdo el hilo, ¿listo?
1: Tiempo en radio es oro.
0: Pierdo el hilo. Okay. Entonces, ¿en qué iba? En que, bueno, un ejemplo. Por ejemplo, pues, Madrid, cuando hace que en estos casos que uno decís vos, sí, eso. O sea, así más o menos que uno diga, está bien, hazlo. Pero... ¿En qué momento de la vida?
1: 7:17 minutos, yo escucho Olímpica.
0: Pero no.
1: ¿Quedó vivo?
0: Y si yo no me agacho, me lo pego.
1: en una pierna, para que no.
0: Y si en todo caso.
1: Papi, yo creo que ya, ¿no?
0: Creo que de pronto.

0: noche, 30 minutos, 7:30. Yo escucho Olímpica Estéreo. 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
0: ¡Dolor! ¡Hola, don Luis Alberto! Bienvenido, bienvenido.
1: ¡Súbelo!
0: Bienvenido a su casa, bienvenido Olímpica Estéreo, ¿cómo le va?
1: Gracias, papito bello, lo quiero mucho, papito bello.
0: Gracias.
1: Papito bello, lo quiero mucho. Ya sabes que peguémonos ese tramacazo.
0: Sus afectos de cariño,
1: ¡súbelo!

0: bonita.
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2: Don Luis Alberto,
0: ¡súbelo!
2: Que vaya muy bien en su concierto, yo. Bello, 50 años de carrera musical, usted es una leyenda.
0: Papito, bello, vamos a cantar todos los éxitos, papito.
2: Usted es una leyenda, ¿yo?
0: Sí, papito, yo lo quiero mucho, papito.
2: Yo sé. Tengo un beso por aquí en la mejilla. Eso, ahí está bien.
0: Yo quiero que usted sea en el concierto y sabe
2: ahí
0: que.
2: Lo veremos, ahí lo veremos.
0: Ah, nos pegamos un tramacazo.
2: Lo que sea.
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0: Ok, gracias, Luis Alberto.
1: Abrazo bello.
0: Un abrazo para Eugene. Es que Eugene nos ha escrito ahorita que está de cumpleaños, que no sabemos bien la pronunciación, se llama Eugene. Feliz cumpleaños.
1: Feliz cumpleaños, papito bello.
0: Gracias, don Luis Alberto. Ya, yo creo que ya es suficiente.
2: Yo creo que ya, papi.
1: Papito bello, hablando de eso, estaba celebrando un cumpleaños por ahí.
0: Qué chévere.
1: Con el Páez, con todos los muchachos, con Junales, con Pipe Bueno, celebrando. Y ahí ya que me tocó venirme caminando y eso.
0: ¿Caminando?
1: Sí, porque yo no sabía dónde tenía el carro y ¡pam! Y yo pégueme en esos postes y me pegaba en esos postes y me pegaba en esos postes,
0: no,
1: y me daba duro en esos postes. Hasta que me coge Pipe Bueno y me dice: Pusadita, usted vea de poco de chichones que tiene. ¿Cuántos tengo? Tiene 20 chichones, me faltan 4 para llegar a la casa.

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3: 7:46 minutos en tu radio Solívica Cero Cali. Luego de las 8 llega por acá Jeffer Montes. No, no llegó ese. ¿No? ¿Cómo?
4: ¿Ah?
3: Luego de las 8 llega por acá Jeffer Montes.
4: Sí, sí, sí, sí.
3: Para continuar con toda la música de Olímpica Estéreo.
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3: ¿Cómo es que os pones en tu cortinilla el morocho, no? Llegó tu morocho.
4: Tu morochito.
3: Bien sabrosito.
4: Bien riquillo.
3: Aquí atrás.
4: Chocolatoso.
3: Chocolatoso, ¿no? Sigan escribiendo la palabra millonada en el WhatsApp Olímpica 320-787-1045. ¿Algo que se nos quede en el tintero por ahí, Madrid, tal vez?
6: No, papi.
3: ¿Todo full?
6: Todo full.
3: Papi, recuerde que. Gracias por las empanaditas, papi, ¿viste?
6: Listo, papi, con mucho gusto.
4: No me dejaron.
3: Porque es el día de la amistad.
4: Ve, y hablando de todo eso, digamos ya para ir cerrando el tema.
3: Y el Día Mundial de la tarta de queso. Y el Día Mundial del bordado. Así que para toda la gente de Cartago, pues un abrazo de parte de Olímpica. Ve, tengo aquí un chiste que mandaron al correo. ¿Lo mandamos sí, o qué? ¿Lo hacemos?
4: Sí, dale, dale, dale con toda.
3: ¿Cómo les parece? Uh-huh. Ah, bueno, mi corresponsal dice que esto ocurre en un hospital, ok. Me parece que en un hospital estaba un señor ya de edad, ¿no? Llegó cuando... Señorita, por favor, aténdame, por favor.
4: Se pareció a un abuelito de por la mañana.
3: Aténdame, por favor, señorita. ¿Está bien? ¿Ah? Lo atendió, lo revisó. Señor, usted tiene una hernia. Entonces tenemos que... operar de inmediato. Le dice el señor, bueno, entonces, ¿qué hago? Hágase ahí en la camilla, por favor. Lo que pasa es que tengo que hacerle algo. Toca depilar toda la zona de acá, de toda esta zona.
6: La pelvis.
3: Sí, toda la zona B, o sea, del ombligo para abajo hay que depilar, señor. Dice, bueno, señorita, gracias. Entonces la enfermera cogió así, ve. Con dos deditos cogió el pilín del abuelito, lo cogió así y lo subió.
6: Lo, o sea, subió, lo levantó.
3: Lo levantó y empezó.
4: Le dio algo de cariño.
3: Pero así, o sea, con los dos así. Cogió, lo subió así, le empezó la, ra, ra, ra, ra.
4: Con mucho cuidado, con mucha delicadeza.
3: Le empezó la, ra, ra, ra, ra, ra, ra.
4: Y cantaba así.
3: Y le dice, señorita, si quiere ya suelte que ya se paró.
6: Los corresponsales están mal, ¿no?
3: El cumpleaños aquí.

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la noche, 14 minutos, 8:14. ¿Qué estás haciendo, wey? Metiéndole sabrosito a las noches de Olímpica. 104.5, soy Jeffer Montes, dirige y programa La Mamá de los Pollitos, Magalí Nazarín. Siempre dándole gracias a Dios por un día más de vida y de salud para acompañar a los mejores oyentes del mundo. No hay pa' nadie. ¿Qué más? ¿Cómo van? ¿Qué han hecho? ¿Qué han dicho? ¿Dónde andan olimpiqueando? Cuéntenmelo todo. Ya estamos activos. ¿Qué estás haciendo, ve?

Llegamos a las 8 de la noche, 29 minutos, 8:29. Yo escucho Olímpica, atención, WhatsApp activo, 320-787-1045. Recuerda que si tienes alguna denuncia, si tienes algún reclamo por hacer, si quieres que la emisora esté en tu barrio, en tu sector, pues nos lo haces saber a través del WhatsApp o con la palabra móvil, móvil, móvil. Y nosotros llegaremos a tu sector, a tu barrio. Si tienes alguna denuncia de algún hueco, algún daño, alguna tubería mala por el sector, escribe la palabra móvil a través del WhatsApp y nosotros te llegamos allá. Allá vamos, a tu barrio. Para que lo tengas presente, lo tengas en cuenta y envíes la palabra móvil, móvil, móvil, móvil, móvil, móvil. Contame dónde andas olimpiqueando hasta ahora, 8:30. Ya te escucho, ya te leo a través del WhatsApp 320-787-1045.

0: Acá dicen buenas noches para saludar a Iván Darío González y Américo López en la mina del Cerrejón, conectados con Olímpica. ¿Dónde queda la mina? Contame. Ay, rico. Iván Darío, ¿dónde queda la mina, ve?
1: Rico,
0: la mina del Cerrejón. Ok. Abrazo para Luz, que por acá reporta sintonía. Hola Martica, ¿qué más? ¿Cómo vas? Rosalía Romero, que también dice yo escucho Olímpica. Alexandra Avellaneda, desde Dallas, Texas. Todos reportando. ¿A quién quieres saludar? Contame, ve. ¿A quién quieres saludar? ¿Y qué quieres escucharte? Me lo haces saber a través del WhatsApp 327-8710-45. ¡Háblame pues!

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0: Radio Escucha Olímpica. Háblame, viejo Van César, ¿cómo estamos? ¿Cómo va todo? ¿Qué ha pasado? ¿Qué estás haciendo, ve, por acá? Ay, güey, madre. ¿Qué estás haciendo, ve? ¡Aló! ¡Aló!
1: Yo escucho Olímpica porque me pone estoy bien bueno. Necesito colocarme dos amores, pues.
0: Hágale.
1: Saludame a Ana Michelle, mi hija, que la quiero mucho.
0: Listo, saludo para Ana Michelle de Juan. ¿Qué estás haciendo, ve?
2: 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Y oye, el Cerrejón queda cerca de Barranquilla.
0: Ah, ok, ok. Está lejos el viejo, pero escuchando Olímpica. ¿Quién más por acá? El viejo Fercho. Háblame, Fercho. Hágale, papito bello. Ahí le vamos a poner el play. ¿Quién más? ¿Quién más dice yo por acá? Yo escucho Olímpica. Aquí escuchando Olímpica, buena música, ando en la calle. Activo, un abrazo. Muy bien, todos reportándose a través del WhatsApp 327-87-1045. A melodía, claro que hay melodía. ¿Cómo?

9:35, cambia el reloj 9:36, yo escucho Olímpica. Esta salsita tan rica. Abrazo para mi pana Andrés Beltrán. Saludo por allá también a Angie Argote. A Michelle Restrepo Beltrán, todos diciendo yo escucho Olímpica desde Oasis de Confandi, ve. Sabroseado.

Háblame, Viojales, pues. ¿Cuál es tu murga? ¿Qué ha pasado, manín? Mira, el hombre viene y se parcha acá, tira la buena melodía y después se va a camellar sabrosito. ¡Un abrazo!

Háblame, Willy Quijano, ¿qué ha pasado? ¿Qué estás haciendo? No, este man camella mucho, Willy, hombre, descansa un ratico. Yo, Willy, en Terrón Colorado, camellándole a los maletines como tiene que ser. Un abrazo, mi hermano.

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Hasta Melodía en las noches de Olímpica 104.5 hasta la medianoche, sabroseado, sabrosito. Después de las 4 de la mañana, temprano más bacano, arranca José Vallejo con toda la información local, nacional e internacional. Después todo el humor y demás. Humor, información, deportes, todos los temas habidos y por haber en temprano más bacano con todo el combete. Ahí nos pillamos. Disfrutando de buena melodía. Hablando de melodía, esto me estaban pidiendo. Vamos a poner.

0: Bueno, vamos hasta la medianoche, medianoche. Siempre, siempre dándole gracias a Dios por ese día que va finalizando y por el que comienza también. De pronto hoy no ha sido el mejor de los días para algunos, pero tranquilos, mañana, como diría Karol G, mañana será bonito. Tranquilos, siempre de la mano de Dios.
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0: Lo que de pronto nos toca, pero haciéndolo con amor, con dedicación, con esmero, como tiene que ser, ¿sí o qué? ¿Cómo hay que hacerlo? Con amor. Dios bendiga a todos los que a esta hora están camellosos, están juiciosos, los que están volteando las calles. Mucho cuidado, mucho juicio. Siempre con cuidado, tomando las precauciones necesarias. No, por el momento no hay la seguridad que quisiéramos, por eso hay que estar siempre prevenidos. Abrazo para los que están camellando en una empresa, que están ahí juiciositos, que les rinda. Siempre conectados con la mejor, con Olímpica Estéreo 104.5. Vamos con Melodía. Esto me lo estaban pidiendo hace un ratico. Eso va, eso va, eso va.

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0: estamos en esta mañana del viernes, en temprano, el más bacano de Olímpica Estéreo 104.5. Como siempre, dirige el programa Magali Nazarí, la mamá de los pollitos. Tú, DJ José Vallejo, por aquí te acompaña como todos los días, despuesito, lueguito, pasadita a las 4 de la mañana. Hoy es viernes 31 de julio, último día de este séptimo mes del 2026, con mucho reporte de sintonía. ¿Qué pasa en el norte, sur, oriente, oeste? ¿Qué pasa en los barrios, en las comunas de Santiago de Cali, en los municipios del Valle del Cauca, en todos los departamentos de Colombia? ¿Qué pasa en las veredas, en los corregimientos? Notas de voz para que me reportes de una vez. ¿Dónde te levantás con Olímpica? ¿Dónde trasnochás con Olímpica? ¿Dónde tirás bombillo con Olímpica? Notas de voz ya mismo. 320-787-1045 en minuticos. Les vengo a contar qué es lo que ha pasado, no solamente en el Valle del Cauca, sino en Colombia y en el mundo. Bienvenido, fin de semana, viernes. 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

Avanza la mañana del viernes con todo lo que es noticia, con todo lo que pasa en Cali, Valle del Cauca, Colombia y el mundo. Le recordamos que si usted tiene alguna denuncia que está pasando en su barrio o en su sector, pues nos escribe la palabra móvil. Así, facilísimo. Palabra móvil al WhatsApp Olímpica 320-787-1045. Si quiere que la móvil olímpica con Alejito Madrid vaya hasta su barrio, vaya hasta su sector, nos escribe la palabra móvil y de una, después de las 7 de la mañana, nuestros organismos estarán por allá en su barrio ayudando a la comunidad. Todo lo que es noticia, lo que pasa en Cali, Valle del Cauca, Colombia y el mundo, mucha atención. ¡Olímpica! Los informados del Grupo de Operaciones Especiales GOE del Departamento de Policía Valle capturaron en flagrancia a un hombre por el presunto delito de tráfico, fabricación o porte de estupefacientes. El procedimiento se llevó a cabo en el sector de la Invasión La Playita, en el municipio de Tuluá, pleno corazón del Valle del Cauca, donde los uniformados adelantaban a actividades de prevención y control. Durante un registro a persona, los policías observaron una bolsa plástica debajo de la silla en la que se encontraba sentado el hoy capturado. Al verificar su contenido, hallaron 115 dosis de bazuco y 50 cigarrillos de vareta, 50 cigarrillos de marihuana, sustancias que al parecer estaban destinadas para su comercialización en ese sector del municipio. 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Atención, porque fueron identificados los dos hombres ultimados en un atentado sicarial en Cartago. Oscar David Roa y Mauricio Javier Pérez, de 43 años de edad. Esto ocurrió en la vía hacia Obando, frente a un hotel campestre. Por ahora, todo es materia de investigación. 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Atención, un trágico accidente de parapente dejó dos personas fallecidas en Piendamó, en el Cauca. Un hombre y una mujer perdieron la vida tras caer mientras realizaban un vuelo en parapente en zona rural del municipio. Las causas del accidente son materia de investigación y las autoridades avanzan en la recolección de información para esclarecer lo ocurrido. Buenos días. ¡Olímpica! Atención, ataque sicarial deja una persona herida en Buga. Atención, la ciudad, señora, se vistió de sangre. Un hecho de violencia se registró en la tarde de ayer en el barrio Balboa, en la ciudad de Buga, donde una persona resultó lesionada tras un ataque con arma de fuego. De acuerdo con la información preliminar, el hecho ocurrió en la calle 32B entre las carreras 12 y 13. La víctima fue auxiliada y trasladada de urgencia a un centro asistencial donde recibe atención médica. Hasta el momento, pues, las autoridades no han revelado la identidad de la persona lesionada y adelanta las investigaciones para establecer los móviles del ataque e identificar a los responsables. Buenos días, yo escucho Olímpica. ¡Olímpica! Atención, porque la Fiscalía de Bolivia ordenó la captura del expresidente Evo Morales por su presunta participación en las protestas y bloqueos registrados entre mayo y junio del 2026. Es investigado por delitos como terrorismo, alzamiento armado e instigación a delinquir. Las manifestaciones dejaron al menos 16 muertos, graves problemas de abastecimiento y pérdidas económicas superiores a los 3 mil millones de dólares. 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Ya venimos con reporte de sintonía. Envíenos su nota de voz, algo de movilidad que hay para reportar en esta mañana del viernes 31 de julio. Nota de voz al 327-8710-45. Buenos días, feliz viernes. Recuerden, Pico y Placa arranca a partir de las 6 de la mañana y va para vehículos particulares. Placas terminadas en 7 y 8. Buenos días. 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

0: Lo que pasa en Cali, efectivamente, te lo contamos en esta mañana de viernes, fin de semana, 31 de julio, en temprano, en Babacano. Mucha atención. El alcalde de Cali, Alejandro Eder, sostuvo un encuentro de trabajo con el ministro de Defensa designado, el general Jorge Mora, para articular la agenda de seguridad que requiere Cali y el Valle del Cauca. El trabajo en equipo con el gobierno nacional empieza desde hoy. Nuestra prioridad es avanzar de manera coordinada para fortalecer la seguridad y garantizar la tranquilidad de nuestra gente, expresó el mandatario de la capital vallecaucana. 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Atención, porque un juez de control de garantías envió a la cárcel a Andrés Felipe Becerra Londoño, señalado de intentar asesinar con arma cortopunzante a su excompañera sentimental durante un ataque ocurrido el pasado 27 de julio en el centro de Cali. La decisión se produjo luego de que la Fiscalía General de la Nación le imputara el delito de feminicidio tentado agravado, cargo que el procesado no aceptó. 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Atención, porque las autoridades activaron un puesto de mando unificado en Cali y 5 municipios del Valle del Cauca para coordinar la seguridad de la posesión presidencial de Abelardo de la Espriella el próximo 7 de agosto en la capital del departamento. El operativo incluye ley seca desde el día anterior, 6 de agosto, prohibición de vuelo de drones, controles al transporte de combustible y una recompensa de hasta 500 millones de pesos para prevenir acciones criminales. 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Y hablando de la posesión de Abelardo de la Espriella, atención, porque el sector hotelero de Cali proyecta una ocupación cercana al 80% durante la posesión presidencial de Abelardo de la Espriella, prevista para el próximo viernes 7 de agosto. La ciudad se prepara para recibir delegaciones de cerca de 20 países y alrededor de 4.500 visitantes. De acuerdo con Cotelco Valle, el evento podría generar más de 5.500 millones de ingresos turísticos, impulsando la economía local y consolidando a Cali como sede de eventos de carácter internacional. 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Atención, porque en operativos conjuntos entre la Fiscalía General de la Nación y la Policía Nacional fueron capturados 5 personas que están implicados en el homicidio de María Camila Potosí, de 21 años, reportada como desaparecida el pasado 16 de julio y quien fue hallada sin vida el 20 de julio en zona rural de Cali. Las capturas se materializaron mediante diligencias de allanamientos y registros realizados en Cali y Tuluá, donde las autoridades también incautaron varios teléfonos celulares y una motocicleta, elementos que serán incorporados a la investigación. Entre los capturados están alias Juliet, la mujer que transportó en una motocicleta a la víctima, y 4 hombres conocidos como alias Nilsson, alias Edu, alias JJ y alias Kevin. Los 5 presuntos responsables serán presentados en las próximas horas ante jueces de control de garantías para avanzar en su proceso de judicialización y definir las medidas que corresponden. 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Atención, trágico accidente en un barrio de Cali. Una persona perdió la vida en el barrio Mariano Ramos, al sur de la ciudad, luego de que presuntamente tocara una cuerda eléctrica con una varilla mientras realizaba una actividad. Las autoridades atendieron la emergencia e investigan las circunstancias de lo ocurrido. Y hablando de Cali, pues mucha atención, porque en Cali informó que durante el primer semestre de este año retiraron 84.963 toneladas de sedimentos, vegetación, escombros y residuos sólidos del sistema de alcantarillado y drenaje de Cali como parte de las labores de mantenimiento para prevenir inundaciones y garantizar el funcionamiento de la infraestructura hidráulica. De acuerdo con el reporte presentado por la Gerencia de Acueducto y Alcantarillado, entre enero y junio, las cuadrillas intervinieron 223.756 metros lineales de red. Muy bien, por en Cali, hombre. Ya venimos con saludos, ya venimos con reporte, nota de voz. 327-87-1045. Buenos días. 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
1: A las 5 de la mañana, 11 minutos, 5 de la mañana, 11 minutos, lo que es noticia, te lo contamos en temprano, es bacano, mucha atención porque la gobernadora del Valle del Cauca anunció que durante la posesión presidencial del próximo 7 de agosto se restringirá el ingreso masivo de personas provenientes de otros territorios, todo como medida para evitar una mayor presión sobre la red hospitalaria que permanece en emergencia humanitaria por la crisis del sistema de salud. 5 de la mañana, 11 minutos, 5:11. Todo lo que es noticia, lo que pasa en Cali, Valle del Cauca, Colombia y el mundo. Mucha atención, yo escucho Olímpica.
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1: Atención porque... En desarrollo de actividades de registro y control sobre la vía Mediacanoa a La Virginia, a la altura del kilómetro 63, jurisdicción del municipio de Bolívar, uniformados hicieron la señal de pare al conductor de un vehículo tipo automóvil marca Nissan, línea Versa. Sin embargo, el ocupante hizo caso omiso a la orden policial y prendió la huida, siguió de chori. De inmediato, pues, se desplegó un seguimiento controlado que culminó en el kilómetro 72, donde el conductor perdió el control del automotor provocando su volcamiento. Tras verificar el vehículo, los policías hallaron en su interior múltiples paquetes rectangulares de diferentes tamaños, envueltos en papel vinipel negro, que contenían una sustancia con características similares a la marihuana.

0: Guana. En el procedimiento fue capturada una persona por el delito de tráfico, fabricación o porte de estupefacientes. Además fueron incautados 581 kilos de marihuana, cantidad que será sometida al correspondiente protocolo de identificación preliminar homologado, así como el vehículo utilizado para el transporte de la marihuaniza. 5 de la mañana, 13 minutos, yo escucho Olímpica. Ya venimos con saludos, ya venimos con reporte. ¿De dónde nos escuchan en esta mañana del viernes 31 de julio? ¿Desde dónde nos escuchan, por favor? ¿Desde dónde nos reportan? Nota de voz. 327-87-1045. Nota de voz, porque ya venimos con Olimpi, reporteros. Atención, porque 3 personas fueron asesinadas ayer jueves 30 de julio en la vía que comunica los municipios de Silvia y Totoró en el oriente del Cauca. Las víctimas fueron halladas sin vida sobre este corredor vial y por ahora pues se desconoce su identidad y la circunstancia del crimen, noticia que está en desarrollo. 5 de la mañana, 13 minutos, mucha atención. Atención, porque nos vamos para Yotoco. En la noche anterior fue asesinado Etelmo Suaza, residente del municipio de Yotoco, en hechos registrados en el sector conocido como el Callejón Chiquita. Las autoridades realizaron la inspección técnica y el levantamiento del cuerpo mientras adelantan las investigaciones para establecer los móviles e identificar a los responsables. Todo lo que es noticia, lo que pasa en Cali, Valle del Cauca, Colombia y el mundo. Buenos días.
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0: Pico y placa para hoy viernes, 7 y 8 para carros particulares, 7 y 8, buenos días.

0: 5 de la mañana, 19 minutos, los y las saludamos.
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0: Notas de voz al 327-87-1045. Buenos días. Musiquita de viernes, musiquita rica. Ay, qué melodía, por Dios bien, bendito. La melodía y Olímpica Estéreo 104.5. Hoy viernes 31 de julio, despidiendo el séptimo mes.
2: Hola, José Vallejo, buenos días. El Señor te bendiga a ti y a todos los integrantes.
0: Amén,
2: de la mesa de Olímpica Estéreo, aquí escuchando en sintonía de Olímpica Estéreo, la que me pone estoy bien bueno, reportando sintonía desde Santiago de Compostela, España. Ahí para enviarle un saludo a mi esposa Zuleima Lerma Paz, que hoy está cumpliendo añitos. Que el Señor me la bendiga grandemente cada día y que la queremos mucho, escuchando la mejor Olímpica Estéreo, la que me pone estoy bien bueno.
0: Para Zuleima, un abrazo, mi pana, hola.
3: Saludos, saludos, José Vallejo. ¿Qué estoy haciendo? Yo, escuchando Olímpica, porque me pone de todo. Y bien bueno. Desde Puerto El Rosario, Islas Canarias, en España, a full sintonía con la número uno, Olímpica. El Purri Sánchez, Vallaló, agua que se quema Cuba.
4: Buenos días, José Vallejo.
0: Hola, yo, César.
4: Reportando bien, sintonía no. Desde Holanda. Y yo escuchando Olímpica, César, bendiciones para usted y toda su familia y a la mesa de trabajo, José. Que tenga un excelente turno con la bendición de Dios. Bendiciones, José.
0: Abrazo, mi pana César, para vos.
5: Muy buenos días, Olímpica Estéreo.
0: Hola,
5: Bobby. Buenos días, bendiciones, bendiciones a los de Olímpica, a todos los de Olímpica, mil bendiciones. Reportando sintonía desde Marinilla, Antioquia, de la bomba del tranvía. Saludito ahí para mi madre, Jamundí Valle. Yo escucho Olímpica porque me pone de todo y bien bueno.
0: Para todos los que se van levantando, los que están terminando turno en la empresa, en la fábrica, los puestos de seguridad, ahí en las unidades residenciales, buenos días.
6: Hola, bueno, José Vallejo, por aquí escuchando Olímpica. Saluditos, parceo, bendiciones para todo el equipo de trabajo suyo. Y no, para aquí paso a saludar a Bio Caliche, a Bio Vales, a Bio Miguel, a Bio David. Y al maestro, maestro Caliche ahí, pegándole con el azulejo con el oficial Alex. Bueno, parcerito, muchas gracias y desde acá, desde España, conteniente.
7: Que te voy escuchando música porque me pone todo bien bueno. Aquí camellando en el hotel, en Sito Vallejo. Un fuerte abrazo y saludos de Portugal.
0: Abrazo al de mar, feliz viernes para vos. Hola, buenos días. ¿Quién por acá? Hola.
8: Hola, desde Madrid, la Olímpica Estéreo. Le mando un saludo a mi abuelo. Epa. Y a Leandro, que están trabajando en España.
0: Es tan hermosa. Para ellos un abrazo, que Dios te los bendiga y te bendiga a ti también, princesa. Hola.
9: José. Buenos días, yo escucho Olímpica, la que me pone de todo bien. Bueno, no, José, para saludarte.
0: Gracias, papi.
9: Que tengas un excelente día, que Dios te bendiga. Gracias. Aquí reportando sintonía aquí en Casa Lúquer, Calitos Parra. Y que me le des el saludito a doña Marvi, a un William de la 058. Yo escucho Olímpica, la que me pone de todo y bien bueno.
0: Carlitos, un abrazo, papi, para vos. Buenos días, ¿qué estás haciendo, ve? Aquí hice un saludo para ti, mi José, y todos los de la mesa de trabajo. No envío audio porque ando trabajando y no puedo usar el móvil. Estoy escuchando. Pero como colombiano tenemos nuestras mañas. Te saluda desde Islas Canarias, Tenerife, Viviana. Saludos a mis hijos y a Viques, que empezaron ferias ayer, nos dice por aquí a Viviana. Te quiero mucho, José. Lee mi mensaje para sentirme más alegre. Viviana, un abracito para vos allá en Tenerife, mi amor. Un abrazo inmenso para tus hijos y obviamente para Viges, que desde ayer están en ferias. Hola.
10: Buen día, yo escucho Olímpica porque me pone de todo y bien bueno. Bendiciones para todos. Voy para Popayán. Epa. Hasta el momento desde Cali hasta el peaje de Villarrica sin novedad al MO.
0: Un abrazo, papi.
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0: 5 de la mañana, 24 minutos, 5:24. Pico y placa para hoy, 7 y 8. Buenos días, carros particulares, 7 y 8. 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Ya venimos con todo lo que pasa en Cali. Todo lo que ha pasado en los barrios, en las comunas. Buenos días. Yo escucho el

0: las 5 de la mañana, 29 minutos. 5 de la mañana, 29 minutos. Buenos días. 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
0: Lo que ha pasado aquí en Santiago de Cali, mucha atención, porque la clínica Versalles en el norte de Cali anunció la suspensión de servicios para los afiliados de las EPS, Servicio Occidental de Salud, o sea la SOS, debido al incumplimiento en los acuerdos de pago. La institución médica informó que la facturación con esta entidad representa el 45% de sus ingresos mensuales y que en los últimos dos meses pues dejó de recibir cerca del 75% de los recursos esperados, situación que dificulta la adquisición de insumos y el pago al personal. La medida deja en vilo la atención programada y citas especializadas de miles de usuarios en Cali y el departamento, garantizando únicamente el servicio de urgencias. 5 de la mañana, 29 minutos, yo escucho Olímpica. 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Atención, porque se conoció la identidad de los 5 capturados por el crimen de María Camila Potosí. 5 personas fueron capturadas por su presunta participación en el crimen de María Camila Potosí. Entre ellos están Juliet Cecilia Angulo Escobar, Nixon Steven Mondragón Cuero, Kevin Alexis López Orozco, José Narváez Rodríguez y Edwin García Guzmán. Según pudimos conocer, Juliet, quien fue la mujer vista por última vez con María Camila Potosí, habría contratado a los 4 hombres para realizar la materialización del crimen. Todos ellos, incluida Juliet, tendrá que responder por varios delitos, incluido el de feminicidio agravado. 5 de la mañana, 30 minutos, 5 de la mañana, 30 minutos. Y hablando de María Camila Potosí, hombre, pues ayer tristemente las autoridades confirmaron el hallazgo del cuerpo de la bebé desaparecida tras el asesinato de María Camila. El cadáver fue encontrado en una zona boscosa y será Medicina Legal la entidad encargada de confirmar oficialmente su identidad y determinar las causas de la muerte. El hallazgo se logró gracias al análisis de cámaras de seguridad y testimonios recopilados durante la investigación, que deja hasta el momento pues las 5 personas capturadas. 5 de la mañana, 31 minutos, 5:31. 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Atención, porque habló el alcalde de Cali y el presidente electo de los colombianos, Abelardo de la Espriella. Pues el alcalde de Cali, Alejandro Eder, lamentó el trágico desenlace del caso de María Camila y su bebé tras confirmarse el hallazgo del cuerpo en zona boscosa de la Comuna 18. Acompañamos de corazón a su familia y seres queridos en este momento tan difícil, dijo Alejandro Eder. Señaló que desde la Alcaldía de Santiago de Cali hemos dispuesto acompañamiento psicosocial para su familia y seguiremos brindando todo el apoyo institucional que sea necesario. El mandatario reconoció el trabajo de la Fiscalía, la Policía y de los investigadores que lograron la captura de los 5 presuntos responsables. Este dolor nos obliga a redoblar los esfuerzos para proteger a las mujeres, la niñez y la adolescencia, y a seguir trabajando para que hechos como este pues no se repitan. Habló el presidente electo de los colombianos, Abelardo de la Espriella, donde dijo que no volverán a ver la libertad. Fue lo que dijo Abelardo de la Espriella y anunció reforma para endurecer penas tras caso de María Camila y su bebé aquí en Santiago de Cali. 5:32, yo escucho Olímpica.
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0: Mucha atención, porque trágico accidente en Mariano Ramos. Una persona perdió la vida en el barrio al sur de la ciudad luego de que presuntamente tocara una cuerda eléctrica con una varilla mientras realizaba una actividad. Las autoridades atendieron la emergencia e investigan las circunstancias de lo ocurrido. 5 de la mañana, 33 minutos, 5:33. ¿A quién saludamos? Nota de voz al 320-787-1045. Nota de voz 320-787-1045. Yo escucho Olímpica.

0: 5 de la mañana, 36 minutos, 5:36. Ya venimos con resultados de loterías. Les recordamos pico y placa para hoy. Carros particulares arranca a las 6 de la mañana. Hoy pico y placa 7 y 8. Buenos días, 7 y 8. Nota de voz al 327-87-1045. ¿Desde dónde nos escuchan? ¿Desde dónde nos reportan sintonía? ¿Desde dónde camellan? Hágale ya mismo nota de voz 327-87-1045. ¡Vaya!
1: ¿Y qué pasó? ¿Y qué pasó?
2: Hola, ¿qué tal? Muy buenos días.
0: Hola, ¿qué tal?
2: Olímpica desde Antofagasta, Chile.
0: Hola, ¿qué tal?
2: Una notita, hace 12 años no caía una llovizna en Antofagasta. Estamos en el desierto de Atacama y hoy en esta madrugada llueve en la ciudad de Antofagasta. Un fenómeno para esta región extraño. Así que, recordando viejos tiempos en mi querido Colombia. Saludos, yo escucho Olímpica porque me pone de todo y muy bueno.
0: Oiga, 12 años sin llover, Jesús Benito.
3: Buenos días, yo escucho Olímpica porque me pone de todo y bien bueno. El amarillito, Gato Valle Tetero 728, desde el barrio La Hacienda. Todo al ciento. Un feliz día y un buen turno para todos.
4: Muy buen día, Olímpica Estéreo. Para desearles un feliz y bendecido día. Les hablo desde Miranda, Cauca, para saludar a mi hermano Luis Norberto Escobar en la ciudad de Panamá. Que lo amo mucho.
0: La gente de Miranda, la gente de Corinto, de Suárez, de Rosas, de Tiendamó, de Popayán, hola.
5: Hola, José, buenos días. Espero que tengas un maravilloso día.
0: Siempre, mi amor.
5: Reportando desde aquí, desde Madrid, escuchando Olímpica, que me pone de todo y bien bueno.
0: Tan hermosa allá en Madrid, mi amor. Un abrazo y usted bendigo, ¿viste?
6: José Vallejo, yo escuchando Olímpica Estéreo porque me pone de todo. Me recuerda el pico y placa el día de hoy, por favor.
0: 7 y 8 para carros particulares, papi. Le recuerdo también que arranca a las 6 de la mañana y que va de chorizo. Va de largo hasta las 7 de la noche. 7 y 8 para carros particulares.
7: Háblame, José Vallejo, por aquí escuchando Olímpica que me pone de todo y bien bueno. Saludito acá desde Granada, España. Saludito a mi compañera Mariana, que está por aquí laborando fuertemente hoy conmigo. Saludos también de Jamundí y Cali, familia López. Bueno, gran bendecido y feliz día hoy.
0: Amén, mi papacho, lo mismo para vos.
8: Muy buenos días, muchachos, para desearles el mejor de los días. Fuerte abrazo,
0: amén, Vladimir papi.
8: Sánchez, de San Luis. Pues, fuerte abrazo para Magali, para todo el grupo de colaboradores en la emisora. Fuerte abrazo, Dios lo bendiga.
0: Abrazo, mi pana, para vos. Buenos días, Estelita, hola.
9: Muy buenos días desde Ciudad Ducal, provincia de Ávila. Soy Estela para desearles un maravilloso viernes y un fin de semana lleno de bendiciones para todos ustedes y sus familias. ¿Qué estoy haciendo? Escuchando Olímpica Estéreo, la que me pone todo y bien bueno. Un abrazo muy fuerte, gracias por siempre estar ahí, gracias por darnos ánimos a nosotros que estamos lejos de nuestra tierrita. Y Dios sabrá cuándo tenemos que regresar. Dios me los bendiga y me los protege.
0: Un abrazo, mi Estelita. Dios te guarde. 327-87-1045. Hola. ¿A quién más saludamos, hombre? ¿De dónde más nos reportan sintonía? ¿Qué dice Jesús? Hola.
10: Hola, buenos días. Yo escucho Olímpica Estéreo porque me pone de todo. Y bien, bueno, los saludamos desde Torino, Italia.
0: Sí.
10: Jesús Cardoso y Samuel Cardoso. Bendiciones a todos.
0: Abrazo.

0: las 5 de la mañana, 41 minutos, 5:41, Maluma, baby.
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5 minutos, 5:45. En 15 minutos arranca pico y placa para vehículos particulares. Placas terminadas en 7 y 8. 7 y 8. Buenos días, temprano, más bacano.

0: entonces saque el billetico, saque la fracción, saque el chancecito, comience a comparar números. Recuerde que si se ha ganado alguito, aquí los esperamos con el desayunito por la buena suerte. 5.45, mucha atención. Resultado para la Lotería de Bogotá, 67.31. Extra de Colombia, 94.84. Astroluna, 30.54. Caribeña Noche, 30.68. Sinuano Noche, 62.83. Dorado Noche, 89.86. El Chontico Noche, 36.07. Cafeterito Noche, 25.08. Motilo Noche, 50.32. Fantástica Noche, 21.10. Chontico Noche, 93.77. Paisita Noche, 33.91. Antioqueñita Tarde, 24.59. Astrosol, 42.87. Dorado Tarde, 26.67. Motilón Día, 15.26. Caribeña Día, 93.32. Sinuano Día, 54.67. Pijao, 39.54. Paisita Día, 54.59. El Chontico, 58.05. Fantástica Día, 36.69. Samán, 49.78. Cafeterito Día, 53.20. Dorado Mañana, 16.38. Y Antioqueñita Mañana, 63.42. Resultados de loterías que se han jugado hasta el momento y te lo contamos en temprano, más bacano.
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0: 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Buenos días.
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0: Hoy quisiera dedicar esta canción a ese gran compañero, o bueno, compañera. Lo conocemos como Piroberto. No nos dejes nunca. Te lo pedimos, por favor. 5.48, buenos días. Lo que se ve no se pregunta.

0: 5:55. Recuerden, pico y placa para hoy. Vehículos particulares tienen restricción. Pico y placa arranca a las 6 de la mañana. Para vehículos particulares, placas terminadas en 7 y 8. Buenos días, 7 y 8. 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
3: Hoy en día, muchas personas buscan respuestas en las redes sociales. Las buscan en personas o en dinero. Pero se olvidan de buscar a Dios. Y lo cierto es que solo en Dios está la verdadera paz, esa paz verdadera. Solo en Dios hay esa paz verdadera. Jeremías 29:13, en la palabra de Dios nos dice: me buscarán y me encontrarán cuando me busquen de todo corazón. Ahí no dice búscalo a medias. Ahí no dice búscalo cuando te acuerdes, sino de verdad que busques a Dios de verdad cuando lo hagas de corazón. Mira a Daniel, aún en medio de problemas, él seguía buscando a Dios 3 veces al día. Y eso lo sostuvo cuando todo estaba en su contra. Escucha algo. Y es importante que lo entiendas. Buscar a Dios no es religión, es relación. Eso es relación. Es hablar con Él, es confiar en Él, es depender de Él. Cuando tú buscas a Dios primero, todo lo demás encuentra su lugar. Por eso hoy dile a Dios: Señor, hoy quiero buscarte más que nunca. Hoy, Dios, dirige mi vida. Hoy te busco. Mi amiga, mi amigo, busca a Dios. Que Dios te bendiga inmensamente. Y que tengas un hermoso día, agarrado de la bendición de Dios. Recuerda que Dios es bueno. Dios es bueno.

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3: A las 6 de la mañana, 2 minutos, 6 con 2, dirige el programa Magali Nazarí, la mamá de los pollitos. Por aquí estamos en temprano, más bacano, pico y placa, ya arrancó. 7 y 8 carros particulares.

0: 10:09 de la mañana. Estamos en una mañana rica, deliciosa.
1: Oye,
0: claro que sí, aquí estamos con el promotor hoy de Mami Pam. Mami, ya fui a entrar con el pedido de Mami Pam.
2: Para
0: no, pero mire, vea, y la camisa blanquita, así como lo tienes de Cepeda.
2: Están hablando, buenos días.
3: Señores, ¿por qué no se puso camisilla, bebé? Se le ve la pocheca.
4: No, yo no me he puesto camisilla.
3: Pero no es que la camisa es transparente, se le ve todo. Pero mire que desde aquí le veo los pezones.
5: ¿Esa camiseta es del hijo del guarda de seguridad de la casa?
2: Uy,
5: pequeñita.
0: Blanca.
5: ¿Blanca?
4: Bueno, es como abanita.
2: Ya está curtidita.
3: Pero mira
2: ya.
3: Que se le ven los pezones, mira. Ay, ¿cómo yo hace?
2: Sí,
3: no se toque que
0: mira que me estoy formando. Y mira que tiene, en vez de tener el cocodrilo de la cosa, el cocodrilo fue como, es que una lagartija.
4: Ay, no. Ay, qué. Me da una raya que me miren como una especie de raro
0: hoy
4: y extraño.
0: Todas las personas, todos los supermercados, los minimarket, el surtidor de Mami Pam va a llegar después de las 10 de la mañana.
3: Cuando termine turno aquí. Ay, qué pecado. No, papi, lo único, bebé, que es que... No, déjese. Oh, ¡buenos días!
6: ¡Chupi!
3: ¡Buenos días! Hoy es viernes. Y esas son buenas noticias.
5: Ay, venga.
3: Gracias por acompañarnos. Una mañana deliciosa en Santiago de Cali. Tenemos 18 grados de temperatura. Hace frío en la capital vallecaucana, en la Sultana del Valle, en la sucursal del Cielo, en la capital de la salsa, Santiago de Cali.
0: ¿Y cómo amanece el baloto del grupo?
5: Excelente, gracias.
3: Madrid
5: Baloto. Duro, ¿no? Empezó fuerte.
0: Está acumuladito.
3: Bendito sea el señor, señoras y señores. 6:12. Recuerden que tenemos un número aún pendiente para que ustedes adivinen. Todavía no le han atinado. Ya sabemos que el segundo número es el 8 y ya sabemos que el tercer número es el 4. Hay que adivinar el principio y el final. Entre los que lo hagan, vamos a entregarle 104.500 bendiciones.
5: Esperamos todos sus reportes de sintonía, lo que pasa en el norte, tráfico, el sur, oriente, Cañas Gordas, Terminalito, sector estadio. ¿Cómo está el tráfico? ¿Cómo está la movilidad en esta mañana del viernes? Nos lo hace saber por nota de voz y abajo nos pone el emoticón del carrito.
3: ¿Qué sucede en Jamundí? ¿Qué sucede en Candelaria, en Jumbo, en Palmira, en Florida, en Colombia, el mundo? Te escuchamos en el WhatsApp Olímpica 320-787-1045.
7: ¿Qué está pasando aquí?
3: 6:13. Dímelo, baby.
4: Por aquí me tiran un dato. Hoy está de cumpleaños el presidente electo.
3: ¿Verdad?
4: Sí. Oiga, pues 48 abril, 48 añitos.
3: Uy, está jovencito.
4: Sí, ¿no? Un pelado, ¿no?
3: Imagínate, 48 años. ¿Cuánto tenía el anterior, Ben?
5: Si está cumpliendo 48 años, anteriormente tenía 47.
3: No, el anterior.
0: El actual
3: todavía.
0: Sí, todavía.
5: No, pero eso ya lo podemos decir.
3: Nacido en Bogotá en 1978, hoy celebra sus 48 años de edad. Hoy está cumpliendo años el abogado, empresario y político colombiano Abelardo de la Espriella, el presidente de Colombia. Pepe.
8: No, para mí todavía no, o sea, eso es después del 7.
5: Jefe, Petro tiene 66 años.
8: Petro todavía es mi presidente, ese es Petro.
5: Petro que tiene 66 años, ¿oye?
8: A Petro. Y mañana juega el Cali, ya, no hay más para nadie. Estoy acá desde Puerto Rico.
5: Desde Puerto Rico. Ahí lo vi con Willy García, ¿no?
8: Sí, no, lo voy a presentar acá. ¿Qué? Esta vez no traje a Giovanotti.
3: Ah, ok.
8: No come mucho y me come lo mío también. No.
5: ¿Cuánto te pagaron por ir a Puerto Rico? ¿Una caneca y una camiseta de Willy o qué?
3: ¿Sabes qué? Es tendencia hoy a Abelardo de la Espriella con Ana María Vesga, porque esa va a ser su nueva ministra de Salud debido a su perfil técnico, dialogante y a su amplia experiencia gerencial para solucionar la crisis financiera del sector sanitario en nuestro país. Su perfil técnico especializado es una abogada de la Universidad de los Andes como maestría en economía de la salud.

0: del medicamento de la Universidad Pumpue. ¿Dónde queda la universidad, ven?
1: Allá en Pumpue.
2: En Pumayo.
0: Allá en Fabra. Allá queda. Ok, bueno, están muy felices muchos por esta elección de
2: Jefe,
0: Ana
2: que
0: María Pesca.
2: Algo, que las delegaciones que la MAN ha hecho han sido personas que han tenido que ver con el sector.
1: Eso es española,
0: que tienen
1: estudiados.
0: El conocimiento,
2: exacto.
0: Claro.
2: Esa es la palabra que tienen
1: España,
2: el conocimiento.
1: Jefe. Pumpue.
0: Ah, ¿qué en España?
3: El Pumpue, sí. Yo leo.
0: Pero la experiencia de la señora es lo que más han calificado.
2: Entonces que no hayan salido con los diplomachimbos después y todo está bien.
3: Ay, no pasa nada. 6 de la mañana, 15 minutos, ya vimos con reportes al 327-8710-45. Mañana del viernes a través de Olímpica Serie.
1: Oiga, y les cuento que hoy es el Día Mundial del Aguacate.
2: Me encantan los aguacates.
1: El aguacate. Ay, pero me estoy haciendo que el policía no, el aguacate, la fruta.
2: La grasa
1: bueno,
2: natural.
1: Eso es fruta, ¿cierto?
0: Sí, creo sí, que sí.
1: En algunas partes del mundo le llaman
0: potasio.
1: Palta. Potasio. Nosotros le llamamos aguacate. Potasio. Y hoy también es el Día Mundial.
0: ¿No?
1: Es que me acordó el meme, potasio. Y hoy también es el Día Mundial de los Guardaparques o Guardas Forestales.
2: O guardabosques, son lo mismo, ¿no?
1: O guardas, pues también sí.
3: Tiene que era guardabosque, ese osito yogui.
1: Uh-huh. Oiga, y hablando de guardabosque, una vez una pareja estaban así en un bosque, ¿no?
2: Qué rizos tan bonitos, Piro Berta.
1: ¿El qué?
2: Rizos tan bonitos tienes hoy.
1: Bueno.
0: Oiga,
1: pero
0: un momentico, Piro. Un aguacate mediano contiene aproximadamente 727 miligramos de potasio, bebé. Con permiso. Es que 617, dale, bebé.
2: Juan David,
0: dale, bebé.
2: Viene como coneja en quina, como.
1: Vale, mira, que estaba la pareja pues en el bosque, ¿cierto? Ajá. Y pues el tipo como muy ganoso, ella también, con ganas de tener intimidad en un sitio diferente. Y él le dijo, amor, nosotros lo aprovechamos, hagamos cositas aquí en este bosque espectacular. Y digo, ay, ¿qué tal que nos vean? No, aquí quién nos va a ver. Estamos solos, solamente la naturaleza, el viento solamente nos acompaña. Porque no se quita la blusa. Y ella quitó la blusa. Ahora quítese los brasieres. Quítate la falda.
2: No, Jesús bendito.
1: Ahora quítate los panties. Y le dijo ella, ¿y ahora qué hago, hijo? Haga que va a poposear porque ahí viene el guardabosque.
0: Seis de la mañana, 18 minutos.

0: dejes ir, para que no tengas que dedicarle una canción como esta. Paz.
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3: Buenos días, buena mañana, Conis.
4: Hola, my Solis, very good.
3: Ay, no, yo feliz, contenta. No, definitivamente no, más contenta, muy feliz, dichosa de la vida. Oye, mira que un amigo.
4: Sí.
3: Ayer estaba hablando con él, me dijo, ay, Zoila, me enamoré de una doctora. Fui a la EPS a una cita y me enamoré de la doctora y mira que me escribió una carta. ¿En serio? ¿Y qué dice la carta? Y me dijo, no, me toca esperar que abran la farmacia para que me la lea. No.
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5: ¿Se acuerdan que ayer les dije de que la policía de Cali había solicitado a la Dimayor el cambio del horario del partido de la América?
4: Sí, sí, sí, sí. ¿Al fin va o no va?
5: Lo cambiaron para el siguiente día, no. Quedó para el domingo.
4: Para el domingo 9.
5: Ópale. 9 de agosto a las 8:15 de la noche en América Nacional.
6: ¿El del Cali también lo van a cambiar?
7: Sí, claro, también.
6: Sí. Que era para el viernes, ¿no?
5: Sí, no, no, pero creo que ese no tiene importancia. Ah,
2: 327-8745, buenos días. ¿Qué estás haciendo, Ben?
8: Buenos días a toda la mesa de Olímpica Estéreo, la que me pone todo y bien bueno. Desde por acá, desde Santiago de Chile. Un saludito para todos ustedes, para mi esposa y mi hija, que las amo mucho. Y mi colta, que se sienta que hoy es viernes para que cante. Ya nos vamos. Ya nos vamos. Ya nos vamos.
4: Ay, Dios mío, 6 de la mañana, 23 minutos. De verdad que tenemos el corazón chiquititico con todo esto que está pasando con el tema de María Camila Potosí. De verdad que acompañamos con el corazón a los padres de María Camila, a la señora Alba Rubí, al señor Alexander y a su pareja Cristian y a toda su familia con este dolor tan profundo. Colombia entera se une a ustedes en un abrazo fraterno, elevando oraciones por su eterno descanso y sumando nuestras voces para exigir la máxima justicia. No están solos. La máxima pena que se le puede dar a estos sujetos en nuestro país, que son los 60 años, porque aquí todavía no tenemos cadena perpetua. Esperemos que con Abelardo de la Espriella podamos cambiar eso. Desafortunadamente ya encontraron a la bebé.
2: Pues mucha atención, a las 6 de la mañana, 24 minutos, las autoridades confirmaron el hallazgo del cuerpo de la bebé desaparecida tras el asesinato de María Camila Potosí. El cadáver de la bebé de 8 mesecitos fue encontrado en una zona boscosa y será Medicina Legal, pues, la entidad encargada de confirmar oficialmente su identidad y determinar las causas de la muerte. El hallazgo, pues, se logró gracias al análisis de cámaras de seguridad y testimonios recopilados durante la investigación, que deja hasta el momento 5 personas capturadas. Hablando de estas 5 personas capturadas, pues ya se conoció la identidad de estas 5. Ellos son Juliet Cecilia Angulo Escobar, Nitson
4: la Steven, aparente amiga que, según las autoridades, parece ser que
2: con la que la última
4: se ganó su confianza, se ganó su confianza, y aparentemente esta mujer hace esto para a su pareja sentimental hacerle creer que estaba embarazada y posterior, o sea, parece ser que fue quien orquestó todo, ¿no? Le hace creer a su pareja sentimental que estaba embarazada, planea. Sí. Contrata a estos sujetos, según las autoridades, contrata a estos sujetos para que le roben el bebé a María Camila, y este bebé era el que iba a hacer pasar como suyo ante su pareja sentimental.
2: Ayer escuché una entrevista que le hicieron a la expareja de esta muchacha de Juliet, y era el segundo embarazo ficticio.
4: Jesús,
2: o sea, Cristo, ella ya había enredado al muchacho la primera vez y le había dicho que se le había perdido. Nunca le mostró una radiografía, nunca le mostró una prueba de sangre, y cuando él le decía, saca la cita por favor, que me caiga en un horario no laboral para yo poder ir a acompañarte, ella nunca le hizo caso, siempre sacaba las citas donde él mantenía ocupado.
4: Pero, el cuerpo de la bebé, mental, sí, claro, tiene graves problemas mentales. El cuerpo sin vida de la bebé Alaya fue encontrado en una zona boscosa de La Buitrena, al sur de Cali, a unos 800 metros en línea recta del punto donde días antes habían abandonado el cadáver de su madre, María Camila Potosí. La policía, el anuncio de este trágico hallazgo fue confirmado de manera oficial por el general William Rincón. Fue él, el director de la Policía Nacional, en conjunto con investigadores del Cuerpo Técnico de Investigación del CTI de la Fiscalía General de la Nación. El oficial explicó que la ubicación exacta se logró gracias a la confesión de uno de los cinco capturados, quien terminó cediendo y reveló el sitio preciso donde la menor fue dejada dentro de una bolsa negra. Escuchemos al general William Rincón.
7: Han hecho un trabajo totalmente profesional, un trabajo donde hemos logrado no solamente la identificación de cinco sujetos que han generado un hecho que todos aborrecemos, inaceptable, es la muerte de una joven de 21 años, de Camila, que tenía 8 meses de gestación, donde ustedes ya conocen la forma tan descarnada como le causaron el homicidio. Pero además de eso, no hay palabras para describir también al detalle cómo fueron de malvados de sacar a su hijo, precisamente 8 meses, y obviamente también generar el homicidio a él.
4: Directamente, allí, de acuerdo con este dictamen oficial de la necropsia entregado por Medicina Legal, María Camila Potosí recibió cerca de 16 puñaladas, no, múltiples heridas con arma blanca, además de presentar severos signos de tortura y haber sido encontrada atada de pies y de manos a orillas del río Meléndez.
2: Yo juraba que a ella la habían asesinado con asfixia mecánica. No sabía que le habían
4: según pegado el informe puñaladas, que escuchamos del general, dice esto: lamentablemente el examen preliminar arrojó que la bebé y la madre llevaban un tiempo de fallecido similar, confirmando que la pequeña no sobrevivió al aberrante ataque. Dios mío, uno no tiene ni palabras de cómo hablar de esto, y aquí incluso tengo un nudo en la garganta del simple hecho de saber lo que sufrieron. Uy, no, abrazamos con profundo respeto el inmenso dolor que está viviendo la familia Potosí.
2: La identidad de estos cinco presuntos asesinos que participaron en este crimen: Juliet Cecilia Angulo Escobar, Nixon Steven Mondragón Cuero, Kevin Alexis López Orozco, José Narváez Rodríguez y Edwin García Guzmán. Ya se pronunció el alcalde de Cali, Alejandro Eder. Dijo que lamentaba el trágico desenlace del caso de María Camila Potosí y su bebé, tras confirmarse el hallazgo del cuerpo en zona boscosa de la Comuna 18. Acompañamos de corazón a su familia y seres queridos en este momento tan difícil, fue lo que dijo el alcalde de Los Caleños, Alejandro Eder, mientras en sus redes sociales el presidente electo de Los Colombianos, Abelardo de la Esprilla, dijo: no volverán a ver la libertad. Fue lo que dijo Abelardo de la Esprilla tras anunciar una reforma para endurecer penas tras caso de María Camila Potosí aquí en Santiago de Cali. Ahí queda uno como...
4: No,
2: como
4: papi, no, no, no. Como cada dato, cada hecho, el simple hecho de uno decir, hombre, estas personas de manera empírica, extraerle el bebé de la forma como le hicieron, no.
2: Estos cuatro sujetos, recordemos que los capturados son cuatro hombres y una mujer. Los cuatro sujetos tenían antecedentes penales por extorsión y hurto.
4: Y también delitos de microtráfico y múltiples homicidios.
2: En la Comuna 18, exactamente.
4: Sí, era una red criminal, según las autoridades. Bendito,
2: que caiga todo el peso de la ley para esos presuntos agresores, que caiga todo el peso divino también contra ellos.
4: Toda nuestra solidaridad.
2: Para la familia María Camila Potosí. Sí. Paz en la tumba para ella y para su princesita de 8 meses.
4: Que 6 sea de la mañana justicia 30. Y que sea pronto y que sea ejemplar. 6:30.
2: Y que endurezcan las penas también.

0: 6:34, permítanme, lo levanto por aquí. Eso ahí.
1: ¡No!
0: Ya levántese, papi, que salta.
1: ¿Acá anda Puerto Rico?
0: Ah, sea en Puerto Rico.
2: ¿Ah, sea en Puerto Rico?
0: ¿En qué nivel?
1: Hoy voy a presentar a Willy García. ¿Qué? Definitivamente sigo siendo leyenda. Al único que invitan, al único que va a Puerto Rico. No, es que no hay para nadie.
3: Porque es muy bueno, porque es muy barato.
1: Respete, que ya estoy con mis patrocinadores, con Limón, con el surtido, con todo que me patrocina. Oiga, hoy me desperté a las 5 de la mañana.
2: ¡Uy, Pepito!
1: Salí a correr 12 kilómetros. Ah. Hice estiramientos.
2: Sí, súper.
1: Desayuné fruta.
2: ¡Wow!
1: El resto de la pesadilla y no me acuerdo.
2: ¡Ay, Dios mío! 6:36, las autoridades del Valle del Cauca confirman que se restringirá el ingreso masivo de personas provenientes de otras regiones debido a la emergencia humanitaria en salud decretada en nuestro departamento. Buscan evitar que colapse la red hospitalaria, obviamente por todo lo que va a pasar con la posesión del presidente electo Abelardo de las Priella, programada para el próximo 7 de agosto. Centros médicos como el Hospital Universitario reportan sobre ocupaciones críticas debido a factores financieros y a la alta demanda. La idea de todo esto es que los que lleguen, estas excepciones están garantizadas para los turistas, los más de 4.500 visitantes que van a llegar para las colectivas oficiales, las delegaciones nacionales e internacionales invitadas al acto institucional. O sea, esas excepciones no van para ellos. Pero la idea de la gobernación, que incluso ya la vamos a escuchar, es que podamos tener nuestras capacidades listas para los que vivimos aquí, para los que estamos aquí y para los que vienen como visitantes. Si empezamos a recibir de todos lados, pues obviamente podríamos colapsar. Se instalarán puestos de control en el acceso de la ciudad vigilados con un despliegue de más de 11.000 miembros de la fuerza pública. ¿Qué dice Dilian Francisca Toro sobre este tema?
4: Tenemos esta problemática por la salud, por los hospitales y las clínicas de Cali y del Valle del Cauca que están colapsadas, pues es que vamos a en un momento determinado a restringir la cantidad de personas que pueden ingresar de otros territorios. Lógicamente no les vamos a restringir a las personas que vienen a la posesión ni todas las delegaciones internacionales. Pero lo que tenemos claro es que en caso de cualquier cosa que quieran entrar de otros territorios, muchas personas, pues eso lo vamos a poder detener, pues de cualquier territorio que vengan, ya sea del norte o ya sea del sur,
2: ¿sí?
4: Que vengan y que vengan en cantidades. Las movilizaciones se pueden realizar, no hay ningún problema para que se realicen, siempre y cuando esas manifestaciones y esas protestas se hagan de una manera pacífica. No se va a tolerar ningún bloqueo, ni ningún vandalismo, ni ninguna violencia que se vaya a generar por parte de las personas que van a estar en estas manifestaciones.
2: Ya nos quedó supremamente claro, gracias. 6:38, 6:38, Limpi Reporteros, ¿qué está pasando? Los escuchamos. 327-87-1045, con los buenos días. ¿Qué estás haciendo? Ven.
5: Hola, Magali, buenos
2: Hola,
5: días.
2: Hola, bebé, buenos días.
5: Me pone, estoy bien, bueno. Oiga, Magali, sinceramente consternado con esta noticia de la
2: hierba
5: de la niña ayer, de la bebé, de la muchacha que mataron. Es increíble, Magali, que la gente se ensañe hasta con una criatura de...
2: No.
5: Colombia debía asistir la pena de muerte para toda esa gente que haga eso. No hay derecho. Eso me tiene a mí, mejor dicho. Me tiene con el corazón destrozado. Bueno, Dios lo bendiga.
2: Amén, mi corazón hermoso. Tal maldad, tal crueldad. No, Dios mío, yo no puedo creer que una persona sea capaz de hacer.
3: Sí, que en el corazón de un ser humano tenga tanta maldad.
2: Y peor, tú dices que la otra señora es madre.
3: Dos hijos tiene. Con otro esposo, pero los dos hijos no vivían con ella, Efe. Vivían con el papá.
2: Así ¿qué está pasando por la cabeza de esta mujer?
0: 6:38. Buenos días. Hola.
6: Buenos días, Olímpica. Doña Magali, ¿y por qué no muestran al público la cara de los 5 asesinos esos que atraparon? Para que el pueblo de Cali vea los asesinos esos. Eso tienen que meterle más o menos doble cadena perpetua. 150 años para cada uno, que se pudran en la cárcel. Que le muestren la cara al pueblo de Cali para que vean las caras de estos asesinos. Yo escucho Olímpica.
2: Lo que pasa es que desafortunadamente la sociedad la toma contra las familias.
3: Sí, tristemente.
2: Tristemente eso sucede. Entonces, mostrarles la cara es que, pues, en muchos casos no van directamente a ellos, sino que van a las familias que en muchas ocasiones nada tienen que ver con lo que hacen.
3: Siempre terminan pagando justo por pecadores.
2: Sí.
0: Buenos días, ¿qué están haciendo, Ben?
7: Magali, muy buenos días, mamacita.
2: Hola, bebé.
7: Saludos a toda la mesa. Yo creo que esta tipa desafortunadamente se puso a ver una película, una serie que hay en Netflix, que se llama Adoption Born, como secuestrando a un bebé. Y esta tipa también se hace pasar como la mejor amiga de la muchacha que estaba embarazada. Y al final le saca al bebé, la secuestra y le saca al bebé. Y le hace creer también al ex o al novio, mejor dicho, que es de ellos.
2: Ay, Dios.
7: Pero no, qué triste que esté pasando todo esto. Saludos y excelente fin de semana para todos ustedes. Un besote, mamacita.
2: Gracias, mi corazón hermoso. Te quiero mucho. A mí me encanta el acento de este oyente.
3: Mario.
2: Me fascina.
3: Sí.
2: Hey, ¿sabes que desafortunadamente la ley así lo indica? Que aparte de proteger a los seres queridos o proteger las familias de estos delincuentes, de estos asesinos, también tienen que proteger sus rostros para la presunción de inocencia. Evitar el
3: porque
2: daño.
3: Porque todavía es como reputación. Presuntamente, ¿no?
2: Exacto. O sea, hasta que se cumpla el debido proceso, justo hasta ahí no se puede hacer mostrarlos ni demás. Sí. 6 de la mañana, 41 minutos, 6:41, escuchas Olímpica. Hola, buenos días, te escuchamos. 327-87-1045. ¿Qué estás haciendo? Ven. Papi, cada vez estás más cerca mío. ¿Por qué no hace? Dame mi espacio. Sí, buenos días, mi amor.
3: Mi espacio.
7: Pero Elsa y todos los demás, que tengan un buen día.
2: Gracias, mi corazón.
7: Aquí sobre la 44 con Avenida Tercera Norte. Sentido norte-sur, hay un accidente entre un carro y una moto, para que por favor le informen a los
3: qué, papi, a los qué.
7: Tengan cuidado al venir ahí llegando a la avenida Tercera Norte con 44 para que, porque hay un pequeño trancocito en estos momentos, entonces para que estén pendientes.
3: Ah, bueno.
7: Que hay un accidente ahí, una moto con un bus.
3: Tan lindo.
0: Gracias.
3: Gracias, mamito, Dios me lo bendiga.
2: Gracias, mi corazón hermoso. A propósito del tema de María Camila Potosí, nos llegaron imágenes sobre la fachada de la gobernación.
3: La grafitearon, jefe.
2: Que fue grafiteada durante el acto de rechazo del crimen de María Camila y su bebé, durante ese acto de protestas que tenían ahí en la gobernación, en la plazoleta San Francisco. La fachada la pintaron con varios grafitis por parte de los asistentes. Son las imágenes que nos llegan en este momento. 6 de la mañana, 42 minutos, 6:42 minutos. Ya se las vamos a compartir aquí a través de nuestras plataformas digitales. Aquí las estamos viendo cómo quedó la imagen de o cómo está en este momento la fachada de la gobernación del Valle del Cauca, que queda ahí en la plazoleta San Francisco, donde aparentemente esta fachada fue grafiteada durante el acto de rechazo del crimen de María Camila y su bebé. Aparentemente fue pintada con esos grafites por parte de los asistentes. 6 de la mañana, 43 minutos. ¿Qué estás haciendo, Ben? Hola, buenos días. En el WhatsApp Olímpica 327-87-1045. Los escuchamos, Olimpi Reporteros.
8: Hola, buenos días. Gracias
2: Buen día.
8: Por existir, de verdad.
2: Ay, gracias a ti, mi
8: reportando
2: vida.
8: Reportando sintonía desde aquí, desde Valencia, España. ¿Qué estoy haciendo? Escuchando Olímpica, que me pone todo y bien bueno. Y nada, muchísimas gracias por existir, nos hacen el día súper ameno, nos recuerdan a tierrita, y a pesar de que está haciendo un calor infernal, la pasamos genial.
3: Somos el
8: refresco. Con ustedes, es lo más cercano que tenemos a casa. Los queremos mucho y vamos por ese premio. Dios los bendiga.
2: Gracias. Vamos por el premio de José Vallejo.
3: Dijo premio, jefe, me imagino que el tuyo y el mío.
2: No, papi, porque yo no estoy en la plataforma, a pesar de que ayer Piroberta se le ocurrió la ingeniosa idea de ponernos en la plataforma ambos, pero yo decidí, por el cariño que te tengo, que ese premio es para ti, que te lo llevas tú. O sea que en el WhatsApp tú ya armaste todo, ¿no? Ya está listo. Pueden escribir la palabra José. Y cuando usted escriba la palabra José, le va a llegar un link y ahí usted puede votar para que José Vallejo se gane el premio.
3: Igual yo ya
2: Cristo
3: compré el
2: Rey.
3: Premio también, ¿no, jefe?
2: ¿Ya lo pagaste?
3: Sí.
2: ¿Ah, cómo hace eso? ¿Hay que pagarlo?
3: 1.200.000, jefe. Una ayuda con unos pasabocas y ya.
2: ¿En serio? Bueno, yo no me gastaría esa plata, papi.
3: No,
2: ni por el chiras.
3: Es un adelanto, jefe. Por el fondo de empleados. Eso le da reconocimiento.
2: Apenas yo le hace adelanto aquí en el fondo de empleados.
3: Claro, eso es.
9: Pues tanto así que ahora Méndez va a comprar esa ropa. Va a poner el pantalón de Sirva. Ahora vino el tío de la basura.
2: 6:45 minutos, 6:45. Hola, buenos días.
10: Buenos días,
2: baby.
10: Claro que a uno es insofacto con esa noticia. No son familiares de uno, pero
2: uy, no, sí.
10: Terrible, terrible, terrible. Buena por eso, para el presidente. Cadena perpetua.
3: Sí, él dice que va a endurecer las penas, jefe. Ojalá lo cumpla.
2: Sí, hombre. Ojalá cadena perpetua. Yo pienso que ese tipo de personas no, desafortunadamente, no le sirven a la sociedad. No. 6:45 minutos y resocialización difícilmente. Sí. 6:45 minutos. Hola, buenos días, buenos días, buenos días, buenos días.
11: Saludamos en ese momento a todos que están a través de las redes sociales, que también nos estaban comentando por ahí, diciendo que pues también se sienten muy tristes con la noticia del día de ayer. Yo creo que todo Cali quedó consternada, Colombia. Y todo Colombia quedó consternada con toda esta información que recibimos. Andrea Hurtado dice, hace mucho tiempo fuera existido la pena de muerte, porque ¿por qué ahora sí van a hacer la pena de muerte? No sé. Por acá dice, saludo para Junior, para María Estela Cáceres, saludo también por acá para... No, ves que ponen esos nombres de usuario muy extraños, hermano. Dice, es verdad, qué dolor con la madre.
3: Pues no los lea.
11: Falta de Dios en sus vidas. También nos dice por acá a través de las redes sociales. Sí, también la gente de Facebook que dice, Jimena Camayo Aranda, buenos días, yo escucho Olímpica, la mejor desde España. Saludos, muchachos, porque temprano es más bacano.
2: Gracias, mi corazón hermoso. Por favor, a través de redes sociales, escríbanos desde dónde nos escuchan, desde dónde está Olímpica, dónde se metió Olímpica, está en el 104.5. Escríbanos, por ejemplo, mi nombre es Fernanda y Olímpica se metió en España. O mi nombre es Paula y Olímpica se metió en Marroquín. Ahí, escríbanos, por favor, para saludarlos. 6:46. También lo pueden hacer a través del WhatsApp Olímpica. 327-87-1045. 6:47. ¿Qué estás haciendo,
12: güey? Una señora que dijo, a mi vecina le hicieron Olímpica porque se metió con mi marido.
2: Ay, Dios mío.
3: John Botero dice, de Pisamos dos, reportando sintonía, a mi casa se metieron los ladrones.
13: Olímpica, buenos días para todos. Un feliz
2: Hola,
13: día.
2: Hola, papi.
13: Mil bendiciones. Desafortunadamente las leyes en Colombia para el caso de estos asesinos de la bebé y de la muchacha son muy blandengues. Acá necesitamos una reforma a la justicia donde los asesinos y los violadores de niños, violadores de mujeres y toda clase de delincuentes se pudran en la cárcel. Acá necesitamos un presidente estilo Bukele, que el delincuente que cometa el delito se... cierra en la cárcel y no vuelva a salir, así de sencillo.
2: Uy, es que esto es muy fuerte.
13: ¿Qué escucho? Escucho Olímpica, la que eso, me pone de todo y bien bueno.
3: Que no le queden ganas al asesino, que no le queden
2: a
3: ganas
2: ninguna
3: al ladrón.
2: Otra persona,
3: exacto,
2: en el país.
3: Exacto,
2: venga, devolverla, papi, pero yo no entiendo de los temas de la justicia, que es que secuestro simple. ¿Ah?
3: Secuestro es secuestro.
2: Exactamente.
3: Secuestro es secuestro.
2: ¿Dónde está la simpleza
3: de
2: esto?
3: No, secuestro es
2: secuestro. La misma fiscalía está diciendo y la policía está diciendo que no fue un hecho aislado, sino que fue un plan estructurado, con roles asignados.
3: Total, total.
2: O sea, Dios mío, uno no entiende. Tenían roles asignados, roles específicos.
3: Todo planeado.
2: El acto fue planeado minuciosamente. Exacto. A través de una red delincuencial. O sea, es atroz, son unos monstruos, por Dios. No, ¿qué es esto? Dios mío, Padre amado Señor Jesucristo.
14: Magali, buenos días, muchachos. Muy buenos días. Magali.
2: Hola, bebé.
14: Triste, muy, muy triste. Muy, no sé cómo describir este tipo de noticias. No entiendo cómo un ser humano puede ser capaz de hacer tanto. No entiendo. Ojalá que con lo que pasó, ya van varios casos así, ojalá endurezcan muy fuerte la ley. Esto no puede volver a pasar. Muy fuerte endurezcan la ley.
3: Gracias, Olimpia.
2: Hay que exigir la máxima condena. Y en este país sería como la máxima, son 60 años por cada uno, ¿verdad?
14: Sí,
2: 60 años. Y pues bueno, la hipótesis más cercana y la principal apunta a que la sospechosa principal, Juliet, fingió estar embarazada y engañó a María Camila para arrebatarle a su bebé de 8 meses de gestación. Qué dolor, qué tragedia, la verdad. Yo pienso que esto jamás se nos va a olvidar. Qué dolor tan fuerte. Imagínense si nosotros estamos sufriendo y sentimos aquí el corazón en la mano. Imagínense esta familia cómo está sufriendo.
11: La mamá de ella ayer lloraba mucho, la entrevistaban y decía que ella guardaba la esperanza de que la bebé estuviese.
3: De que le quedara algo de su hija.
0: Dios. ¿Qué dice? Hola, buenos días.
3: Por aquí, Carlos Charria. Carlitos. Hola,
0: feliz mañana.
15: Yo escucho Olímpica porque me puedo, estoy bien bueno. Les habla Carlos desde acá.
2: Hola,
15: de
2: Carlos.
15: España. Oiga, el caso esta de la niña María Camila Potosí, ¿verdad? Cada día se pone más y más turbio, ¿no? Qué horrible eso. Ojalá que... Lo único que yo sí de acuerdo con lo de con el frentón es que el tema de la seguridad y de las penas. De verdad que sí, eso sí es lo que sí de acuerdo con el frentón. Esperemos que sea verdad lo que dice, ¿no? El tema de la pena de muerte, Magali, ¿sabe qué pasa? Colombia es un país tan corrupto que a cualquier persona le pueden meter ese tema de pena de muerte. Ese es el problema. Por eso yo creo que es por eso que no han metido la pena de muerte. Bueno, un saludo para todos.
2: Ven, algo que yo no me explico, ¿cómo la bebé aparece 800 metros más arriba? Lineales. ¿Cómo fue que buscaron?
11: Sí, claro, exacto. Supuestamente uno de los capturados había dado las indicaciones donde
3: estaba. No, sí. Pero pues sí, si encontraron el cuerpo de María Camila Potosí y a los 800 metros estaba, ¿cómo fue que buscaron?
11: Ah, bueno, sí.
0: ¿Qué buscaron?
2: O sea, hallan a la madre. Ajá. ¿Y por qué no buscaron, no sé, 800, 360 grados
3: sí,
2: a la redonda?
3: 800 metros no es que sea mucha distancia tampoco.
0: Casi el kilómetro.
3: Pero con drones y todo eso, jefe, que hicieron y todo el cuento.
2: Cualquier chuspa, cualquier cosa sospechosa.
3: Total.
2: Porque
3: total.
2: También la familia sufrió mucho a la espera de que apareciera la bebé.
11: Hasta con drones estaban buscando y ni así.
2: Esto es un crimen atroz que nos desgarra el alma a todos como sociedad. Los monstruos que planearon esto deben pagar con todo el peso de la ley. Ni una más. Justicia para María Camila y justicia para su bebé Alaya.
0: 6:51.
2: ¿Sabes qué? También hay que tener en cuenta que solo pasaron 16 días, ¿no?
0: Sí.
2: Y ya tienen capturados a los presuntos responsables.
3: 5. Sí, jefe.
2: Sí, pasaron 16 días. También hay mirar que las autoridades se movieron con celeridad y lograron capturar a estas 5 personas a 15 días, porque hay otros casos que aún siguen impunes, que pero aún será, no hay capturados.
12: Pero será, Magali, porque le dieron tanto bombo, tanta televisión y todo eso que apresuraron la...
2: También creo que los 500 millones de recompensas.
3: Sí, que, jefe, el papá de María Camila Potosí, en una entrevista con el señor Rafael Póveda, que uno de los investigadores de la fiscalía se le arrimó a él y dijo, esto lo necesitamos resolver lo más pronto porque nos llegaron órdenes de arriba a que le diéramos celeridad a su caso. Fue lo que le dijo un agente de la fiscalía al papá de María Camila Potosí, lo dijo en una entrevista.
2: Claro, pero las órdenes eran los 500 millones de pesos de recompensa que todos estaban moviendo.
3: Lo que pasa es que jefe, para encontrarla. Se movió mucha gente, alcalde, presidente.
12: Y a darle tantas noticias, salir en televisión.
3: Total, presidente electo.
12: Que no.
3: Vea, hablando de presidentes, el presidente Gustavo Petro no se pronunció sobre este caso, ¿cierto?
2: Sí.
3: ¿Sí?
2: No sé.
3: Yo escuché solamente a Abelardo. No sé si Gustavo Petro se pronunció sobre.
0: 6:52.

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14: A las 7 de la mañana, un minuto, aquí estamos, sumándole otra hora esta mañana del viernes, hoy 31 de julio del 2026. Dirige el programa Magalina Sarila, mamá de los pollitos. Buenos días.

0: ¡Háblame, Pepito!
1: Esto en la mañana, como siempre, con todo el beat, escuché con For You. ¿Sí? Cuando son las 7, 6 de la mañana. 7, 6 aquí en la por la mañana, es más chévere, con Olímpica Estéreo. Aquí en mi morning show, como siempre. ¿Cómo? Con la manta tendida a esta hora. Un saludo a todos los amarillitos. Haciendo mejor lo que otros hacen bien. Aquí estamos.
2: Allá. ¡Vamos! ¡Ay, bebito! ¡Ay, bendito!
1: Desde de Puerto Rico, ya saben que... ¿Cómo?
3: Vaya, qué sabor. No, 6, 7.
1: No.
3: Bueno, ¿qué?
1: Acá tengo una tía, acá tengo una amiga que... tiene, se mandó a hacer un poco de cirugía.
3: ¿Sí?
1: Tiene más cirugía que Frankenstein.
2: ¿Cómo?
1: Oiga, tiene tanta cirugía que le toca esconderse a los recicladores. ¿Cómo?
3: Las 7:07, escuchas Olímpica Estéreo 104.5. Ya venimos con reportes de movilidad al 320-787-1045. Ahí deja su notica de voz. ¿Dónde anda? ¿Cómo va? Dice por acá, buenas tardes. Escuchando Olímpica, que me pone todo bien
4: bueno,
3: ¿no?
4: Porque me pone todo bien bueno. Bueno, la verdad es una payasada lo que dice la gobernadora. O sea, hay que pedirle permiso a ellos para que la gente que vive en las fincas y todo eso, en Jamundí alrededor, no pueden arrimar a Cali, pues.
2: No, papi, eso no está diciendo,
4: racismo,
2: bebé.
5: Por otro lado, este
2: no, no, eso no está diciendo, mi amor, está diciendo.
4: Gente de otro lado,
2: está diciendo los grupos gigantes.
4: Los reciben con pintos y flores.
2: Ay,
4: pues,
2: papi, eso no está diciendo.
4: A la hora del té, todo lo polarizan, hermano.
5: No, se levantó con el
2: papi, no, eso no está diciendo.
4: Deberían de ayudar
2: a
4: no generar que esa gente hagan con el pueblo lo que quiera. Solamente les interesa lo de ellos, los del pueblo no les interesa nada.
6: Venga, ¿y cuándo llega la minga para la posesión de presidente?
5: Pero mire, ahí pasa algo importante, jefe. Ahí pasa algo importante.
7: Porque dice racismo.
5: Ahí pasa algo importante y es cuando la gente no sabe escuchar.
7: Exacto.
2: Sí.
5: Ese es el problema.
2: Oír y escuchar son dos cosas totalmente distintas. 7:09, 7:09. Señoras y señores, los escuchamos. Buenos días, ¿qué estás haciendo, Vi?
8: Hola, muy buenos días. Estoy haciendo ello, escuchando Olímpica, porque me pone, estoy bien bueno. Qué chévere tema de esta muchacha, hombre. Esa gente no tiene perdón de Dios. Esa gente en una cárcel les queda pendejo, hombre. Deberían de sacarlos. Y que el pueblo haga justicia por mano propia. Porque ya la una cárcel a ver sabroso y a comer. La verdad no tiene presentación.
3: Gracias. Opiniones 327-87-1045. Estela, buenos días.
9: Soy Estela desde Ciudad Ducal. Olímpica se metió en la casa de mi jefe. Me va a echar.
3: Hola, feliz mañana.
10: Magali, tengo ustedes muy buenos días. Olímpica, esta es la mejor.
2: Hola, bebé.
10: Magali, te cuento que es bastante triste lo que pasa en nuestro país. Y con esta clase de asesino, créeme que la justicia tiene que ser muy dura. Deben incrementar lo que es la pena de muerte aquí en nuestra querida Colombia, porque estos asesinos han venido matando a más de

0: Okay. Ese mismo señor había escrito algo así. ¿Lo tienes ahí?
1: Insultado.
2: Lo estoy buscando.
0: Estaba.
2: Ya, aquí lo tengo. Ya lo tengo porque yo también soy locutor bueno.
0: Dale.
2: No, como otros que están llevando todos los aplausos aquí en la cara. No, que todo lo hace perfecto.
3: Además, usted es el nominado.
4: Imagínese,
3: vea. Nominado por el Sirva que le trajo el uniforme hoy. ¿Cómo?
2: Dice así, jefe. Oyentes, muchachos, hola, buenas tardes. Uno manda un mensaje y no lo ponen porque no les gusta que uno opine en contra de ese presidente afrentón. ¿Cómo se nota que solo ponen cuando hablan mal de Petro? En fin, la hipocresía. Ustedes como locutores hablen bien de todo lo que hizo Petro.
0: ¿Qué?
2: Porque lo que se viene con ese afrentón va a ser masacres y de despropiar tierras a los campesinos. Qué tristeza, ahora sí nos vamos a volver como Venezuela y Cuba, Ecuador, Perú.
0: El señor va a tener que leer un poquito más, va a tener que informarse un poquito más. No lo inventamos nosotros. Hay un listado gigante de lo que no hizo y le quedó pendiente. Fracaso en grandes reformas sociales, la paz total, pues no logró consolidar un cese efectivo al fuego ni a la
2: cero
0: violencia. No hubo ni acuerdo ni nada. El consenso político jamás lo pudo sostener. La falta de ejecución presupuestal, la transición energética frenada.
2: El agua en la Guajira.
0: Dependencia minero energético también. No, crisis en la salud, servicios públicos y subsidios. Prometió bajar las tarifas de energía y los servicios públicos, especialmente en la región del Caribe, pero los precios continuaron igual, tal cual. Eso incluso empezaron a subir. La infancia y la juventud desatendida, el plan de fertilización propio,
2: más masacres,
0: los escándalos de la corrupción institucional, la liquidación del Ministerio de la Igualdad, y por ahí la lista.
2: Uno pasa de los periodos presidenciales con más masacres en zonas rurales en todo el territorio colombiano.
1: No mienta, señor.
2: No estoy mintiendo,
1: eso no fue así. Yo iba a quitar todo eso, pero no me dejaron seguir.
0: A propósito, hay una polémica en nuestro país. En medio de la crisis del sistema de la salud, Petro condecoró con la orden de Boyacá al ministro de Salud, Guillermo Alfonso Jaramillo, en reconocimiento, según él, al desarrollo de su vida como médico y político. En medio de esta crisis del sistema de salud, pues Petro lo condecora. Esa orden de Boyacá...
2: Ese no fue el que la otra vez cuando el niño se murió por no sacarle la cita, ese no fue el que salió a decir un poco de disparate.
1: Él ha sido bastante polémico con las declaraciones que ha hecho. Y
2: si en 4 años me van a... O sea, perdóneme, pero discúlpeme. Si en 4 años a don Abelardo le va igual o peor, aquí también se va a decir todo lo bueno y todo lo malo que ha hecho el presidente electo. Es que no tenemos por qué tirar para un lado o tirar para el otro. Aquí las cosas buenas se han dicho y las cosas malas obviamente también se van a decir. 7:14.
0: Y a este señor Jaramillo le achacan la crisis de la salud en nuestro país, ¿no? Las malas decisiones que tomó.
2: A ver, jefe.
0: Los problemas financieros que tiene hoy.
2: La salud. Cuando
0: la intervención
2: llegó,
0: a la EPS.
2: La salud cuando llegó
0: el Petro. El desabastecimiento, el aumento de quejas.
2: La salud cuando llegó Petro al poder no estaba, no era la maravilla, pero no estaba tan peor como está hoy en día. La salud en estos 4 años, para nadie es un secreto, que empeoró. No veníamos bien, pero la salud empeoró.
5: Ayer, hablando acerca de la salud, veía ayer en la clínica Versalles, pasó un comunicado.
2: Claro.
5: De que los ya no van a atender más a la gente que hace parte de la SOS, Servicio Central de Salud.
2: Aquí se lo tengo, pero verdad, porque yo también
0: incluso,
2: soy bueno.
0: Incluso también a muchos maestros van a dejar de atenderlos, a los del fondo de FOMAC. El Fondo Nacional de Prestaciones Sociales del Magisterio va a dejar de atenderlos por la crisis de la contratación, o sea, como que no hay contratación y por ende pues no los pueden atender ni a ellos ni a sus familias.
5: Y lo de la SOS creo que ya es mucho el dinero que deben a la clínica Versalles.
2: SOS está pidiendo un SOS.
5: Sí, por eso dicen no atendemos más porque pues no nos pagan, nosotros pues tampoco podemos aquí estar.
0: Entonces, mi señor hermoso, no lo estamos inventando, mi corazón bello, papito lindo. 7:15, hola, buenos días, ¿qué estás haciendo? Ven.
6: Buen y bendecido día para la
0: hola,
6: mesa
0: papi.
6: Y todos sus loquitos que acompañan a Magali. Bendiciones. Yo creo que Colombia es un país que le ha faltado de pronto como calzones al presidente. Dios quiera que este que llega ahora, pues con tanta expectativa, con tanto... bulla que tiene, esperemos que cumpla y que en realidad sí, ya es hora de que le pongan mano a la delincuencia. Yo creo que no es justo que lo que pasó, eso es atroz, aterrador. Eso no pasa y no en Locombia. Un abrazo, Dios los bendiga. Muchas.

0: Felicidades.
1: Gracias, mi corazón hermoso. Mire, centros de salud y hospitales afectados en nuestra región. Hospital San Antonio de Roldanillo suspendió formalmente la atención de los servicios ambulatorios no urgentes a todos los usuarios del FOMAC debido a la falta de contratos firmados y a deudas del pago. También pasa lo mismo con el Hospital de Sevilla y Zarzal y la Fundación San José de Buga. 7:16 a.m. 7:16 a.m. Hola, buenos días. ¿Qué estás haciendo? Ve.
2: Hola, buenos días. Soy Guillermo de España. Yo escucho Olímpica porque me pone de todo. Ya con relación a lo de la niña esta que asesinaron, yo creo que debe existir la pena de muerte y eso debe ir a votación, que el mismo pueblo elija todo lo que tiene que ser. Buena y idea. La gran mayoría va a votar por la pena de muerte. No vale la pena seguir teniendo allí un parásito viviendo del Estado y engordándolo a costillas del pueblo. Pena de muerte para todos.
3: ¿Para eso es como una consulta popular? ¿O estoy equivocado?
1: No, yo no sé si sea una consulta popular o no, pero es buena idea la del señor.
4: ¿Qué dijo? ¿Qué preguntó Madrid?
3: Eso no es una consulta popular.
4: Papi, no sabe usted que usted es perfecto. Todo lo hace bien. Hola, esperamos todo su reporte de sintonía. ¿Algún tráfico, accidente? ¿Cómo está la movilidad en esta mañana, por favor?
1: Para que te des cuenta que hay un oyente hablando en el fondo.
3: Pero lo de perfección, vea.
5: Hola, muy buenos días. Aquí desde Palma de Mallorca, en España.
1: Sí.
5: Dios los bendiga a todos.
1: Amén, gracias, mi amor. Gracias
5: por trabajo. La verdad que todo esto de María Camila y su bebé nos tiene bastante afligidos. Yo tengo el corazón de verdad bastante triste. No sabe uno ni cómo expresarle a estos, porque no se les sabe si le llaman personas o cómo se les pueda llamar.
1: No,
5: porque hasta
1: no.
5: Los mismos animalitos protegen a los niños y a los seres humanos.
1: Total.
5: De verdad que es esto que nos duele demasiado. Si nos duele a nosotros, ¿cómo estarán los familiares, la abuela, los tíos, no, los padres? De verdad que Dios les dé mucha fortaleza y que ojalá el gobierno tome medidas drásticas contra estos sujetos y que les pongan una cadena perpetua. Porque yo creo que ni con la misma vida de ellos podrán pagar todo el daño que han hecho. Que Dios los bendiga.
1: Amén, mi vida hermosa, te queremos.
3: Está linda.
5: Y que estoy haciendo, escuchando Olímpica, que me pone de todo.
4: Y bien, bueno.
1: 7:18.
4: Ay, 7:18.
1: Se movió el reloj. Papi, ¿está malo el de allá?
4: Está adelantado.
1: Ese bueno, papi, arréglelo, por favor, entonces.
3: Son las 7:17.
1: Ustedes arréglenlo, son las 7:17.
3: Ah, ya 18.
1: 7:18.
4: Tiene 50 segundos.
1: Son 7:18.
3: Son
1: 7:18. Hola, ¿qué estás haciendo? Ven.
4: Voy. ¿Quién anda por aquí? Feliz mañana, hola. Hola.
3: Good morning.
4: Desapegado el WhatsApp, muchos audios.
6: Buenos días, muchachos. Yo escucho Olímpica porque me pone de todo la mejor, muchachos. Los quiero mucho. Vea, ese man que está hablando de un resentido. Es que el petrismo quiere y cree que todo tiene que ser como ellos digan. Qué pecado esa gente, mano. Gente tan ciega, mano. Al menos Abelardo tiene los 6 dedos en la frente que necesita para ver. Ellos no.
3: Me parece una falta de respeto.
1: ¿Por qué?
3: Porque son 10 dedos.
4: Pero en los pies.

0: esta hora el soldado Micolta. Muy bueno, bueno. No, sí, claro, claro.
1: Oiga, ¿ustedes saben en qué se diferencia un ginecólogo a un urólogo?
2: ¿Cómo? ¿En qué se diferencia un ginecólogo a un urólogo? No, no sé.
1: En el olor del dedo. Uy, me dice así. Ay, no.
2: Chiquito. 7:23 Hoy es viernes, señoras y señores. Gracias. Quiero darles gracias. Ahí estaban viendo en pantallas a mi increíble regalo de adelanto de cumpleaños que me dio Piroberta, como siempre, el tan detallista.
0: No solo Piroberta.
2: Muchas gracias a la Piro, no, fue Piroberta. Yo sé que siempre
3: es
2: Piroberta.
3: No, es que Macari cumpleaños el próximo domingo y pues el 12, el domingo 12. No estamos aquí.
2: No, pero el todo lunes sí. Me lo adelantó, pero no, pero, sí. Pero mira que se siente muy bonito, ¿ah? Usted, porque es así, tan envidioso.
3: Ah, porque este ya el lunes es 3, ya pasa el cumpleaños.
2: En cambio, así, yo lo recibo antes y me lo puedo estrenar hoy o me lo puedo estrenar el domingo, el día de mi cumpleaños, bebé. No sea así, Piro, gracias, que el Padre amado te siga bendiciendo, te lo multiplique en salud y en abundancia, amén, mi vida. Muchas gracias. Muchas gracias, 7:24. Histórico para nuestro país, señoras y señores. Colombia conquista las Olimpiadas de la alta cocina y se posiciona como gran potencia culinaria mundial.
0: Opa.
2: Es histórico para nuestro país, para ponernos de pie y aplaudirle. Ay, no, es que por primera vez en nuestra historia, alzamos la bandera de Colombia, subió al podio en el Bocuse
1: de las Américas. ¿Dieron ese premio a Esperanza Gómez?
2: Because Durg de las Américas 2026, el concurso gastronómico más importante y el más exigente en el prestigio de todo el planeta. Nos llevamos la medalla de bronce.
0: Qué bueno.
2: Quedamos entre las grandes potencias del continente. El equipo colombiano demostró que estamos hechos y de qué estamos hechos y aseguró un cupo en esa gran final mundial de Lyon en Francia 2027.
1: Nicole participó. Allá en estaremos. Magali.
2: ¿Sí?
1: Sí, él se hizo un porro a las finas hierbas.
0: Oiga, bien, entonces eso
2: fue en Nueva Orleans. Fue en Nueva Orleans y el equipo no solamente enamoró a los jurados, sino a todos los que estaban ahí participando. Qué bueno por los colombianos. ¡Qué bonito, por Dios! Hicieron, ¿sabes qué hicieron? Hicieron un plato con sabor a café, a nuestro café colombiano.
0: Sí, que es autóctono.
2: También hicieron algo como con hormigas.
0: Ah, sí, culona santandereana, me imagino.
2: Sí, con hormigas limoneras. ¿Cuáles son esas? Hicieron algo con chocolate, con nuestro queso paipa. Integraron magistralmente estos platos tradicionales como el encocado del Pacífico, el ají de maní, la mazorca costeña. Pura identidad y biodiversidad de nuestra comida colombiana fue lo que los llevó hasta allá, a que puedan competir en el 2027. ¡Qué bueno por los colombianos, hombre! Colombia, tierra querida, himno de fe y alegría. Gracias, Crespitos Locos. 7:26. Aquí ya tenemos dos crespones.
1: Y hay gente que sabe, por ejemplo, hacer los diferentes tipos de arroz. Sí. Que hacen en Colombia. Este es el arroz quemado, el arroz crudo, el arroz atollado.
0: En medio de este folclorismo de...
2: Pero espérate, papi, termino de contarte que doble triunfo y orgullo nacional, además del podio continental, la joven chef Laura Osorio dejó el nombre muy alto de Colombia, en lo más alto, al ganar el premio al mejor cómics, o sea, el mejor chef joven asistente de toda Latinoamérica. Un talento brillante que nos llena y nos deja el corazón de orgullo a todos. Mírela, ahí está.
0: Que a Laura son buenas para la culinaria, jefe, vean.
2: ¡Amén!
0: Y está Laura, la otra Laura Sarabia.
2: Sí, sí, pero la otra yo no creo que cocine.
4: Cantemos,
2: ¿o sí?
0: Uno nunca sabe.
2: ¡Ay!
1: ¡Qué orgullo! Siempre vivemos
4: a nuestra patria querida.
0: Esas son las noticias que uno debería dar todos los días, ¿oíste?
2: Sí, cosas positivas.
0: Pero, por ejemplo, esta, vea. Masacre número 77 aquí en Colombia.
2: Dios.
0: Una nueva masacre tuvo lugar en el oriente del Cauca, aquí nomasito, aquí a pocos kilómetros. Ayer jueves 30 de julio, con un fatal resultado, un fatal desenlace de tres hombres asesinados a tiros mientras manejaban su bicicleta por la vía que comunica los municipios de Silvia y Totoró, en un ataque armado que es materia de investigación por parte de las autoridades. Las víctimas fueron interceptadas por hombres armados que abrieron fuego de manera indiscriminada con fusiles. Los tres fallecieron de inmediato ahí en el lugar de los hechos debido a la gravedad de las heridas. El Instituto de Estudios para el Desarrollo y la Paz Indepaz calificó este hecho como la masacre número 77 registrada aquí en Colombia durante este año y señaló que el ataque ocurrió cuando las víctimas transitaban en bicicleta haciendo deporte por este corredor del Oriente Caucano.
5: Exfuncionarios públicos,
0: ¿sí?,
5: en la investigación.
0: Ya estaban retirados, ¿no?
5: En la vía Totoro Silvia, en el departamento del Cauca. 728.
6: ¿Sabes qué tiene preocupado a Santiago de Cali, a los bomberos, jefe? Que durante, ¿se acuerdan? El fin de semana, el lunes, yo di un reporte de todos los incendios que habían pasado durante el día. Sí, pues justamente en la madrugada de hoy también los bomberos de Cali atendieron en la madrugada un incendio de basuras en la carrera 30 con calle 25, barrio Santa Elena. La emergencia fue reportada sobre las 5:38 de la mañana y afectó cerca de 50 metros cuadrados y fue controlada por una máquina de 4 unidades. Entonces hay mucha preocupación porque ya diariamente son muchos los incendios. No,
2: pero que será por el calor.
0: Con esos calores.
6: Pero es que de basura no era más
0: provocado. Eso es ahí al lado de la Galería Santa Elena, ¿cierto, sí, jefe? Vos pasas a la hora que sea. Primero una congestión y la berraca para transitar por ahí por la Galería Santa Elena.
2: Sí, porque todas las carretas y todo.
0: Y segundo, un acumulo de basura, de desechos.
5: Y el olorcito.
0: Y el olorcito. Pues,
1: no, me dice bueno, que como ya que en diciembre pasó por ahí Papá Noel y no dijo, y no,
0: Piro, está muy bueno y más con ese regalo.
2: ¡Ay, Piro! 7:30 minutos. Recuerda que estamos adivinando cuáles son los números que le hacen falta para abrir el candado para llevarte las 104.500 bendiciones. Segundo número es el 8. Ay. Tercer número es el 4. Falta el primero y falta el último. ¿Cuál será? Les voy a dar una pista. Es un código.

0: 7:33. Buenos días, te acompañamos en Temprano Bacana de Olímpica Estéreo 104.5.
1: Oye, fui a un restaurante, pero perverso, man.
0: ¿Malo?
1: ¿Cómo diría perverso el restaurante que al final el mesero le decía a uno, disculpe, quiere quitar el servicio?
2: ¡Malísimo! A propósito de servicio, le recordamos que la Clínica Versalles anuncia que no atenderá a más pacientes de la EPS SOS por falta de pagos. Esto fue dado a conocer a través de un comunicado en el que la clínica menciona que los pagos de la SOS representan casi la mitad de los ingresos mensuales de la institución. Además de que en el pasado se habían definido acuerdos de pago, pero los reiterados incumplimientos pone en grave riesgo la sostenibilidad financiera y la continuidad operativa de la institución. Eso dijo Marta Barona, que es la gerente médica de la clínica Versalles. No hay más atención para los pacientes de la SOS por falta de pago. No los van a atender más en la clínica Versalles. Ay, Dios mío, Padre amado. Pasen estos días rápido.
0: 7:35.
2: Al fin que...
0: 7:35. Avanza la mañana escuchando Olímpica 104.5. Reportes hasta ahora en el WhatsApp Olímpica 327-87-1045. Ahí puedes dar su notica de voz a través del WhatsApp Olímpica vía audiecito. Por aquí está Caro, buenos días.
3: Olímpica, porque me pone de todo. Y bien, bueno, feliz día. Bendecido día para ustedes. Bueno, esperemos. Y qué felicidad que por fin Adelardo va a poner mano firme contra la delincuencia y va a aumentar las penas. La pregunta es, ¿cómo hará con el narcotráfico si son sus amigos?
0: 7:36, yo escucho Olímpica. Buenos días, ¿qué estás haciendo, Ben?
4: Dios quiera que esté que llegue.
5: Hola, Magali, buenos días.
2: Hola, bebé.
5: Yo escucho Olímpica porque me tome de todo y bien. Bueno, el señor está como errado. Señor, dígale que piense cuando esté cagando para que no la cague cuando esté hablando.
0: Buenos días, ¿qué estás haciendo, Ben?
6: Hola, buenos días, yo escuchando Olímpica. Dicen por ahí que si uno le pide a Dios una gallina para hacer un sancocho, hay que poner a calentar el agua porque eso llega. Y eso se llama fe. Y yo a mi presidente, Abelardo de la Espriella, le tengo una fe. Quiera Dios y no nos defraude. Y nada, a los que le dicen frente a toda la cosa, ese hombre es bello, por Dios, déjenle envidia.
2: Por favor, pónganle atención a este nombre. Grábeselo en la memoria. Dana Sofía Sarasa. Dana Sofía Sarasa Morantes, tiene 13 años. Estudia en el Colegio Distrital Gabriela Mistral de Bucaramanga. Le encantan las matemáticas. Desde que arrancó la primaria, desde que arrancó el estudio. Y esta niña colombiana tuvo que vender sticker en un semáforo para participar en una competencia de matemáticas en Singapur. Y las buenas noticias es que regresó con la medalla de bronce. Ahí está la niña colombiana que vendió sticker en un semáforo para participar y se trajo la medalla de bronce. Dana Sofía Sarasa Morantes. Dana Sofía Sarasa Morantes. Qué bonito, hombre. Eso ojalá estudió. Empiecen a apoyar a todos, a los que quieran ir a competir a otros países por matemáticas, por ciencia, que los apoyen, que no tengan que ir a vender sticker, que no tengan que hacer nada más sino estudiar.
0: Total.
2: Y participar y
0: vaya,
2: ganar.
0: Vaya, represente
2: hombre,
0: nomás, vaya.
2: Eso es lo que tenemos que hacer, seguir apoyando a los muchachos en todo lo que quieran, que competencias de baile, por ejemplo, aquí en Cali, que no tengan que hacer rifas, ni que los tamales, ni que los dulces, no, que ya exista el recurso, bueno, sí. Van a participar. ¿Tienen con qué? Vayan, participen y pongan en alto el nombre de Colombia. 7:38 minutos. Buenos días, buenos días, buenos días.
7: Muy buenos días, yo escuchando Olímpica. Hola, yo no sé qué vamos a hacer con todos estos resentidos petristas que creen que todo el mundo tiene que pensar como ellos. Nadie puede pensar diferente porque es malo. O sea, que todos, porque son ellos los únicos que tienen el pensar bonito, ¿qué?
0: Abrazo, papi, gracias.
1: Por acá dice una oyente a través de las redes, toca hacer de todo para poder participar, no, y en duro. Salsa más, es muy caro.
2: Es extremadamente costoso, eso no debería ser así, que el muchacho vaya, practique, saque los pasos prohibidos, los que son, los que no son, claro. Se vuelve un experto y vaya y nos represente y que simplemente el gobierno, el Estado,
0: únicamente lo que va a hacer.
2: Ajá, el Estado que le pague los tiquetes, el hospedaje, absolutamente todo, para que vaya y pueda competir con tranquilidad. pero llegan desgastados después de hacer una romería en el país para intentar vender de todo para poder obtener los recursos. No. 7:39, hola, buenos días. ¿Qué estás haciendo,
4: men? Buenos días. Yo escucho Olímpica porque me pone todo y bien bueno. Magali, mamazota.
2: Papi lindo.
4: De igual manera, como Pirogarta le dio el regalo anticipado, yo también le doy mis deseos anticipados. Un feliz cumpleaños, mi amor.
2: Gracias, mi corazón bello.
4: Que
2: Dios te bendiga.
4: Muchísimo más. Que Dios y la Virgen te regalen mucha salud y una larga vida.
2: Gracias, listo. Papi lindo.
4: Y aquí le tengo el velón para que lo sople, mi amor.
2: Yo tengo un Sirio no, Pascual en la casa. 7:39, hola, buenos días. ¿Qué estás haciendo, ve?
8: ¿Ah? Con el buen sentido, que dicen aquí que el señor ha traído, no, porque uno a un pastelito, jefe, le pone una velita para que la persona.
9: Que sí, las piedras, mano, las piedras. ¿Cuánto tiempo ustedes se gastaron explicándole a baboso que jamás va a entender por qué uno?
0: A ver, cuidado.
9: Un petrano nunca va a entender. Alguien le han colocado, gastado todo ese tiempo en colocar autos importantes como los de uno que nunca sacan. Un fuerte abrazo y bendiciones desde Portugal.
8: Por aquí dice, buenos días, Magali. Opinión en el deporte. Ahora el patinaje somos potencia mundial.
2: También.
8: El patina, ¿qué ves? Súper caro, todo en alto rendimiento. Patina, ¿qué ves? ¿Qué era eso?
10: Sí, no, lo que pasa es que ayer en los Juegos Centroamericanos, Colombia ganó varias preseas doradas. Y en estos momentos Colombia es.
2: ¿Esos son los que están haciendo
10: en
2: los
10: juegos, sí. Los,
2: ¿en
10: los,
2: Santo Domingo, no?
10: Sí, en República Dominicana, sí.
2: Ok.
10: Ajá, y ayer ya Colombia está de segundo en la tabla de medallería detrás de México.
2: Ahí donde está Juan Jacobo y Gabriela Rueda.
10: Sí, ellos ganaron en patinaje, ganaron.
2: Imagínate, Juan Jacobo.
10: Si no estoy mal, Colombia lleva 41 de oro y ya como 5 en total.
2: Juan Jacobo Montilla, medalla de oro en los 5.000 metros por puntos masculinos. Gabriela Rueda, medalla de oro en los 5.000 metros por puntos femeninos. Colin Castro, medalla de plata en los 100 metros. Y María Paula Pérez, medalla de oro. ¡Dios mío, qué orgullo!
0: Hola, Felipe Ñera, ¿qué estás haciendo, ven?
11: Yo escucho Olímpica. Y este huevón que llama ahorita a decir, señora, que con Abelardo va a llegar la violencia. ¿Y eso que está pasando qué es?
2: No.
8: Es de masacres.
0: Yo escucho Olímpica 740, más opiniones, el reporte de sintonías ahora a través de nuestro WhatsApp Olímpica, hola. Aló.
12: Hola, yo escuchando hola, Olímpica hola. Porque me pone de todo y bien. Bueno, muchachos, desde acá el poblado, la troncal terminal, Chipichape, todo sí. Es salsero, como por un tubo. Magali.
2: Happy.
12: Magali. Magali. Oiga, saluditos para todos, muchachos, los de la mesa. Dios los bendiga, papi Roberta,
2: amén.
12: Magali.
2: Amén,
12: para
2: mi vida.
12: José, Wanda. Para el señor acumulado, polvo eterno, Baloto, mejor dicho. El señor de los mil nombres. Hey, ¿qué se hizo fumarola? ¿No vino hoy?
2: No.
12: Listo, ya otro vestido más.
2: ¿Cómo fue que le dijo Madrid a los que están ahí conectados? ¿Que mi colta viene un día y qué?
10: Y descansa cinco. Oiga, Magali estaba mirando aquí la tabla de medallería en los Juegos Centroamericanos y Colombia es segundo, tiene 42 medallas de oro, 48 de plata y 28 de bronce para un total de 118.
2: ¡Qué bien por nuestro país!
10: Es segundo y el primer lugar es para México.
1: Por acá nos decían también que en polo acuático ganaron medalla de plata.
2: Imagínate, en básquetbol, en voleibol,
1: en voleibol,
2: o sea, en todos los deportes, no solamente el fútbol, nuestro país
0: no
2: tiene...
0: No solo fútbol, no.
2: Sí, claro, es que ya nos hemos convertido como enfocados solo en apoyar el tema del fútbol.
0: Gracias, guerreros.
2: Y eso que la selección femenina casi no obtiene el mismo apoyo que la masculina, ¿no?
1: Sí.
2: Pero tenemos en todas las categorías, está bien dicho categorías, pero ¿verdad?
1: Sí, claro. Sí.
2: Tenemos con qué, Dios mío, Padre amado, Señor Jesucristo.
1: El lanzamiento.
2: Miren,
1: de harina
2: la selección
1: también
2: Colombia venció en un partido muy sufrido a Puerto Rico. Sí. Conquistó por primera vez el fútbol de, el título de voleibol masculino en los Juegos Centroamericanos y el Caribe. Y también vi por ahí que le había ganado a Argentina, ¿no?
8: Uno está hablando de algo una... y Madrid de una pone el video.
2: Sí, claro.
8: Y
2: es
8: una...
2: Sí, es muy
0: ágil. Pero está nominado a Madrid, ¿no? ¿Qué ha nominado usted?
2: Ven, yo... Yo siento que lo que pasa es que lo que entiendo es que se postulan para que los nominen, ¿no?
0: Ya ha pagado la postulación, el premio ya pagó todo.
2: que se desgasten ellos ya todos. A diferencia de los premios ícono, que donde yo estoy es que ellos eligen a quiénes postular.
8: No, yo no me postulé. Sí.
2: Y en estos premios, claro. Cristo Rey, entiendo que hay que postularse. Entonces, Madrid, a la próxima se postula.
1: Ahí me postulo en la próxima.
8: Yo no me postulé, no hay tiempo. Pero cuando me llegó el mensaje, yo arreglé eso y ya.
0: ¿Esos son los premios ícono en cuanto a música?
2: Venga, pero el año pasado que estábamos hablando aquí sobre el tema.
0: Premios ícono, güey.
2: Quedaron que este año.
8: ¿Ah, sí?
2: Ibas, claro.
8: Ganaban.
2: Que ibas.
8: No, a mí no me
13: gusta. Los premios íconos
0: va con esta música. Dame el Curnia, por favor, Chacho.
13: Y una persona.
8: ¿Esos son los premios?
13: A esta hora de la noche estamos
2: aquí. No, es que los premios íconos son.
13: Y tenemos. La Roca. Exactamente. Y tenemos las diferentes nominaciones.
0: Primera nominación.
8: Los premios íconos, ¿dónde está la jefe, no?
13: Sí, primera nominación. Por ejemplo, voz. ¿Cómo en las categorías?
0: Mejor.
2: ¿Qué categorías tiene?
0: Femenina.
13: Mejor voz femenina.
8: Así no es.
0: Reciban ustedes un cordial saludo, coctelito de bienvenida. ¿Qué les provoca el snack? La mesa de dulces está lista para ustedes. Sí,
13: tenemos caviar, tenemos de todo. Buena champaña.
2: ¿En qué categoría soy yo?
0: Premios ícono 2026.
2: Oiga, pero es que esos premios son una cosa loca.
0: Son un premio de alta alcurnia.
2: Uy, sí, estoy viendo aquí, mira.
13: ¿Y el otro premio cómo sería, don Juan?
0: El otro premio viene siendo.
13: Llegamos con los premios nominados. Este man tocó nominarlo porque ya estábamos mamados de que nos llamara José Vallejo.
2: Y eso que él ganó ahí, ¿no?
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8: O sea, esta es la música de los premios ícono.
14: 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Y mañana no trabajo.
2: Lo que pasa es que los premios íconos están enfocados en creadores de contenidos e influencer, también artistas latinos. Claro, sí. O sea, son los premios a nivel Latinoamérica. Y obviamente tiene categoría, wow, tiene categoría hasta de cine esa vaina, wow. Y los premios donde está nominado José Vallejo son los locales.
1: Exactamente, es algo más local.
2: Pero yo también he visto gente de otras ciudades, ¿no?
1: Si no.
8: Ayer vi que estaba la directora del Astro Lunar de Medellín. Del Astro.
2: ¿Qué es
8: del
2: eso?
8: Del Astro Sol de Medellín.
2: ¿Cómo?
8: Se están metiendo a todas de otras ciudades.
0: ¿Los íconos?
1: No, en los.
2: No, los íconos sí es de toda Latinoamérica.
0: ¡Wow! ¡Qué nivel! Internacional, nacional.
2: Los de Cristo Rey se supone que eran locales, pero veo que están como.
0: Los íconos son nacional e internacional. Los Cristo Rey son municipal e intermunicipal. Vamos para los.
8: Medias y corregimientos.
0: Vamos para los otros.
2: Pero es una nominación, papi.
8: Que no es lo mismo.
13: Aquí está tu hijo.
0: Premio es premio, donde lo ponga, y nominación es nominación sobre cualquier cosa. Un abrazo a toda la gente de los premios ícono. ¿Iconos qué?
8: Sí, premios ícono. Y a doña Sara.
13: A José Vallejo lo está patrocinando la SOS.
0: ¿Y eso?
13: ¿Por qué? Sí, es que no tienen para pagar. La SOS.
2: Hay que votar por José Vallejo. 327-87-1045. Escriben la palabra José.
1: Ingresen
2: y ahí pueden votar por José Vallejo para que se traiga esos premios. Cristo Rey.
1: Cristo Rey ahí.
2: Mejor locutor.
8: Como ya sé que me lo voy a ganar, jefe, ya tengo el texto que voy a leer en la tarima cuando me lo.
2: Ya escribiste tú.
8: Y tú encabezas todo. Sí, porque yo ya lo compré. Tú encabezas todo, jefe. Tú, para la señora Magalina Sarí, que me dio la oportunidad después de decirle, de salirle con un chorro de baja en la primera entrevista. Todo ya lo tengo.
2: Ok, qué bien.
1: ¿En serio?
15: Y también también me nombras a mí.
8: No,
15: te ganaron.
2: Sí. Porque él fue el que le dio su primera moto, ¿no?
15: Le di su primera moto. Claro, su primera moto y todo eso. ¿No te acuerdas cuando le hice el masaje de espalda?

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1: ¡Qué bonito! ¡Qué felicidad tan increíble la que siento en este momento! ¡Vamos, Zoila! ¡Wow! Es un ramo de flores gigante. Yo creo que es el más grande que yo he visto, ¿ah? Gracias, Lulú, te adoro, mi vida bella. Gracias, gracias por tanto cariño. Dice, eres inspiración, feliz cumpleaños, gracias por siempre. Y Dios mío, lo que escribió, wow, me rompió el corazón. Muy bonito, muchas gracias, muchas gracias, Lulú.
2: Hablando de flores,
1: ¿sí?
2: Una amiga me estaba contando, me dijo, ay, Zoila, hoy mi marido me trajo flores. Me va a tocar abrir las piernas. Y yo, ¿cómo así? ¿Es que no tengo florero?
1: Papi, muestra en pantalla las flores, por favor, baby. Mírenlas, mírenlas, qué lindas, qué lindas. Corran, por favor, el otro micrófono ahí para que podamos verlas. Es que es gigante, gigantísimo. Y con mis flores favoritas, ¿saben que a mí me gustan las rosas rojas?
0: ¿Las rojas?
1: No, no me gustan las rosas rojas. Me gustan las hortensias, me gustan las romelias, me gustan...
0: Me gusta la María.
1: ¿Las qué?
0: La
1: Súbelo. No, qué belleza, Dios mío, Padre amado, Señor Jesucristo. Y no venía solo, venía. ¿Qué me hiciste el vino? ¿Quién se me lo robó ya? Y mi Coltan no está.
0: Uy, no. Vos está ahí representando a mi Coltan.
1: Aquí está, traía un vinazo para hacerme una limonada. Destapemos de vino bien rica. No, ¿cómo así que destapemos?
0: Para ver qué botella
1: no.
0: trae.
1: ¡Ay, no! Póngame mi otro regalo allá, las zapatillas que me dio Piroberta. Póngalas ahí encima, que se vea vino, todo, que se vea todo.
2: Vino y se fue.
1: Ay, muchas gracias, hombre. Gracias por el cariño, Lulú. Dice, feliz cumpleaños a una mujer verdaderamente extraordinaria, Magali, la mamá de los pollitos. Hoy celebro la vida de una persona que ha dejado huella imborrable en el corazón de quienes tenemos el privilegio de conocerla. Una mujer que inspira con su ejemplo, que guía con sabiduría, que lidera con humildad, que demuestra cada día que la verdadera grandeza nace del corazón lleno de amor. Eres una líder que no necesita imponer su voz para ser escuchada, porque tus acciones hablan por ti. Eres un ejemplo de fortaleza, de integridad y de compromiso. Alguien que enseña con el testimonio de su vida que siempre vale la pena actuar con honestidad, bondad y respeto. Pero, por encima de todo, eres una mujer de una calidad humana única. Tu dulzura, tu sensibilidad y tu inmensa capacidad para amar hacen que quienes te rodeen se sientan valorados, escuchados y queridos. Tienes el maravilloso don de iluminar cada lugar al que llegas, de sembrar esperanza cuando alguien la necesita y de regalar sonrisas incluso en los días más difíciles. Gracias por ser esa persona que inspira sin proponérselo, que abraza con el alma, que anima con una palabra y que deja huella de amor en cada corazón que toca. Ay, Dios mío. El mundo necesita más personas como tú, auténticas, generosas y llenas de salud. Te admiro y te respeto y te deseo toda la felicidad del mundo. Lulú, Lulú, te adoro, mi amor, gracias.
2: Magali, para mí que Lulú se le robó toda la dedicatoria que le iba a decir José, usted ya que le gané los premios los Cristo
1: José,
2: Rey. ¿Eso
1: José,
2: que
1: pero
2: iba a decir,
1: te sirve ¿cierto? Eso, está muy lindo, José.
3: Está muy bonito, muy bonito.
1: No, Lulú, Lulú es Magali, extremadamente
2: Magali,
1: especial.
2: El otro regalo que le trajo José Vallejo, el vasito desechable con café, póngalo ahí también.
1: Lulú, hace muchos, muchos, muchos años, en mi primer cumpleaños aquí en Olímpica, me trajo una flor, ¿puedes ir cápsula, corriendo? Ahí está,
0: ¿sí?
1: Está vaya mi flor intacta, esa flor ya tiene, ¿cuántos llevo yo acá, José? ¿Ocho, siete?
4: 2018, 8 años.
1: 8 años, tiene 8 años esa flor y esa me la regaló Lulú. Lulú, te quiero, te adoro, muchas gracias, mi corazón bello, sí. Mil y mil, mil gracias. Mire, ya vamos a traer la flor para que vean que está intacta. Está perfecta, no se le ha caído ni un solo pétalo. Sí, dicen que estas flores tienen como un tiempo, ¿no?
0: Duran, ¿no? Años, ¿no?
1: Sí, pero tienen como un tiempo estipulado para que empiecen a caérsele los pétalos. La mía es amarilla y está allí, intacta.
2: Porque
1: es
2: artificial, ¿no?
1: No, eso es. ¿Por qué eres así, José? 7:56 minutos. Los escuchamos en el 327-87-1045. Sus notas de voz. Dígame, ¿cuál es el número? ¿Cuál es el número para entregarle 104.500 bendiciones? ¿Cuál es el número que hace falta para abrir este candado? Este candado tiene 104.500 bendiciones para muchos de ustedes. Así que adivinen cuál es el número. Es un código postal. Y ese número tiene el 8 y el 4 en el centro. Le falta el número del principio y el número del final. Mire mi rosa. Está intacta. Está súper intacta. No se le han caído los pétalos. Es una rosa original. Y
3: cagada como conservarla ahí, ¿no?
1: Se conserva, lo único que se le han caído son como las hojitas, pero los pétalos como tal están intactos, mira. Tiene ya 8 años va a cumplir. 8 años más o menos va a cumplir. Y está abierta, está abierta. Linda, no se ha dañado.
4: ¿Para qué era que le echan eso? Yo echarle a Terry porque esté paradito.
1: Para que quede parado Terry siempre. Messi, ¿verdad? ¿Qué era que le echan?
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2: Oye, mira que nuestro compañero José fue donde una... ¿Cómo llama eso? ¿Pitonisa? De una bruja.
0: Pitonisa, sí.
2: Sí, sí. Y le dijo, disculpe, yo quiero hacerle una pregunta. Yo, claro que sí, cuéntame. ¿Usted trabaja con demonios? Yo, sí, pero ahora no estamos recibiendo personas.
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0: 8 de la mañana, 7 minutos en noticias internacionales. Todo lo que está pasando en España, preocupante. La crisis que vive esta crisis migratoria en Ceuta. 40.000 personas cruzan la frontera y ya España despliega el ejército. El presidente Pedro Sánchez se desplaza a la ciudad autónoma ante la llegada masiva de migrantes desde Marruecos. También el Ministerio del Interior ya trabaja en las devoluciones inmediatas mientras Europa refuerza sus controles. Se encuentra entonces este lugar Ceuta en estado de máxima alerta. Van 40.000 personas que han cruzado. Los videos son impresionantes. La cantidad, los ríos, los mares de gente cruzando y entrándose ahí en esta frontera de Ceuta. Ceuta es una ciudad autónoma.
3: Pequeñita, ¿no? Como con 80.000 personas.
0: Sí, está al lado de Marruecos ahí, sobre el mismo terreno, como se le dice, la misma expansión territorial, pero España está al otro lado. Después del estrecho de Gibraltar, pasa el mar y ahí está Ceuta, que hace parte de España, pero está al lado, como cerquita ahí, al ladito de Marruecos. Entonces, el flujo de personas ha sido constante, según fuentes policiales, a pesar de que el ritmo disminuyó durante la madrugada. Las entradas han persistido hasta este viernes por la mañana y la situación ha derivado en una tragedia humanitaria. Hasta el momento, se han confirmado 18 fallecimientos de personas que intentaban alcanzar la costa ceutí, un territorio de apenas 80.000 habitantes. Es lo que pasa en Europa, en el mundo, te lo contamos a través de Olímpica Estéreo 104.5.
4: Y dando un borondazo por el mundo, como usted lo dice, mi Juan, dice, mucha atención porque un hombre mató a su esposa y 6 hijos y luego incendió la vivienda. Eso sucedió en los Estados Unidos, aunque en un principio se pensó que 8 personas halladas sin vida murieron como consecuencia de un incendio fatal al interior de una casa, al interior de una vivienda. En medio de las investigaciones, las autoridades descubrieron que esas tenían impacto de bala en sus cuerpos, lo que cambió la hipótesis. Los hechos sucedieron en una residencia ubicada en el Grand Haven, en Ottawa, en Michigan, en los Estados Unidos. Según la oficina del sheriff del condado de Ottawa, Christopher, de 47 años, atención, asesinó a su esposa Amanda.
3: Dios.
4: Y a sus 6 hijos. Posteriormente, provocó el incendio de la casa y se suicidó.
3: Dios mío, qué fuerte. Y ahora nos vamos para Francia, donde también hay un caso que rompe el alma. La policía francesa detuvo a una mujer de 32 años en la ciudad de Orange, en el sureste de Francia, tras descubrir los cadáveres de 5 recién nacidos ocultos en cajas dentro de su vivienda. El hallazgo ocurrió luego de la que la sospechosa diera a luz a otro bebé en buen estado de salud. Jesús. La pareja de la mujer dio el aviso a las autoridades tras encontrar restos humanos en el domicilio, mientras ella se encontraba hospitalizada tras el parto. Los agentes policiales y forenses hallaron los huesos de los cuatro bebés y el cuerpo de un quinto en avanzado estado de

0: cuerpos de bebés, de sus bebés. El último ya estaba en grave estado de descomposición. O sea, al parecer quedaba embarazada, tenía los hijos ahí en su casa, porque el parto del sexto bebé fue en su casa. La llevan por urgencias al hospital. El padre del bebé se tiene que devolver a revisar algo en la casa, pues a llevar los elementos necesarios. Sí, sí. Y ahí es cuando encuentra al bebé que estaba en estado de descomposición. Ese hedor es el que lo lleva hasta allá y empieza a buscar, y es ahí donde encuentra el resto de los cuerpos.
1: Qué macabro hallazgo.
0: Muy fuerte, ¿ah? Algo está pasando con la salud mental.
2: Total.
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0: Eso es, muchachones. Ya, ya, ahí. Lindo, lindo, lindo. Vamos con la otra.
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2: 8 de la mañana, 17 minutos. Mañana hermosa en Santiago de Cali. Una mañana divina, fresca, increíble, apoteósica. Píntala como quieras, pero hazlo con colores vibrantes. Este día es tuyo. Decrétalo, decláralo. Soy la...
3: Mira que allá en la casa.
2: Sí.
3: Ayer llegó, estaba la patrona y estaba bañando en la piscina.
2: Sí.
3: Sí, estaba nadando y... Y a ella le gusta bañarse, pero desnuda. Sin ropa. Y en eso preciso entró el niño y le vio las cuchegas.
2: ¡Ay, no va a ser!
3: ¡Ay, papi! ¡Ay, mami! ¿Qué es lo que usted tiene ahí? Y ella dijo, ¡ay, ahora qué le digo al niño! Papito, esto... ¿Estos son unos flotadores?
2: Unos flotadores.
3: Yo me coloco esos flotadores para meterme aquí a la piscina y pues mira que yo no me hundo. Y dijo, ¡ah! Mami, mi papá le está enseñando a nadar a la muchacha del servicio. ¿Y por qué? Es que yo anoche vi que le estaba inflando los flotados.
4: Sople y sople, señor.
2: 8 de la mañana, 18 minutos, 8:18. Ve, hay una gente que lleva en asamblea permanente desde el 28 de julio en el Hotel Aristi. Están allá metidos desde el 28 de julio. O sea, llevan ahí...
5: Tres días.
2: ¿Cuál es el bonche? ¿Cuál es el asunto?
5: ¿Cuál es el visaje?
2: Porque es que están allá metidos desde el 28 de julio, ahí en asamblea permanente.
4: ¿Qué piden? ¿Qué exigen? ¿Cuál es el requerimiento?
2: Sí.
5: ¿Cuál es el bojavés? ¿Cuál es el bororo ahí?
2: ¿Por qué los tienen embolatados?
4: ¿Qué les han dicho?
2: El tema del camello.
4: ¿Qué promesas no les han cumplido?
2: Sí, son las personas con discapacidad y sus cuidadores que están ahí desde el 28 de julio. Están desde esa fecha porque al parecer la alcaldía no les da la cara. Los tienen volatados. Ay. Les manda a terceros a hablar con ellos, pero no los atiende.
4: What's up, man?
5: ¿Qué es lo que guasa aquí?
4: Hacemos contacto con Juan Felipe Herrera, presidente del sindicato de Sintradiscol. Felipe.
2: Joan Felipe
4: Herrera.
2: Buenos días, ahí los vemos en cámaras con todas las personas que los acompañan en esa asamblea permanente que llevan desde el 28 de julio. Joan, con los buenos días para usted y para los que están ahí. ¿Nos escuchan?
4: Joan.
5: Yo creo que no hay que poner el teléfono.
2: Yo creo que la persona que puede ahí, que por favor les acerque un poquito más el teléfono para que ellos nos puedan escuchar y puedan respondernos. Ellos dicen que desde que arrancó este gobierno, el alcalde Alejandro Eber les viene haciendo el quite, les viene haciendo, ¿cómo es que? Magurranchi, ¿cómo era que decíamos antes?
4: Ranchigüere.
2: Ranchigüere. Que nunca les ha dado la cara, que siempre manda a otros. Queremos consultar qué es lo que está pasando. Ahí ya está más cerca. Joan, con los buenos días.
6: Listo.
4: Han visto soluciones.
6: Hola, muy buenos días, Magali, para ti. ¿Cómo quieres saludar hasta ahora?
2: Gracias por acompañarnos en esta
6: mañana. Para todo el equipo de Lipina Estéreo, por supuesto.
4: Gracias.
2: Gracias, mi corazón.
6: Estamos hasta ahora en el noveno piso.
2: Sí.
6: Donde funciona el gobierno desde el Hotel Aristi.
2: Perfecto. Cuéntanos.
6: Como asamblea permanente.
2: Sí.
6: Desde el 28 de julio.
2: Gracias, mi corazón. ¿Por qué sienten que el alcalde los esquinea, les vulnera el derecho a la participación?
6: Fundamentalmente, Magali, porque desde que empezó su gobierno, iniciando que él nos hizo una promesa de más de 1000 contratos para personas con discapacidad y cuidadores, cosa que no se ha cumplido hasta el día de hoy. Y segundo, los poquitos que venimos como contratistas trabajando en continuidad, nos vulnera el derecho, a veces se retrasa mucho la contratación, nos hace pagar la seguridad social de un mes con el cual pues, nosotros pagamos la planilla para hacer cobro a la administración, pero pagamos todos esos temas y a veces son millones porque son varias personas, el que menos paga 509,000 pesos de seguridad social, ¿sí? Y nosotros en la presunción de la buena fe creemos siempre a la administración, pero nos dilata el proceso, nos deja para el otro mes, esperan a fin de mes como hoy, y todavía faltan muchas personas por contratar el hoy por hoy.
2: Perfecto. Hazme un favor, la persona que tiene la cámara, que le acerque un poquito más la cámara para que lo escuchemos por el micrófono de la cámara. Y así, no se nos escuche ese eco que tenemos ahí. Acerquen la cámara, por favor. ¿Qué le dicen ustedes hoy directamente a Eder para que le preste atención a todos ustedes y entienda que ustedes no se van a mover de ahí hasta que los atienda él de carácter personal y les dé las soluciones a las promesas que dicen ustedes que les ha incumplido?
6: Correcto, Magali, muchas gracias. Sí, le hacemos el llamado respetuosamente al señor Álvaro Alejandro de Cacés y le hacemos caer en la cuenta que él está muy equivocado desde que empezó su gobierno. No ha tenido la amabilidad, la cordialidad, no ha sido vinculante y nos sentimos discriminados y excluidos porque no nos ha dado la cara nunca. Pareciese que no conociéramos el derecho a la participación, entre otras cosas. Entonces, que nos atienda él directamente, por favor, ya que él designa personas y los procesos siempre se dilatan y se retrasan por negligencia de la administración.
2: Bueno, mi corazón, esperemos a que los atiendan hoy mismo, que eso sea un llamado para que la alcaldía y Alejandro Eder se echen pasoncito por el piso noveno del Hotel Aristi. Claro, converse con ellos.
4: Está ahí cerquita del Canal de Aristi, hay unas cuadritas.
2: Se
4: ahí,
2: puede ir, hombre, a pie, si es lo que necesita, un momentico, así le sirve para ejercitarse. Y va y habla con ellos. Exacto. Y que les resuelva de carácter urgente.
4: Charlen, exponen sus casos, lleguen a un diálogo y lleguen a un acuerdo, hombre, porque necesitamos también que nos visibilicen a estas personas que tanto necesitan.
2: Gracias a Joan Felipe Herrera, presidente del Sindicato de Trabajadores con Discapacidad. Gracias a él y a todos sus cuidadores. Gracias por regalarnos este momentito y esperemos a que le resuelvan pronto.
4: Que todo hay soluciones, señora.
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2: ¡Los queremos!
7: ¡Abrazo!

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6: Estuve en una clínica y me llamó la atención los apellidos de los doctores.
7: ¿Por qué?
6: Sí, porque el ginecólogo era el doctor Gallo.
7: ¿Doctor Gallo?
6: El gastroenterólogo era el doctor Cepeda.
7: ¡Oh, claro!
6: El pediatra era el doctor Niño.
7: ¡Oh!
6: Y el urólogo era el doctor Portuano. ¡Ja!
8: Por acá le dejan un mensaje a la jefe, le dice feliz cumpleaños.
7: Ay, gracias, Magali, mi amor.
8: Le llevaré un
7: adelantado
8: con frito, uy, papitas
7: rico,
8: con ají de maní.
7: Rico,
8: saludos desde Pasto, Ricardo Paz.
7: Gracias.
6: La propia saludo. La propia mujercita.
7: Me encanta el saludo. Ah, gracias, baby. Se
6: ella
7: montaba
6: lo
7: en
6: nominaron.
7: Su
6: nube. A
7: en
6: los
7: su
6: premios
7: nube
6: Cristo Rey.
7: Eso. Vamos a votar por José.
9: Por José.
7: Escríbelo en el WhatsApp.
9: José.

0: No sean así. Mire cómo soy yo con usted.
1: Sí,
0: me puse en segundo plano para que usted esté en primero y todos nos concentremos a votar por José.
1: Si yo llego a ganar, les aseguro que en mi periodo van a tener ñapas de 104.500 bendiciones todos los oyentes.
0: Ah, bueno. Bueno, qué bueno que puede prometerlo. Ojalá lo pueda cumplir. Hola, buenos días.
2: Chamba olímpica, porque me pone esto de bien bueno. Resulta que hace como 20 años, yo trabajando en mi hogar, me puse a darle el almuerzo a los niños, y veía el noticiero, y en el noticiero pasaron una nota científica en la cual el científico decía que para el año 2025, por lo menos, casi tres partes de la población de la Tierra iban a sufrir de demencia.
0: Ay, Dios.
2: Ahí está. Y las situaciones que vienen desde la educación, desde los niños, desde la familia, el hogar, el deterioro, los niños los están dejando hacer lo que les da la gana, no manejan emociones. Entonces son muchas cosas que van sumando y que se van a ver en la adultez.
3: Gracias por tu comentario, amor. Un abrazo, buenos días, ¿qué estás haciendo?
4: Yo escucho olímpica porque me pone de todo. Y bien bueno. Ay, Magali, feliz cumpleaños.
0: Gracias,
4: que Dios te bendiga,
0: mi amor.
4: Y que la gente come de muchas bendiciones.
0: Qué bonito, gracias.
4: Eres un gran ser humano. Brillas con tu luz propia. Y el número de la caja, para abrir la caja, es el 1804.
0: 1804.
1: Ah, claro.
0: No, mi gorra, pero desacomodaste. Porque el 84 está en el centro, o sea, el segundo es el 8, el tercero es el 4, o sea que hay que adivinar el primero y el último, dale. Vuélvelo a intentar, mamacita. Hola, buenos días para todos.
5: Escuchando Olímpica, la que nos pone de todo y bien, bueno.
0: ¿Sí?
5: Magali, feliz cumpleaños.
0: Gracias, me lo están adelantando, qué
5: abrazo
0: bien.
5: Abrazo fuerte a la distancia, feliz día.
0: Gracias, mi vida. Ay, ay. Gracias a todos los que me están adelantando el cumpleaños, se les quiere, muchas gracias. Lucenit, gracias. A Olguita, gracias. Gracias a todos los que están escribiendo aquí, se les quiere, gracias. Hola, buenos días, WhatsApp.
6: Hola, Magali, buenos días.
0: Hola,
6: bebé. Espero que te encuentres súper bien y que Dios te bendiga.
0: Estamos
6: que cumplas muchos años más. Desde acá de Palmira te saludamos y te damos las mejores bendiciones porque tú bendices y mereces lo mejor.
1: Oiga, eso
6: gracias,
1: jefe,
6: Magali,
1: escuche.
6: Por ser tan especial para todos los oyentes.
0: Gracias, mi amor hermoso.
1: Me gustó eso.
0: Estamos siguiendo los pasos de Madrid.

0: ¿Qué estás haciendo? Ve.
1: Yo escucho Olímpica porque me pone estoy bien bueno. El número para 10 candado es el 1842.
2: ¡Ay!
3: ¡Ay, ay, ay!
0: Pero puede enfocarte a ti, bebé. O que enfoque a Piro Berta y esta te enfoca a ti, mi amor.
2: Vamos a cambiarla aquí.
0: 834.
4: Te lo que dijo el escucho Olímpica porque me pone estoy bien bueno. Magali, Magali, 7846.
0: 7846.
4: 7846 es el número, el código.
0: No.
2: Chao, papi.
0: Oiga, una senadora, Esmeralda Hernández, organización, plataforma alto, ¿qué? Plataforma alto, así se llama, no sé qué quiere decir eso. Radicaron ante el Congreso de la República un proyecto de ley para que las gallinas no estén más en las jaulas.
2: No, no están más, exacto, me quito el como así. Pero por ser tu cumpleaños te la paso.
0: No, mi cumpleaños es el lunes, o sea que dígalo ahorita.
2: El domingo.
0: 8:35. Perdón, el es el domingo. El domingo es mi cumpleaños, ya me he olvidado. Papi, es que cuando llega uno a los 40, llega en adelante, no se vuelve a acordar uno de qué fecha, ni qué día, ni qué hora cumpleaños.
2: ¿Sí, ven? ¿Ahorita me entienden cuando yo leo las noticias?
3: No, es que usted está abusando también ya mucho.
0: Hola, buenos días. ¿Qué estás haciendo? Ve.
5: Buen día, Olímpica. ¿Qué está haciendo escuchando Olímpica? Porque me pone estoy bien bueno. Aquí el amarillito, 68. El número que abre la caja es 4844.
3: Dale, papá, un abrazo.
2: 8:36, jefe, ¿no te gustó lo que dijo el oyente?
6: Magali, muy buen día. Encantó, mi amor, gracias por ser esa mamá de los pollitos.
0: Gracias,
6: que reprende a esos niños que molestan en tu mesa. Mentiras. Son adorables todos. Magali, hoy te deseo un gran día lleno de muchas felicidades, abrazos. Que tengas un feliz cumpleaños en compañía de tus compañeros de trabajo y también de tu familia.
0: Gracias.
6: Eres la mejor. Y por eso esa emisora está en el número uno, por tu carisma, tu forma de ser, por ese corazón tan gigante que tienes para ayudar a las demás personas cuando lo necesitan. Magali, abrazos, mil y mil bendiciones.
0: Bonito,
6: que el Señor te bendiga hoy, mañana y siempre.
0: Amén, Marielena. Mi vida, muchas gracias, Marielena, por tus deseos tan bonitos. Gracias, mi amor.
2: Como
0: que
2: dijo
0: se guarde, corazón.
2: Como dijo el oyente de Palmira ahorita, el que bendice merece oyente ser bendecido.
3: A esta hora.
0: Hola, ¿por qué no
7: dejamos a José? La que me pone todo y bueno, desde acá de Bitaco, Valle del Cauca.
3: Bitaco.
7: Bueno, para salir feliz cumpleaños a Magali.
0: Gracias, mi amor.
7: Años más. Y que lo disfrute este fin de semana. Y
0: gracias.
7: El número de la caja es 0840.
2: ¡Ay!
0: 0840. Gracias, mi amor bello, se te quiere mucho. Muchas gracias a todos por tus mensajes tan bonitos. Se les quiere. Los atesoro aquí en mi corazón. 8:37 minutos. Buenos días. Hoy es viernes.
8: Buenos días. Yo escucho Olímpica Estéreo. Es que me pone estoy bien bueno. El número es el 2846.
9: Muy buenos días, aquí escuchando a Olímpica Estéreo, que me pone todo bien bueno. Magali, Magali.
0: Papi, papi.
9: Es el 6849.
2: ¡Ay! No.
0: Gracias, mi corazón bello. 8:38 minutos. José, a usted le gusta la velocidad, ¿verdad?
2: Más o menos, sí, señora.
0: Sí, usted conduce como loco. Usted le encanta meterle el pie al acelerador. Pues bueno, estudios confirman que los hombres que aceleran mucho es porque les hace temblar más la cola y esto les causa mucho placer.
2: Opa.
0: Eso dice el estudio.
2: Ay, oh. Ay, o sea que yo me mato una miércoles.
10: Josefa,
2: o sea que nosotras dos.
3: Nosotras, a mí sáqueme de ahí.
0: Sí, yo que me he ido rápido con usted en el carro, veo no. Que usted aprieta los labios y empieza a.
3: Es una modificación.
0: A toda velocidad.
3: Modificó el carro
10: y coloca pura música de Paulina Rubio.
0: Este estudio ya confirma lo que muchos sabíamos. Es una teoría bastante aceptable. El estudio que está certificado dice que los hombres que les encanta acelerar tanto el motor del carro como el motor de la moto es porque esa vibración que les causa, pues les hace sentir placer.
10: Magali, con razón, yo veo que José cada vez que sube al carro, coloca el celular en vibrador y se siente en él y se va en ese carro así.
0: Claro. Pero solo la vibración del carro en la silla. Ajá. Es la que les hace sentir un placer y por eso es que les encanta acelerar. Para que.
10: O sea, sentir como lo hunden así. El acelerador, pues, digo yo.
0: Se siente como y eso le sube y tran. ¿Verdad? Lo sienten en la silla.
10: Pero mire, ahí hasta está mordiendo los labios. Ay,
2: no me muerto los labios por eso.
0: Entonces.
3: No, no, no, no, no se me dio como. Escucha, Polina.
10: Escuchando a Paulina Rubio, se maneje carro de aquí para allá.
2: No, mira que yo soy prudente.
3: Sí. No, ¿cómo así?
2: O sea, ¿no le pone tanto vibrador?
0: Ahora entiendo por qué le gusta andar a toda velocidad.
10: Lo coloqué en tres.
2: No, yo soy pasivito para pa manejar.
0: ¿Qué?
10: ¿Pasivo? ¿Qué? Oh, el vibrador en cuanto lo
3: pone. 8:39, mañana este viernes, escuchas temprano, ¿eh?

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1: 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Son las 8.44, yo escucho Olímpica 8.44, hoy es viernes, temprano, vamos a ganar Olímpica Estéreo Cali, 104.5, mañana de viernes, se acabó el mes, 31 de julio.
2: Ya, el último día de ese mes, mañana hay que hacer ritual.
1: Sí, ya, permítame.
2: A la abundancia.
1: Uy, sí, permítame, yo levanto a este señor que está muy tarde, va a estar durmiendo hasta ahora.
3: ¡Ah, no! Aquí estamos desde Puerto Rico.
1: ¡Opa!
3: Definitivamente el único que invitan es a mí. Podrán haber mejores pero más baratos nunca.
4: yo sí creo.
3: Desde Puerto Rico, a la isla le encanto. Aquí en el Festival de la Salsa. Cada año me place a mí venir y presentar, estar acá con todo lo que, como le gustan los colombianos, sin gas.
2: Sin gas.
3: Sin gastar un solo peso. Esto. Oiga, y hablando de cosas. Eso,
2: subile
3: ahí, eso.
2: ¡Ah, caramba!
3: Oye, ahí, el tocayo de José Vallejo, la rodilla que canta, ese es.
2: Ve, Pepito, ¿ya recogiste de la habitación toda la canela que has echado? La canela, la que utilizas para el ritual de abundancia y prosperidad.
3: Sí, Magali, pero...
2: ¿Ya la barriste?
3: Pero no, este año no me ha ido bien, ni con la lenteja, ni nada, no sé. ¿A quién le paso la canela? A ver si me llega por Nequi la plata. Ando como de mala, Magali. Bueno, no sé.
2: Eso.
3: Hice una apuesta.
2: Sí.
3: Hice una apuesta y que la persona que perdiera le tocaba dormir con la más fea.
2: ¡Ah, caramba! ¿Y con quién perdió? Fea.
3: No, la vaina fue que a mi habitación llegó una mona despampanante.
2: Sí.
3: Hojas azules.
2: Sí. Opa.
4: Ah, pero le fue bien, ¿no?
3: No, que la que perdió fue ella. No, no, no.
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2: Ah, bueno, mijo, bueno, siquiera. Tengo dos truquitos. Recuerden que para el 8 de agosto, 8-8. Sí. 8-8. El ritual en agosto se hace el 8-8. O sea, se hace el 8-8. Es el ritual más.
6: Se me come la 8-8 de día.
1: A ver.
2: Es el ritual más poderoso para atraer la abundancia y la prosperidad según el Feng Shui. Recuerden, se hace el.
6: Ok.
2: Soplar.
4: Ah, no, es para mi cuenta. No.
2: Soplar la canela.
3: Mi cuenta lo está viendo desde que
2: no. Soplar la canela en los rincones de la casa. Para el paso de la prosperidad. ¿Cómo recuerdan? 8-8. El 8 del 8, porque justo ahí adquiere su máxima potencia, aprovechando la energía del número 8, que simboliza la riqueza infinita y el éxito financiero. 8-8. Con canela, sí.
3: Magali, pero entonces, ¿cómo hacemos con José?
2: ¿Por qué?
3: Porque le gusta que le den esclavo. O sea,
4: bueno, Pepita, entonces.
2: Se va a parar en la puerta de su hogar, mirando hacia el interior de la casa, respira profundo y empieza a soplar la canela.
1: ¿Cómo? ¿Cuántas veces?
2: Así.
1: ¿8 veces?
3: Ese no es en mi cuenta, ese. ¡Chu, chu, chu! A soplar mirando por la casa.
4: Pero en la habitación de Pepe, ¿cómo va a ser? El jefe, si mantiene todo revuelto.
2: No, papi, no es que la otra vez que le vimos tenía un bulto ahí de canela regado.
4: O echarle, sería como rociar canela en Navarro.
2: Y otro secretico muy bueno, increíble. Una solución casi que milagrosa.
6: ¿Cuál?
2: Vinagre de manzana.
4: Dicen que es muy bueno, ¿no?
1: Sí.
2: No las elimina, pero las atenúa. Estamos hablando de las arrugas. De esas arrugas profundas, el vinagre de manzana hace que queden la piel mucho más tersa, mucho más joven.
7: Apúrenle, parcero.
3: No, pues ya pregunto,
2: porque el vinagre de manzana contiene ácidos que pueden mejorar la textura superficial de la piel y dar mayor luminosidad. Aunque usarlo mal también tiene sus riesgos, ¿no? Así que es importante que usted lo haga de vez en cuando, no todos los días.
4: Para la cara, no para las axilas.
2: Irritarlo. Para las axilas, no. De manzana no, pero
4: ya lo probó, ¿no?
2: Solo sí.
4: ¡Ya!
2: La ciencia dice que tiene ácidos exfoliantes, contiene un ácido que ayuda a retirar las células muertas de forma similar a un tónico exfoliante suave.
6: Magali,
2: o sea, que vinagre de manzana sirve para atenuar las arrugas, no las profundas. No, las profundas.
4: Las
2: no
4: superficiales.
2: Sí, las que están ahí.
4: Como la patica pati gallina.
6: ¿Usted sabe cómo se quita la pata de gallina, Magali?
2: ¿Cómo?
6: Bueno, acá en la cámara, esa cámara.
2: Sí,
6: la pata de gallina se quita de la siguiente manera.
2: A ver.
6: Usted se para frente al espejo, ¿cierto? Y usted se mira frente al espejo así. Y usted coge así, Magali, que ella no se vaya a dar cuenta de la pata de gallina. Usted la coge la manzana así, ¡tah! Así la agarra así, Magali, así. Así que ella no se vaya a dar cuenta, Magali. Y usted la lleva así por detrás, así, así, así, así, así. Y la lleva hasta el seno, Magali.
2: Hasta el seno, ok.
6: Ahí la deja mamando.
4: Yo he aprendido a estirar gallos.
8: Uy, no, marica.
4: Pues es la amiga pata gallina, ¿no?
6: ¿No? Ese remedio también sirve para...
9: Tomando,
6: por ejemplo, Giovanotti no tiene pata gallina.
4: No, ¿no? ¿Qué es que tiene.
6: Permítese.
2: Es salvaje.
4: Sigo insistiendo.

0: la mañana de este viernes. A través de Olímpica Estéreo, el humor dice así, con Piroberta, antes, venga para acá.
1: Y Colté se fue por allá para Bogotá.
0: ¿Para dónde ven?
1: Para Bogotá.
0: ¿Anda por allá?
1: Y una señora lo vio y dijo, ay, venga, siento que usted trabaja para la televisión. Y yo, ay, sí, ya me faltan 10 cuotas para terminar la
2: época. Muchos saludos, muchos reportes de sintonía al 320-787-1045. Mucha gente, jefe, mucho olimpiquista que desde tempranito te está saludando.
3: Ay,
2: por el
3: bonito,
2: cumpleaños,
3: gracias.
2: Que es el próximo domingo.
3: Por... Que baje el celular, que le quite el celular de la cámara.
0: El marlocutor, ¿no?
4: Uy, pero esos peladitos que entran hoy en día a hacer radio.
3: Dígale, locutor, porque yo no sé encuadres de cámara ni nada de eso.
4: Soy locutor, yo no sé encuadres de cámara ni nada.
0: Pongo acá.
2: Juan Carlos.
5: Él es locutor.
2: ¿Cómo? ¿Él es qué?
5: Locutor.
2: Juan Carlos Horta, un olimpiquista que vive en Houston, en Texas, en los Estados Unidos, que siempre levanta la mano para las obras que hacemos. Dice Magali, buenos días.
3: Hola, papi.
2: Solo para desearte feliz cumpleaños con las mejores energías, bonito. Que la pases súper bien, te traten como una reina y amén. Gracias por ser un ser de luz. Juan Carlos Horta desde Houston, Texas.
3: Gracias, Juanca, se te quiere, papi. Muchas gracias. Ve, ¿sabes qué pasó con un tipo que es tendencia? Muy chistoso.
2: ¿Qué pasó?
3: Falsificó este hombre, falsificó la firma de su esposa para divorciarse.
1: Ay, pero eso no es un duro.
2: Estaba como bastante aburrido, ¿no?
3: Uy. Y lo logró. Se divorció de ella sin que ella supiera. El hombre falsificó la firma, la hacía tal cual, exactamente igual. En el 2019 hizo este hombre de Houston, Texas, decidió divorciarse de su esposa sin que ella se diera cuenta y para conseguirlo pues falsificó, lo pillaron ahora. Pillaron que estaba falsificado y demás, la firma, lo acaban de pillar a este hombre que en el 2019 había conseguido separarse de su pareja falsificando la firma. ¿Ah?
1: Magali, que es que la esposa acá muchas veces lo pilló mirando el acta de
2: matrimonio.
1: Que la revisa y le dice, creo que tanto le mira, ¿dónde está la fecha de vencimiento de esta vaina? Que no le encontraba.
3: Pues bueno, Paul Nixon se entregó a las autoridades y fue acusado de perjurio agravado.
2: Oiga,
3: por mentir bajo juramento durante el proceso judicial.
2: Oiga, por avispado, por avispado,
6: este
2: vea.
6: Este muchacho me llena de orgullo.
3: Ay, increíble, mano, no lo puedo creer. O sea, ¿qué tal? ¿Cómo estaba en esa relación para tomar una decisión así de falsificar la firma?
2: Estaba muy harto el man entonces para tomar una decisión como esas, pero demasiado harto y aburrido.
3: No.
0: Hola, buenos días, ¿qué estás haciendo? Ve.
7: El para hoy es el 88-48.
3: Tan de mala, lo van a meter a la cárcel y ahora la mujer sí quiere divorciarse. O sea, sí. Ya dijo, ah, no, eso fue un fraude.
2: Ahora sí quedó solo.
1: Y que le preguntaban, ¿y cómo le iba en el matrimonio? Y yo, no, pues no me puedo quitar. Yo, ¿verdad? Y sí, no me puedo. Donde me quede, esa vía me pega.
2: Eso, mucho cuidado los que no van a casar.
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0: dicen a Madrid la novia, Madrid, saque.
1: A ver.
2: Y Madrid le responde, esto es tuyo, mami, cójamelo. Pasito, Madrid, pasito.
3: Esto es tuyo, mami, cójamelo, huevo.
0: Eso era un que dice la novia.
3: Oye, no es tuyo, cójame
0: los huevos.
2: Yo no había escuchado. Gracias, Torres. Rafa Torres, olimpiquista de corazón. Gracias, mi corazón hermoso, por tu mensaje tan lindo. ¡Rafa! Muchas gracias, Rafa.
4: Ay, hacela, pero no me dejé.
2: Oye, yo escucho Olímpica 104.5 en esta mañana. 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Bueno, 9-9, hay reportes, saluditos, mensajes hasta ahora a través de Olímpica 0 Cali 104.5, a través de nuestras plataformas digitales.
5: También todos los que nos saludan por ahí, dice Impa 0170, feliz cumpleaños a Magali. Que
6: gracias,
5: Dios la bendiga,
6: mi vida.
5: Y que la llene de cosas muy lindas en el resto de su vida.
6: Amén.
5: Saludo para Freddy Arcángel. Ra. Saludo para Beatriz Blandón, para Clau Boni, para Marta Ángel, para Rivera, para Mónica Torres. Todos los que a esta hora se reportan a través de las redes sociales, gracias por siempre estar ahí conectados y decir yo escucho Olímpica.
2: Eso. Por acá a través de WhatsApp Olímpica, buenos días, ¿qué estás haciendo? Ven.
7: Sintonizado, sabrosito. Para participar en la rifa la caja, el número que hay en la caja es...
6: ¿Sí?
7: El 1842.
6: ¡Ay, no!
2: ¡Auxilio!
6: Gracias, mi vida.
8: 9 de la mañana, 11 minutos. ¿Qué dice Patico? Patricia Castro, buenos días. ¿Qué estás haciendo, B?
9: Un momentito.
2: Hola, buenos días. ¿Qué estás haciendo, B? Aló.
8: Patricia.
6: Patito.
8: Vea, abre.
5: Todo lo que peleó.
10: Hola,
5: José, para que le pusieran
10: preciosa.
5: Los audios.
10: Desde Barcelona, España, te escucho todos los días. Me hace falta cuando no te escucho. Y que Dios, en primer lugar, siga conservando ese corazón precioso que tú tienes, sí, de bondad. Que Dios te conceda todos los deseos de tu corazón, todo lo que tú anhelas, todo lo que te proyectas.
6: Gracias.
10: Que Dios te bendiga por muchísimos, muchísimos años más. Y te queremos mucho por acá en el otro lado. Todo mundo te quiere. Un abrazo gigante.
6: Gracias.
10: Y que sean muchísimos, muchísimos años más. Bendiciones.
6: Amén, mi vida bella. Muchas gracias, hombre. Están escribiendo aquí de manera masiva. Muchas gracias a los que están enviando sus audios. Aquellos que no alcanzamos a reproducir. Gracias, de verdad. Gracias por tomarse el tiempo, esos minutos de grabar una nota de voz para mí. De verdad, que el Señor les bendiga eternamente. Amén. Muchas, muchas, muchas gracias a todos y cada uno de ustedes, los que escriben a través de las redes sociales,
8: sí, claro,
6: los que me envían mensajes aquí a través de mi WhatsApp. Gracias a todos.
5: Evelyn
6: 912, Vida. Evelyn.
5: También dice feliz cumpleaños a la mamá y los pollitos. Espero que la consientan mucho hoy y me imagino que también el domingo.
8: Oh, ya empezó con sentidas de las 6 de la mañana, hombre.
6: Tan bonitos a los oyentes. Tengo la gran fortuna de contar con una familia, un esposito que todos los días de mi vida...

0: Buenos días, Distrito Olímpica, porque me pone todo bien bueno. El número de la caja es 8844.
1: ¡Ay!
2: 88.
1: ¡Uy!
2: No.
1: ¡Uy! ¡Uy! ¡Uy! ¡Uy! ¡Uy! ¡Uy! ¡Uy!
3: ¡Sabor!
4: ¡Qué bonito, tan hermoso!
1: Hola.
5: Pero nosotros dos compaginamos, ¿sabes?
4: Eso, bueno, es que él es perfecto.
5: Envidioso.
4: ¿Y
5: hola, buenos días?
4: Bueno, Juan David, entonces, hermano.
5: Se está pegando el WhatsApp, casi tiene la culpa él. Ave María.
6: Yo escucho Olímpica, Magali, 2842.
5: 2842,
3: no, sí, no es.
5: 9:13 minutos de la mañana, 9:13.
7: Sabrosito.
1: Otra vez, señor.
4: ¿Qué más por acá? Buenos días, ¿qué estás haciendo? Ven.
5: Madrid está, o oh, está sucia. ¿Está sucia su cámara? Usted acaba de colocarlo en sepia. Como cuando uno va a este plano terrenal.
3: No, es que lo que pasa es que tiene la cámara del computador.
5: Por eso, pero límpiela. Porque Jefferson no se ve así porque sí se hace
1: un poco.
5: Límpiela, límpiela porque se ve como en sepia.
3: No, en serio, usted se ve como todo empolvado.
5: Sí.
3: Ya ves.
4: Ahí la puse otra vez.
5: Otra vez, te vemos. Te vemos.
3: Te veo como palo.
5: Oh, Madrid. No te vemos. Oh, Madrid, no te veo. Ahí mejoró un poquito.
3: No, mejor quítala. No,
5: igual se ve súper empolvado.
4: Lo voy a quitar más bien.
5: Tiene mucha acumulación de polvo.
4: Tienes unos labios muy bonitos, ya te han dicho, ¿cierto?
3: Sí, me lo han dicho.
5: ¡Labios! ¡Qué lindos son, Madrid!
3: ¿De qué? ¿De qué?
4: ¿Qué dijo?
3: La canción.
4: Soy la una atrevida con...
8: ¿Qué tenemos, DJ, rápidamente?
9: Que comience la fiesta.
4: Soy la una atrevida con Quibelario.
10: 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Le mando la niña.
1: ¿Quién dijo algo así?
5: Como... O sea, le mandan la niña para que le dé el regalo, para que le dé el premio.
8: Ah, ¿qué tenemos, DJ, rápidamente?
1: Hola.
4: ¿Qué estás haciendo, Ben?
11: Olímpica, porque me pone todo bien. Bueno, saludito a todos en Olímpica. El número es 7846.
3: ¡Ay!
5: ¡Ay, eres el palo!
4: ¿Sí? ¿No es?
5: Nada. Hola, buenos días. ¿Qué estás haciendo, Ben?
1: ¿Aló?
11: Como siempre, escuchando Olímpica Estéreo, la mejor. Bueno, Magali, yo sé que el domingo no vas a estar en la emisora, entonces desde hoy te deseo un feliz cumpleaños cargado de muchas bendiciones. A ver, pienso que el número es el 8843.
3: ¡Ah! No, ese no es. No.
5: Gracias, mi vida hermosa. Para todos ustedes, muchas gracias. Me alegran el corazón, de verdad. Me han hecho pasar una mañana increíble. Gracias.
4: Gracias,
5: con la gracias. Más. Por sus felicitaciones. Gracias. Gracias por acordarse de mí. 9:15 minutos. Hola, buenos días. ¿Qué estás haciendo? Ve. Está parado. Se le paró. Pepe, se paró el WhatsApp.
12: Sí, porque a Terry no.
4: Están llegando y no les está impresionando.
13: Muy buenos días. Yo escuchando Olímpica porque me pone todo bien bueno. Mis palabras son para la señora Magali Nazarí, que cada bendición que ella reparte en la ciudad de Cali se convierta en bendiciones para ella y para toda su familia y para cada miembro del staff de la mesa de ahí de Olímpica. Muchas felicidades en este día y que Dios la siga bendiciendo cada día más.
5: Ay, mi vida, gracias, con mi corazón lleno de gratitud, de verdad. Ay, gracias a todos ustedes, de verdad. No sé qué decirles, me siento como con el corazón así. Recuerden que viven en mi corazón y no pagan arriendo. 9:16 minutos, hola, buenos días.
14: Hola, Olímpica, buenos días. Reportando sintonía de acá, desde Terrón, Colorado. Número para abrir la Olímpica.
5: A ver, ¿cuál es?
14: 0841.
3: No.
5: 0841, tampoco es. Oiga, pero han estado calientes, ¿verdad?
3: Han estado ahí pegadito ahí en el palo.
4: Para todos nuestros olimpiquistas, los llevamos en el corazón. Recuerden que viven en mi corazón y no pagan alquiler. Abrazo para todos.
3: ¿No es lo mismo que dijo la jefe?
5: No,
15: hola, Magali, yo escucho Olímpica porque me pone de todo bien bueno. No, un feliz cumpleaños para ti, abrazos. Que la pases muy, muy bien. Y el número del cantador es 2845.
5: 2845. Oiga, se están alejando, por el amor de Dios. ¿Sabe a dónde no nos podemos alejar? Y hay que esperar el día, fecha y hora para pasar. De Dios no nos podemos alejar. Y siempre tiene que estar allí. Día, fecha y hora. Va a ser el 29 de agosto. En el Estadio Olímpico Pascual Guerrero.
1: Señoras,
5: Luis Alberto Posada.
3: Ay, ay, ay. ¿A eso sí no van a hacer?
5: ¿Cómo así? ¿Por qué no lo van a hacer?

0: Ah, no, no, no, no. No, como no, esto escuchar, pensé que no iban a decir.
1: ¿Cómo todos los días a toda hora hablamos del concierto? Chocho, claro que sí lo van a hacer, Chochi.
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1: Al oyente que me perdone que por darle contestar le di colgar. Que vuelva a marcar. O sea que se conmueve para el lado contrario, ¿cierto? Ahí no, ahí. Listo, vamos a ver a quién llevamos para el espectáculo de Luis Alberto Posada. 50 años vamos a celebrar con Luis Alberto Posada. 50 años de carrera artística. Hola, ¿quién anda por aquí? Buenos días, ¿qué estás haciendo? Ve.
3: Muy bien, escuchando Olímpica.
1: Porque me pone todo.
3: Y bien bueno.
1: Listo, mamacita. ¿Cuál es tu nombre, mi vida?
3: Esperanza Ortiz.
1: Esperanza, vamos para el concierto.
3: Para el concierto, no he llamado para lo de la caja millonaria.
1: Listo, dime cuál es el número de la caja. Dime cuál es el número de la caja.
3: 3841.
4: Ah, hubiera quedado más bien con lo del concierto.
1: No,
4: no hay esperanza.
1: Más fácil.
5: ¡Has perdido!
1: No. Aquí hay otro oyente en línea. Hola, buenos días.
6: Hola, buenos días. Feliz día para todos.
1: Gracias igualmente para ti, mi vida. El motivo de la llamada.
6: Es para decir el número 8844.
1: No es tampoco. Ay, mi amor, te queremos mucho. Chao, mi reina. Otra vez aquí, otra llamada en el 327-8745. Hola, ¿qué estás haciendo? Ven.
7: Escuchando el pico porque me pone todo bien bueno, Magali.
1: ¿Cuál es tu nombre, príncipe?
7: Príncipe.
1: ¿Así te llamas, Mauricio, príncipe?
2: Risa,
7: Mauricio García.
1: Mauricio García, mi amor. ¿Nos llamas para?
7: Para las boletas, fue.
1: Para las boletas, listo, mi vida bella. Vas a decirme, mi amor hermoso, 5 nombres de mujer que empiecen con la letra A.
2: Uy, es tan fácil.
7: Alicia, Ana.
1: Ajá.
7: Alejandra.
1: ¿Qué?
7: Alejandra, Ana.
1: Sí.
7: Alicia.
1: Ah.
4: 3.
7: Angie.
1: Sí.
4: 4.
1: Vamos.
4: 4.
1: ¡Ay, no!
4: ¡No! ¡Arnovia! ¡Luis! Estás, Agustina, Antonia,
1: no,
4: Agustina,
1: estaba recontra regalado, por
4: Arnovia,
1: Dios.
4: Abelarda.
8: Abelarda.
9: Qué mal concierto.
1: Oyente en línea, hola, buenos días.
2: ¿Aló?
1: Hola.
4: Hola.
1: Hola. Ahí está. Hola, habla.
10: ¿Aló?
1: Toc, toc.
4: No, cuélguele, jefe.
1: ¿Quién está ahí? No, ahí está, el problema de Juan. Ahí está, mira.
2: ¿Qué hable?
1: Le cuelgo.
4: Vea, hable.
1: Le cuelgo. Sí, le cuelgo, dale, le cuelgo.
2: Ya
1: le
2: colgué. Señora.
1: Ahí era Ivancho.
10: Hola.
1: Ivancho, ¿usted para qué nos llama?
11: Para decirles que no estoy de acuerdo con,
1: ¿con
11: los
1: qué?
11: Resultados de la selección.
1: ¡Ay, no! Déjalo ir. Hola. ¿Qué estás haciendo, ven? Ok, mi amor hermoso, dinos. La llamada es para Olímpica. Dale, ¿cuál es el número?
4: No.
1: Repite. No, para que lo repite. Chao, mi amor. Ay, Dios mío.
2: 9:20, buenos días. Acompañamos en esa mañana del viernes con Olímpica Estéreo.
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1: Las 9 de la mañana, 24 minutos. 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
2: Gracias. Oye, mira que estuve por allá en un pueblo, pero lejos.
3: ¿Qué tan lejos era el pueblo, Sonia?
2: Pues tan lejos que se iba a la luz y le daba pereza volver.
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3: Atención, que nos llega información de último minuto, alias Efren, cabecilla de las disidencias de las FARC y uno de los hombres de confianza de Iván Mordisco, fue abatido.
4: Mucha atención porque en una operación conjunta de las fuerzas militares con apoyo de inteligencia del ejército y la policía y articulación de la fuerza aérea, resultó en la muerte de Carlos Sánchez Mesa, alias Efren o Audíver, el jefe principal de la estructura 39 disidencia que operaba bajo las órdenes de alias Iván Mordisco. El hecho se registró en zona rural del municipio de Cumaribó, en el Vichada.
5: Cumaribó.
4: Gracias. El ministro de Defensa, Pedro Sánchez, confirmó la muerte del jefe criminal y precisó que en el marco del mismo operativo fueron capturados dos integrantes más de esa estructura. Autoridades también reportaron la incautación de material bélico y una embarcación utilizada por el grupo subversivo. Última hora entonces, abatido alias Efren, y te lo contamos en Olímpica Estéreo 104.5.
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0: Aquí estamos, señoras y señores, bienvenidos, porque aquí están las noticias importantes del deporte el día de hoy a través de Olímpica Estéreo y el cantante del gol. Para que nos sigan en las redes sociales, por favor, para que nos den me gusta, porque a mí me gusta que nos den me gusta.
3: Ah, qué bien.
0: Bien, señoras y señores, noticias importantes tienen que ver con el fútbol colombiano y la Copa Suramericana. Independiente Santa Fe ha vuelto a sacar la cara por Colombia, es el único equipo que está vivo en torneos internacionales que tiene que ver con nuestro continente suramericano. Le ha ganado a Caracas 3-0 con un autogol de Figueroa del equipo de Caracas, pero con anotaciones clarísimas y muy buenas, entre ellas la de Fagundes. Fagundes hizo un muy buen gol ayer. 3-0 ha ganado Independiente Santa Fe, y atención a este dato, que es un dato económico importante. El participar y el pasar cada una de las rondas implica para los equipos algo muy importante: recibir platica. Ustedes saben cuánto se ha ganado Santa Fe hasta el momento, no, y lo que se puede ganar, porque el próximo rival va a ser River Plate. Ender, una congestión impresionante River Plate y otro problema de Chacho Coudet y demás. Pero bueno, de eso lo hablaremos un poco más adelante. Santa Fe se ha ganado hasta el momento $4,780,000. Sí, señor, así como lo escuchan, así como lo oyen. Lo importante que es para las arcas de un equipo, por eso que han eliminado a los demás, es fatal. Es fatal, con eliminaciones realmente inverosímiles. Pero Santa Fe ya lleva $4,780,000 en el bolsillito. Y si le gana a River, se gana $700,000 más. Un dato no menor. Me parece que está bien, porque cuando eso, la platica entra, ayuda a que el equipo se pueda reforzar, a que tenga algunas otras ventajas. La platica es importante. Eso por el lado de Independiente Santa Fe.
3: ¿Sí?
0: Bueno, les quiero contar. Ah, bueno, porque Bucaramanga ayer empató con Llaneros también, ¿no?
3: Okay.
0: Gol de Sambuesa y de Francisco Mesa. Hicieron los goles. Ya eso estamos hablando de la liga local. Y ahora hablemos de la FIFA, porque eso está disparado. ¿Ustedes saben quién es Carlos Cordeiro?
3: Ajá.
0: Carlos Cordeiro es el principal asistente de Gianni Infantino. Estuvo en la Casa Blanca, muy metido dentro del campeonato del mundo. Pues bien, renunció a la FIFA. Y además prendió un poquito el ventilador y dijo: lo que quiere hacer Infantino es el acabose del fútbol. Palabras más, palabras menos, no es textual, pero dijo que eso terminaría en un futuro acabando con el deporte, porque involucrar empresas privadas, así sea como dice Infantino, solamente es una propuesta y solamente es para comercializar. Ya de hecho estar en la comercialización, yo les pregunto a ustedes, ¿quién manda en un negocio cuando el que comercializa es el que lleva la plata? El que lleva la plata es el que manda en el negocio. Entonces, por eso, ya la UEFA dijo, nosotros nos abrimos, 55 países. Ya la CONCACAF dijo también, van 91 países que dicen que no. Por allá en la China, en Asia, también dijeron que no.
3: O sea,
0: creo que
3: no
0: se
3: le
0: complicó el negocito a Gianni Infantino, quien tiene además reelección en marzo del próximo año, ¿no? Y si no mejora toda esta cantidad de escándalos, seguramente no va a ser reelegido Gianni Infantino.
3: Total.
0: El próximo año, 2027, será reelegido. Si es que es reelegido Gianni Infantino. Muy bien, eso por ese lado. Y comienza otro ciclo importante de nuestra amada Selección Colombia al lado de Lorenzo. Esperamos que tenga en cuenta a los jugadores jóvenes para que empiece la renovación de nuestra amada Selección Colombia. Estamos seguros que así va a ser. Murió Franco Baresi. Para los que no saben, Franco Baresi fue uno de los mejores defensas del mundo en toda la historia. Italiano, del Milan. Participó durante 20 años en el fútbol, murió a los 66 años y siempre estuvo en el Milan, pero tuvo la oportunidad de participar en 3 mundiales con la selección italiana, entre ellas el del 82, donde fue campeón Italia. En ese no tuvo mucha participación, pero fue muy importante en el 94 en Estados Unidos. Franco Baresi, lo recordamos muchísimo, falleció el día de hoy en Italia. Seguimos informando con todos ustedes aquí a través de Olympic Estéreo y el cantante del gol. Que el Señor lo bendiga.
3: Gracias, Javi.
0: Tranquilo, papá, que lo que sigue mucho más.
3: Gracias, Javi. ¿Sabes qué, muchachos? ¿Qué es lo que está pasando con el América que les van a quitar los 3 puntos?
4: Jefe, disputó.
3: ¿Cuál es ese bochinche?
4: Disputó primer partido el fin de semana pasado contra la primera Internacional de Bogotá, la primera fecha.
3: Sí.
4: Ganó el América y ganó jugando bien, con goles buenos y todo el cuento. Ajá. Pero ahorita los puntos se los quiere quitar en el escritorio, los puntos se los quiere quitar este equipo. ¿Por qué? Porque dicen que registraron que incluyeron un jugador que ya había participado en ese semestre en 2 equipos diferentes. Por eso es que en el escritorio el Inter de Bogotá piensa arrebatarle los 3 puntos que ya ganó el América. Eso ahorita viene una demanda y abogados, ¿no? Sí, eso demora.
3: ¿Y cuál es el jugador?
4: Jorman Hurtado,
5: es el lateral.
4: Ya había jugado en Algo Ready es de Bolivia, si no
3: estoy mal. Always Ready.
4: Y el Tolima.
3: Y la A no es A.
2: No, depende del contexto.
3: Ah, ok.
5: Y ya que hablas de Bolivia, llama la atención algo que es de que el técnico Alejandro Restrepo, que era el técnico del Medellín.
4: Sí, claro.
5: En estos momentos se ha convertido en el primer técnico extranjero en la historia del Bolívar de Bolivia, sí, que gana un partido en condición de visita en Brasil. Uy. Y ayer le ganaron el Bolívar al equipo en Gremio Puerto Alegre y lo eliminó de la Copa Sudamericana.
3: ¿Al Gremio?
5: El Bolívar de visitante. Mira, pues. Y ya pues pasa a la siguiente fase de la Copa Sudamericana Alejandro Restrepo.
4: Ahí estaba entonces complementándole a nuestro cantante. Hombre, esperemos.
3: ¿Sabes también de qué estaban hablando mucho a través de las redes sociales? De un ex delantero, Tacio Maya dos Santos, de 41 años, y que había jugado, que es un jugador profesional, y que falleció tras el colapso de un muro provocado por los fuertes vientos que azotan Río de Janeiro. Epa. Esa es la información que nos llega de último minuto. ¿En dónde jugaría Tacio Maya? Tacio Maya dos Santos. Muy joven, ¿no? Con 41 años, extremadamente joven. Desafortunadamente falleció tras el colapso de un muro provocado esto, tras los fuertes vientos que está viviendo Río de Janeiro. Y uno ve ahí las imágenes que están rondando por redes sociales, cómo rápidamente salen corriendo muchas personas como a resguardarse, y al parecer él no alcanza a hacerlo. Y es ahí donde pierde la vida.
2: Jugador también que lamentamos pues su fallecimiento es el de Bismarck Córdoba, también que falleció tras padecer una penosa enfermedad contra la que luchaba. Era futbolista profesional colombiano. Este jueves a los 33 años falleció luego de sufrir una larga enfermedad que lo aquejó durante meses. Vistió las camisetas del Deportes Tolima, Leones, Envigado, Jaguares y Once Caldas, y falleció en la municipalidad de Turbo, Antioquia, en la clínica Panamericana.
4: Muy jovencitos.
6: Y mañana juega mi Cali. ¡Ese!
3: ¿Cómo? Mañana juega el Cali.
6: Sí, mañana a las 6 y 10 jugamos en el Atanasio, allá en contra el Medellín.
4: Buen partido ese, Pepito.
6: Sí, sí. Buen definitivamente no.
3: Voy a ir a comprar repelente y
6: raquete. No, pero es que no es aquí, es en Medellín.
3: Ah,
6: Medellín,
3: bueno.
2: ¿Cuánto queda el partido, Pepe?
6: Que llaman el Bicentenario, que llaman aquí por el estadio.
3: Ah, bueno, Pepito, le entendimos.
2: ¿Cuánto queda el partido? ¿Cuánto le pones el partido?
6: No, tenemos campeones, 4-0 mañana.
3: ¿4-0? Uy, me tiene mucha fe.
6: No, pero ya que ya ganamos a Jaguares, ya aquí para allá.
4: Esperemos entonces que pasa con estas demandas que le van al América y todo el cuento. 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

0: bacano, carajo. Levántese ya, carajo, que iba a ver.
1: Regálate el mejor despertar.
2: Puedo levantarse, levantarse, levantarse. Uy, uy, no, pero así.
3: No, ¿cómo? Aquí estamos. No, aquí estamos como siempre. Esta mañana fui ante el médico.
4: Ajá. Ay, ¿qué? ¿Y cómo te fue ante el médico?
3: Me dijo, vino solo y llenó con hielito, me lo favor.
4: No, que... Ay, bendito, son cosas de...

0: así que dos entidades financieras se abren, parten cobijas, se van a independizar?
1: ¿Cómo así?
0: Sí, Nequi y Bancolombia se van a separar.
2: Ay, no.
0: Nequi se constituye legalmente como Nequi S.A., compañía de financiamiento, operando de forma independiente a Bancolombia, pero manteniéndose bajo el grupo Cibets. Para los usuarios, el servicio, la aplicación, los costos gratuitos y las funciones actuales presentan cambios, no van a presentarlos, no los van a presentar. Mientras se proyecta mayor autonomía tecnológica y nuevos productos financieros. Pero por ahora, Nequi y Bancolombia, camas separadas. Cada uno por su lado. Y va a empezar a funcionar Nequi como una compañía de financiamiento.
2: O sea que ahorita tocará descargar otra aplicación entonces.
0: No, señor, no, le acabo de decir que funciona igual. Camas separadas es lo que pasa.
3: Métele un calvazo ahí. Señores, ¿cómo así?
1: ¿Cómo así? ¿Cómo así? ¿Cómo así? ¿Cómo así? ¿Cómo así? ¿Cómo así?
2: ¿Cómo así? Que están denunciando a un presentador colombiano por acoso sexual.
1: ¿Cómo así?
0: ¿Cómo va a ser?
2: Y ese señor está pegado últimamente con ese podcast que se llama Más Allá del Silencio. Estamos hablando de Rafael Poveda.
0: Wow.
2: Pues una nueva denuncia sacude al periodista y productor de televisión Rafael Poveda, la abogada, activista y directora de la Fundación Las Guaguas, Sofía Vela Mejía, hizo público un testimonio en el que lo señala de haber sido víctima de un presunto abuso sexual cuando ella tenía 29 años. En su testimonio, el activista relató que durante el encuentro el periodista empezó a hacer comentarios sobre su apariencia física y, según su versión, realizó acercamientos e insinuaciones que ella nunca autorizó. También aseguró que mientras se movilizaban en un vehículo y posteriormente en un establecimiento comercial, hubo contactos físicos sin su consentimiento. Situación que explicó la dejó paralizada debido a las secuelas psicológicas que arrastraba por hechos de violencia sexual sufridos años atrás. Sofía dice que en ese momento padece depresión, ansiedad y estrés postraumático, condiciones que, según dijo, hicieron que reaccionará entrando en un modo de supervivencia.
0: Dios mío.
2: Don Rafael Poveda, entonces denunciado por acoso sexual.
0: Padre amado Señor Jesucristo.
3: Yo tengo como así que ya respondió Rafael Poveda. Él ya respondió, viejo. Yo aquí estoy con la respuesta lista. Y dijo en su titular: no me voy a quedar callado. Dice:
4: el lunes pasado a las 6:14 de la mañana.
0: Y lo hizo como si fuera un podcast.
4: El WhatsApp,
0: ¿no?,
4: de la periodista Mónica Rodríguez, el siguiente mensaje. Se los leo. Rafael, buenos días. Le escribimos en representación de Yo Te Creo, colega. Queremos informarle que en las próximas horas publicaremos unos contenidos en los que se le menciona con el fin de garantizar su derecho a presentar su versión de los hechos. Ponemos a su disposición este espacio para que, si lo considera pertinente, pueda enviarnos sus comentarios al correo yo te creo colega @gmail.com.
2: Increíble, porque él
4: estaremos atentas. Inmediatamente llamé al WhatsApp de Mónica, pero no me contestó. Sorprendido, llamé a Paula Bolívar, una de las creadoras del medio Brava News.
0: Sí.
4: Llamé a Paula porque quería saber qué estaba
0: pasando,
4: sucediendo.
0: Claro.
4: Porque a Paula, Paula fue practicante de mi empresa. Aquí en este mismo estudio hizo sus primeros pinitos.
0: Jesucristo.
4: Y realizó varios trabajos maravillosos. Tanto que de aquí se le abrieron las puertas en la W Radio. Con Paula siempre existió una relación.
0: Parece una crónica de las que él hace, ¿no?
2: Sí. Ahorita, ¿qué va a pasar? ¿Será que él mismo se va a entrevistar?
3: No, él sabía de frente. ¿Qué pensaba de esto, señor Rafael?
2: No, pero qué fuerte, ¿viste?
3: Sí, exactamente.
2: Qué fuerte eso, papi.
0: No.
3: 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Ya en las efemérides, señores, ¿qué pasa un día como hoy? En instantes, aquí en Olímpica Estéreo.

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2: Nos montamos en los premios Cristo Rey del Tiempo y damos una vuelta al pasado. Mucha atención porque un día como hoy, hace 45 años, fallecía Omar Torrijos, presidente y dictador panameño. Un día como hoy, señores, señorías, repetimos, hoy está de cumpleaños el presidente electo de los colombianos, 48 añitos, está cumpliendo hoy Abelardo de la Espriella. Un día como hoy nacía Carolina Sabino, hoy está de cumpleaños, 49 años para Carolina Sabino. Recordemos que protagonizó Las Juanas.
3: Carolina Andrea Ignacia Sabino.
4: ¿Esa es la misma de Luna Verde?
3: Sí, jefe. Sí, claro, de, nacida en Bogotá.
4: Actriz, señora actriz.
3: Y su madre también, una actriz, Miriam de Lourdes, que es la mamá.
4: La mamá también es una señora actriz.
2: Sí, Carolina es muy buena y la mamá también. Eso sí es verdad.
5: Póngale la tilde, papi.
2: La mamá.
4: La mamá también. ¡Oh! ¡Ay, Luna Verde!
2: Uy, estaba yo en primero de primaria cuando esto fue un exitazo.
4: El show de Corriebarón. ¡Ay! ¡Ay! ¡Ay! ¡Ay!

0: La del caballo. La la la la la la la.
1: ¿Cómo?
0: La la la la la la la. Hágale, papi. Me estoy cubriendo con la la la la la la la.
2: Feliz cumpleaños para Carolina Sabino, hoy 49 añitos.
3: La
2: y
3: la del caballo.
0: Sí, claro. La la la la la la la la la, el caballo.
2: El caballo mejor.
4: Diablos, señorita.
2: Y hoy, señores y señoras, está de cumpleaños uno de los grandes de la salsa romántica.
5: ¿Usted cómo se llama?
2: Hoy está de cumpleaños 53 añitos. ¿Cómo se llama?
5: Gerardo Enrique Rivera Rodríguez.
3: Don Gerardo.
5: Gerardo Enrique Rivera Rodríguez.
2: Con ese nombre tal vez no hubiera sido exitoso. Estamos hablando de Jerry Rivera.
0: A los 14 años arrancó, ¿no?
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0: con él. Él sí ha sido el niño bonito de la salsa.
2: Hey. Oh. Se sigue conservando el man y todo, ¿no?
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1: Le cantaba yo a mi abuelito.
2: Magali, que es que Magali, madre.
0: O sea que a los Gerardo les dicen Jerry.
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0: Porque es que uno leyendo la historia dice que era el apodo de cariño que le tenían a él, porque a los Gerardo le decían Jerry.
2: ¿Ah, sí?
0: Entonces, ¿a los Gerardo les dicen Jerry o qué?
2: Puede ser.
1: Y a los Pipi le dicen Terry. Pero yo le digo Terry. Terry, quieto.
3: 56, Jerry.

0: ¿Se acuerda que al hijo lo tuvimos aquí?
1: Claro, mañado, igual de bello.
2: Está mañado.
1: Se quedó viviendo en Cali.
0: Sí, por ahí lo vi el fin de semana.
2: Sí. Aquí está la gente que le gusta Cali, la salsa que hay en Bolívar.
1: ¿Cuál es tu canción favorita de Jerry Rivera? Rápidamente, a tres votos, por favor, en el 320-787-1045 WhatsApp Olímpica. Dinos, ¿cuál es tu canción favorita? Amores como nuestro, que ya muy poco.
0: No, esa no me gusta.
1: ¿Qué hay de malo en querer como de no te quiero, quiero, con cara de niño?
0: A mí me gusta, soy soltero.
1: ¿Qué? ¿Cuál es esa? No, ese es Johnny.
0: A mí me gusta la que le sale a Madrid, que está parolín.
1: ¿Cuál es esa?
0: Que si hay nada que se nota por encima de mi tu ropa.
1: Casi un hechizo.
0: Hoy sí.
1: ¿Cómo dice un
0: beso, please? A mí me gusta.
1: Cuenta conmigo en las buenas y malas.
0: A mí me gusta esa que hizo él al centro comercial único.
1: ¿Cuál?
0: Dice como los unicornios van desapareciendo.
1: ¿Con qué canción nos despedimos? ¿Cuál es tu favorita? ¿Alcanzamos a colocar? Carla, sería la primera del break.
2: La primera.
1: Después
2: la primera
1: del break, dale, mi amor bello.
0: Mucha, sí, tiene todo si claro, como no alcanzamos ahorita, entonces quítala de la
3: buenos días, y pone esa primera. Nada sin ti, nada sin ti.
1: Nada sin ti. Un punto, dale, siguiente.
2: Aló, buenos días.
4: Aló.
1: Se pone mételo ahí, mételo ahí.
0: La canción de Madrid.
1: Estuvo fallando toda la mañana el WhatsApp, sí,
0: jefe, la canción de Madrid, con cara de niño, con chucha de hombre. Por aquí. Macalí, por aquí me mandan un mensaje, me están diciendo que felicitan a mi colta, que el mejor programa que ha hecho en Olimpia
1: es
0: el de hoy.
1: El de hoy.
0: Por eso.
5: Papi, por acá nos dicen a través de las redes sociales, Liliana dice, nada sin ti.
1: Nada sin ti, ¿sería el segundo punto? No.
5: Y Victoria dice, nada sin ti.
0: Dos, ahí van dos.
1: ¿Cuántas?
2: Un amor verdadero, dicen acá, es que los audios no están saliendo, están pegados.
1: Están pegados, estamos pegados.
2: Un amor verdadero.
5: Por acá dice, María Trujillo, si supieras.
1: Si supieras.
0: Si supieras,
5: ella que está perdida.
0: No, si supieras de los niches.
5: Y por acá dice Evelyn Vivas, nada sin ti.
0: Y Navidad sin ti también piden por aquí.
1: Navidad sin ti.
0: Perdón, nada sin ti.
3: Mi disco favorito de Jerry Rivera es Cuenta Conmigo.
0: Cuenta conmigo,
1: ok.
0: Te lo dedico, jefecita, para tu cumpleaños.
2: ¿Qué más por aquí? A ver.
0: Ay, no,
6: ese le dijeron a un señor que estaba ahí en el quirófano, decía morir, le dijo el médico, cuenta conmigo. 10, 9, 8, 7.
2: No queda gustado.
1: Papi, ganó nada sin ti.
7: Bien, bueno. Me voy con un amor verdadero, Jerry Rivera.
0: Listo. 3-1, quedó eso.
1: Gracias, los amamos. Hasta el lunes, ya nos vamos. Chao.
0: Ya no vamos.
1: Después de la pausa comercial, vendrá la canción ganadora con Musi Dramas. Hoy, Giovanotti nos dice adiós. Se va de vacaciones.
0: Por fin,
2: de
0: hecho, jefe.
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2: La canción ganadora de Jerry Rivera, que hoy está de cumpleaños. Nada sin ti.

¿Cómo están? Buenos días, muy buenos días. Aquí estamos y aquí arrancamos el programa de las historias Bus y Dramas por Olympic Estéreo. Son las 10 de la mañana, 15 minutos. Magali Nazarí está en la dirección y programación. Yo soy Giovanotti, Giova Radio. Feliz mañana para todo el mundo. ¿Cómo están? Hoy viernes Olímpica, finalizando el último viernes de julio. Llega agosto con toda su alegría. Wanda, te dejo las llaves de Musidramas, ¿oíste? Sí, claro. Las historias siguen llegando a través del WhatsApp Olímpica 320-787-1045. A través del WhatsApp nos dejan su historia. Cuando manden el audio con la historia, nos escriben historia Musidramas, por favor, para poderlas ubicar más fácil y así planillarlas. Hemos recibido ya entre ayer y hoy las historias de la próxima semana. Si quieren ustedes participar, bueno, envíen su audio con la historia, por favor. Preferiblemente audio. Si la mandan escrita, manden un audio para poderlos colocar al aire, ¿les parece? Así que, a lo que te truje.

0: La más pequeñita es la del cajón de aquí, donde están todos mis implementos. La otra, la grande, la que tiene la pintadita de esmalte, es la del consultorio.
1: Esa...
0: ¿Cómo, hay una que es como moradita, para que saques toda la caletica ahí, una cervecita. Ahí está. Te la dejo, papi. Quedan en tus manos, papá. Juanita Calderón, solamente vos podés abrir el consultorio. Ah, bueno, y depende, ¿cuál es la chica nueva?
2: Sí, sí. Una que contraté aquí en la 20.
0: A ver.
2: Pues no, sí, en la carrera 20, papi, que es que hay una agencia de empleo.
0: ¿En Cuadramocha?
2: Sí, ahí. Es una señora, pues, ya de unos 49, la señora vive allá en Compartir.
0: Ah, bueno, chévere,
2: quizás. Es recomendada.
0: No, chévere, muchas gracias por...
2: Ahí está.
0: Bacano para que tenga su...
2: Si quiere otro tipo, me dice yo.
0: No, está perfecto, va perfecto. Bacanísimo.
2: Dígale a la gente que usted va de vacaciones porque todo bien, ya se ha llevado, ñati. Está en vacaciones. Que Giovanni te lo hace mejor, pues claro, porque él es el dueño de su espacio. Yo vengo aquí a cubrirle el hueco al hombre. A tapar huecos, es lo que me toca a mí, cajonero.
0: Tapando el hueco.
2: Aquí traje mi martillo, mis clavos de 2 pulgadas. Y este clavito para ponértelo ahí.
0: Ve, vos estás, ayer fuiste, me parece que te estás viendo Los Vengadores.
2: No, ¿por qué?
0: Qué martillote de Thor.
2: Ve.
0: A ver.
2: ¿Vos te viste de pronto Spider-Man ayer? ¿Fuiste a cine ayer?
0: Sí, ¿por qué? ¿Por qué?
2: Dejas que eres petota.
0: A ver. ¿Qué es eso, por favor?
2: Toma las llaves.
0: Yo el que sí vi fue a Madrid.
2: Ah,
0: se fue a ver Spider-Man.
2: Ah, ¿sí? ¿Por qué?
0: Que se puso esa capucha, ve.
2: yo también lo vi allá. Yo también lo vi allá.
0: ¿De Spider-Man?
2: Sí.
0: ¿Y eso?
2: Era la telarañota.
0: Bueno, Juan, qué pena. Voy a cerrar.
2: Espérate ensayo. Digo como va a ser el lunes. Una feliz mañana para todos. Aquí estamos en el consultorio de Musidrama. Yo soy Juan Danotti. Y pueden enviar sus historias. Recuerden ustedes.
3: Qué rico cafecito.
2: ¿Lo puedes decir así?
0: Claro, o sea.
3: Ay, qué rico.
2: Yo haría así. Porque es soda.
0: Soda. Este es Karen. Uy, papi, el aire está muy frío, ¿no crees? Uf. ¿No crees en papi? Se está helando aquí. 23, perfecto. Bueno, papi, yo creo que ya es suficiente. Muchas gracias, yo. Voy a arrancar con la historia del día de hoy de Busidramas de Olympic Estéreo. Esta es, uy, qué historia. Es un poquito larga, ¿eh? 3 minutos de la historia de Musidramas del día de hoy.
4: Joanotti, muy buenos días.
0: Buenos días.
4: Yo escucho Olímpica porque me pone de todo y bien bueno.
0: Sí, señor.
4: Joanotti, estoy viviendo una encrucijada.
0: A ver.
4: Y quiero que me aconseje ahí,
0: sí.
4: Doctor Chapatín. Señor Gordonotti.
0: Doctor Tuga.
4: Y un consejo por medio de la audiencia radial de Olímpica Estéreo, que es bastante y en todo el mundo.
0: Gracias a Dios.
4: Soy una persona de 42 años.
0: Ok.
4: Tuve mi hogar, terminó hace 5 años, pero estoy rehaciendo mi vida nuevamente con otra persona.
0: Uh-huh.
4: Tiene 41 años. Mis hijos ya son adultos, son independientes, los de ella también. O sea, somos 2 personas solas prácticamente. Okay. Tenemos nuestros hijos, pero cada quien por su lado. Yo decidí irme a vivir con mi mamá después de la separación y pues vivo con mi mamá. Tengo una relación muy bonita con mi mamá, mi mamá y mi hermano. Nosotros vivimos con ella, mi hermano tiene 32 años. Y somos muy unidos en lo que concierne a lo de mi madre, una señora ya de 68 años. Nos turnamos para llevarla al médico, bueno, para muchas cosas.
0: Sí.
4: Es decir, una relación muy bonita. Yo viajo mucho a nivel nacional. Tengo un camioncito y viajo. Resulta de que, pues, mi novia, pues, ella trabaja independiente, trabaja desde la casa, a veces viaja conmigo, hace sus trabajos desde donde esté. Estamos optando por casarnos. Yo sí. nunca me he casado, siempre he querido casarme con una buena mujer. Esta es una buena mujer. Muy buenos sentimientos, bueno, todo eso. Todo muy bonito, la familia de ella, excelente familia, de unos buenos principios morales y bueno, bien educados de pequeños. Resulta que venimos contemplando la posibilidad de organizarnos, de casarnos, pero, ahí donde viene el pero. Yo le digo a ella, nosotros vivimos en una casa de dos plantas, es totalmente independiente prácticamente las dos viviendas.
0: Da mucha vuelta este man, ¿no?
4: Yo le dije a ella que nos quedáramos viviendo allá en la casa de mi señora madre, ocupáramos el segundo piso.
0: Sí.
4: O que en esta, pues, es una casa muy grande, yo tengo mi cuarto con mi baño privado, con todo como especie de aparte estudio, con una pequeña cocineta.
0: Vamos a ponerle velocidad.
4: Pero ya ella se me ha metido por ese lado de que no quiere, que tenemos que irnos a vivir aparte. Bueno, en parte tiene razón, sí, o sea, es mejor vivir apartado de la familia y todo eso, pero pues la verdad es que, como te digo, tengo una excelente relación con mi mamá, con mi hermano, somos muy unidos. No, a ella la quieren mucho, pero ahí está el pero de que ella no quiere irse a vivir allá a la casa, bien sea en la segunda planta o en el cuarto donde yo vivo. Ellos creo que me aconsejen a ver si sigo o no sigo. Todo depende del buen consejo de ustedes. Muchas gracias.
0: Bueno, listo, ahí está. Ahí la tuve que acelerar un toque porque... ¡Ey! Otra vez un tema que me dice, bueno, y entonces... ¿Qué hago? ¿Qué hago? ¿Qué hago? ¿Les ha pasado? ¿Qué opinión le damos? Ahí está el WhatsApp Olímpica, 320-787-1045. Opinen ya. Arrancamos Musidrama del viernes por Olímpica Estéreo.
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esté Liz. Elise, ¿dónde está? Papi, ¿esas son las llaves? Mira, ve. Esas son las llaves.

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1: Ahí estamos de vuelta, 10:27 minutos. ¿Ha tenido problemas usted con, amiga, digo, porque la historia es así? Amiga, mujer, dama, ¿has tenido algún problema por estar en, por vivir con tu suegra? Pues él se ve que es muy apegado a su mamá y además que se la lleva a todo lado. ¿Es inconveniente de pronto vivir con la suegra en estos momentos? ¿Lo ven como un problema? Bueno, opine ya. WhatsApp Olímpica, 320-787-1045. Para que opinen ya en el WhatsApp. Buenos días, ¿qué estás haciendo? Buenas.
2: ¿Qué, muchachos? ¿Qué, muchachos?
1: ¿Qué, papi?
2: Oiga, pero la relación de ustedes dos está muy rara, pues. Eso huele como maluco, huele como raro. Sí, hay algo raro ahí.
1: Bueno, concentrémonos en la historia, por favor. Concentrémonos en la historia, por favor. Gracias, papi. Un abrazo para vos. Cuídate mucho.
3: Yo escucho Olímpica. Háblalo. Estoy bien bueno. Yo bien, anoti, ¿qué, papi? Papi, el que se casa es porque quiere casa.
1: Epa.
3: Pues si no, que case con la mamá, entonces.
1: Ay, yo creo que más de uno dirá, bueno, ponen en la balanza mamá, esposa. Es difícil, ¿no? Es difícil, pero ¿qué tan complicado lo ven ustedes? Buenos días, ¿qué están haciendo,
4: Escucho Olímpica porque me pone esto, Marranotti, Chochinotti, Juananotti, que va a venir. Yo opino que la hembra no quiere vivir donde la suegra, esos poco de vueltas que le da de huevona a esa historia. No.
1: Bueno,
4: no,
1: sí.
4: Serio.
1: Bueno,
4: hombre,
1: yo creo que.
4: Ya te la di otro lado,
1: huevón. Uy, el man par vueltas para esta historia, ¿no? Se dio mucha vuelta. Yo creo que también por eso es que de pronto la esposa. Venga, un abrazo para mi panita, Carlito Franco. Ahí en Miami, ¿qué hago, Carlitos? Digo, pucha, mi amigo Carlitos, a esta hora ya. Escuchando Olímpica allá en Miami. Buenos días, ¿qué estás haciendo,
5: Es el dicho, el que se casa, quiere casa, ¿no?
1: Epa, eso sí está, mejor dicho. Hola, buenos días.
6: Cajonotti. Buenas tardes.
1: Buenas tardes.
6: Valencia, España.
1: ¿Cómo vas?
6: ¿Qué estás chillando vos? Y tú le hiciste el cajón a Elisa.
1: Uy.
6: Para meter a María Remedios ahí tramando con Wanda, que es una chica de 49 años, buena gente, una persona recomendada, que ya todo el mundo sabe que es María Remedios.
1: Bueno, ustedes alborotan a María Reina y María Reina sale de una al corte. Hola, María Reina, buenos días, ¿cómo estás? ¿Bien o qué? ¿Cómo va todo? Ustedes alborotan y ella sale de una. Buenos días, hola, ¿qué están haciendo hoy?
7: Ay, sí, me va a dar empleo, Giovanotti, qué bueno.
1: Ustedes la invocan y ya sale de una. Opiniones a esta hora, buenos días, ¿qué estás haciendo?
8: Buenos días, yo escucho Olímpica porque me pone de todo y bien bueno.
1: ¿Cómo vas?
8: No, no es como no vivir solo, tener su hogar, tener su privacidad. Está bien que usted quiera mucho a su mamá y quiera mucho a su hermano, pero usted ya tiene una esposa. Ya tiene una esposa y es que busca esposa, busca casa. Uh-huh. Vivir con la mamá, puede ser su mamá muy linda, muy hermosa, pero ya hay que abrirse del hogar, hay que buscar su propio hogar.
1: Pregunta, creo que el man decía como que en el piso de arriba o algo así, como que independiente, ¿así tampoco o tiene...? ¿Debe ser aparte o qué?
9: Hola, mi Giovanotti, buenos días. Olímpica. ¿No Ay, vas? No, amiguito, qué pereza, no, toda hora viviendo. No quiere vivir aparte, pues nada, uno no quiere vivir con nadie más. Ya, supere, suelte la teta, ya, salga de las nalgas de su mamá, así la puede, así mismo la puede llamar. Usted viviendo en otro lado y está pendiente de ella también. Uy, no, qué pereza con este tipo. Yo me imagino haciéndole el ñaca ñaca a la señora, todas las vueltas que le dará, que le dé vueltas sabrosas, pero eso de y que habla y habla y qué pereza.
10: Lo mejor que hiciste.

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1: 10 de la mañana, 36 minutos. Estamos en Olímpica Estéreo Cali, 104.5. Estamos en Musidramas, opine ya. Buenas, ¿qué estás haciendo hoy?
2: Yo escucho Olímpica. Buenos días, Giovanotti.
1: Buenos días.
2: Giovanotti, San Amaro, y me repite de qué se trata el tema de hoy, gracias.
1: Papi, pero a las 11 en punto repito la historia completica para que den su opinión, por favor. Buenos días, hola. Buenas, ¿qué estás haciendo hoy? Ay, no suena nada, ¿por qué? Ah, con razón. Estoy con dile aquí, ¿no? Buenos días, ¿qué estás haciendo hoy?
3: Bueno, lo que pasa es eso, lo que pasa es que la gente no se da cuenta de que cuando uno vive con la mamá, uno se amaña es con la mamá, ¿no? O sea, que el día que vos tengas algún problema económico o algo así, pues la mamá te va a solucionar, tenés donde dormir, tenés, bueno, todo.
1: Sí.
3: Entonces, por eso nadie quiere soltar a la mamá, ¿no? Sí, ahí le toca que es a ella presionarlo para que el hombre se abra. Y si no, papi, pues es mejor que deje a la señora, pero tiene que tener en cuenta de que la mamá en algún momento va a faltar.
1: Ok, pregunta para el auditorio. Hay personas que en este momento estén escuchando Olímpica Estéreo y vivan con su mamá, sea hombre o sea mujer. ¿Cómo está la situación? Para que nos cuenten. Buenos días, hola.
4: Buenos días, yo escucho Olímpica porque me conecto. Bien, Giovanotti.
1: Qué bien,
4: Giovanotti. Ve, Giovanotti, ¿cómo amanecites? Ve.
1: ¿Bien o no?
4: Aquí la reina, tu dueña. ¿Cómo va? ¿Ves?
1: Bien, bien, bien.
4: Giovanotti, ¿qué opino?
1: Yo opino.
4: Ese más no, que se cosa quiere casa, papá. Eso sí. Okay. La suegra ni en el segundo, ni en el tercero, ni arriba, ni abajo. Lejitos. Igual se puede seguir pendiente de ella, pero así no, papito.
1: Ok, ok. Quiero opinar, hágale ya. Uy, se alborotaron todas las mujeres, ve. Buenos días, ¿qué estás haciendo, ve?
5: Hola, Giovanotti, buenos días.
1: Buenos días.
5: ¿Cómo amanecieron? Bendiciones
1: bien,
5: a todos
1: bien.
5: Por allá.
1: Gracielas.
5: Giovanotti, respeto sí. Al caso. El man se quiere casar y el que casa quiere casa. Uh-huh. Es mejor vivir independiente, abrirse de la familia, porque ya la mamá lo destetó hasta donde pudo. La mamá puede ser muy buena y todo, pero como a veces las nueras no la pegan con la suegra, uh-huh. Es que es de la vaina y donde empiezan los problemas.
1: Ok.
5: Está bien que casi más vale se organice ya por aparte.
1: Listo, dale, muchas gracias. Hola, buenos días, ¿qué estás haciendo hoy?
6: Yo, Giovanotti, yo escuchando Olímpica porque me pone todo bien, bueno. Además le digo, venga a vivir al cuarto principal de la casa, no quiere. Vámonos a vivir al segundo piso, tampoco quiere. Ella quiere que le pague su local y su casa para ella ponerle emprendimiento. Mientras tanto que el man está viajando, ella le va a poner la quemona, así que métale pelo, mami. ¡Corre ahí, perro!
1: Hágale, papito, dele sin parar. Dele como a rata, dele como a perro. Hola, buenos días, ¿qué están haciendo? Buenas. Yo escucho Olímpica, hola. Por ahí, por acá. Hola, buenos días, ¿qué estás haciendo hoy? Ahora sí ya, hola. Buenas. Buenos días.
7: Buenos días, Giovanotti. Señora. Cuando un hombre quiere de verdad, sale de la casa de la mamá. Él no quiere salir de las enaguas de la mamita. Uh-huh. Pues la otra que lo piense bien. No, que lo piense muy bien. Ve, el que se casa, quiere casa.
1: Sí,
7: y
1: sí,
7: muy
1: sí.
7: Lejos de la suegra. Y usted, Giovanotti, antes de irse, le dejará la mantención del mes a Giovanotti Junior.
1: Al gallo. Claro. También depende de la suegra, ¿no? La suegra. Hay suegras de suegra y suegras que son rebacancísimas, ¿no?
8: Escucho Olímpica porque me pone de todo y bien bueno.
1: Hola.
8: Giovanotti.
1: Señor.
8: Ese malo que no quiere salir de la nagua de la mamá, de la tetica, papi. Dígale que suelte. Si quiere comer panochita, tiene que soltar la tetica.
1: A ver, ¿qué es esto? Va a bloquear una.

0: 10 de la mañana, 45 minutos. 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
1: De la mañana, 7 minutos, segunda hora de Musidrama. Vamos a recordar la historia de hoy y la vamos a recordar ya mismo para que los que apenas llegan a sintonía la escuchen, la analicen, me den su opinión. Eso sí, voy a colocarlo un poquitico acelerada porque es un poco larguita, pero aquí va. Esta es la historia de Musidramas del día de hoy.
2: Joanotti, muy buenos días. Yo escucho Olímpica porque me pone de todo y bien.
1: ¿Cómo
2: bueno.
1: vas?
2: Joanotti, estoy viviendo una encrucijada. Quiero que me aconseje ahí,
1: sí, señor.
2: Doctor Chapatín.
1: A ver.
2: Señor Gordonotti.
1: A ver.
2: Y un consejo por medio de la audiencia radial de Olímpica Estéreo, que es bastante y en todo el mundo.
1: Dale, gracias a Dios.
2: Soy una persona de 42 años. Tuve mi hogar, terminó hace 5 años, pero estoy rehaciendo mi vida nuevamente con otra persona. Tiene 41 años. Mis hijos ya son adultos, son independientes, los de ella también. Ya somos dos personas solas prácticamente. Tenemos.
1: Estoy colocando la edición un poquito acelerada porque es muy larga, bueno.
2: Nuestros hijos, pero alguien por su lado. Yo decidí irme a vivir con mi mamá después de la separación y pues vivo con mi mamá. Tengo una relación muy bonita con mi mamá y mi hermano. Nosotros vivimos con ella, mi hermano tiene 32 años. Y somos muy unidos en lo que concierne a lo de mi madre, una señora ya de 68 años. Nos turnamos para llevarla al médico, bueno, para muchas cosas. Es decir, una relación muy bonita. Yo viajo mucho a nivel nacional. Tengo un camioncito y viajo. Resulta de que pues mi novia, pues ella trabaja independiente, trabaja de la casa, a veces viaja conmigo, hace sus trabajos desde donde esté. Estamos optando por casarnos. Yo nunca me he casado, siempre he querido casarme con una buena mujer. Esta es una buena mujer. Muy buenos sentimientos, bueno, todo eso. Todo muy bonito, la familia de ella, excelente familia. De unos buenos principios morales y bueno, bien educados de pequeños. Resulta que venimos contemplando la posibilidad de organizarnos, de casarnos, pero, ahí donde viene el pero. Yo le digo a ella, nosotros vivimos en una casa de dos plantas, es totalmente independiente prácticamente las dos viviendas. Yo le dije a ella que nos quedáramos viviendo allá en la casa de mi señora madre, ocupáramos el segundo piso, o que en esta pues una casa muy grande, yo tengo mi cuarto con mi baño privado, con todo como especie de aparte estudio, con una pequeña cocineta. Pero ya ella se le ha metido por ese lado de que no quiere, que tenemos que irnos a vivir aparte. Bueno, en parte tiene razón, sí, o sea, es mejor vivir apartado de la familia y todo eso, pero pues la verdad es que, como te digo, tengo una excelente relación con mi mamá, con mi hermano, somos muy unidos. No, a ella la quieren mucho, pero está el pero de que ella no quiere irse a vivir allá a la casa, quien sea en la segunda planta o en el cuarto donde yo vivo. Ellos espero que me aconsejen a ver si sigo o no sigo, todo depende del buen consejo de ustedes. Muchas gracias.
1: Dale, muchas gracias. Opiniones a esta hora, buenos días. ¿Qué estás haciendo? Ven, de una vez, WhatsApp Olímpica, recuerde por favor las opiniones no tan largas. 20 segunditos es perfecto para que su opinión, para colocar varios oyentes. Buenos días.
3: Hola, buenos días, yo escucho Olímpica.
1: ¿Qué hubo?
3: Bueno, lo que pasa es que hay falta, porque el man dice que la pelada no quiere ir para qué tal, pero la pregunta es, ¿cuáles son las razones válidas que ella le da para no irse para allá? ¿Cuáles son? Yo escucho Olímpica.
1: Dale, papá, muchas gracias. Hola, buenos días, ¿qué estás haciendo, Hola, Olímpica.
4: Buenos días, Joarotti. Estoy escuchando Olímpica porque me pone todo bien, bueno.
1: ¿Qué más?
4: Excelentes vacaciones merecidas.
1: Gracias,
4: feliz
1: mi vida.
4: Descanso. Que Dios y la Virgen lo siga protegiendo.
1: Tan bella, gracias.
4: Referente a la historia, no, ese señor ya es un mamón de 42 años. Ya es hora de que se destete del lado de la mamá.
1: Se destete.
4: Igual la sigue ayudando. Que haga su hogar en otro lugar. La señora tiene razón.
1: Ok. Listo, dale, muchas gracias. Opiniones a esta hora, buenos días. ¿Qué estás haciendo, Ah, opinó, fue pero escrito, ¿no? Manden los audios para poderlos colocar al aire. Buenos días.
5: Estoy escuchando la Olímpica porque me pone todo y bueno.
1: ¿Cómo vas?
5: Joana, a ti, señora. Regálame por favor el enlace para descargar la emisora. Porfa, gracias.
1: Ya te lo envío, mi amor, ya te lo envío. Regálame un segundito. Ya te lo envío, amor. One fucking second. Un segundito, por favor. Ya te lo envió. Hola, buenos días. ¿Qué estás haciendo, Buenas. Hola. Buenos días.
6: Sí, escucho Olímpica, mi Joanotti.
1: Hola, buenas.
6: Un consejo para el amigo.
1: A ver.
6: No, bien hecho que esa mujer me vaya para allá.
1: No.
6: Él se va es para que la mamá lo mantenga. Y cuando la mamá se mame de mantenerlo, ya se apan de la suegra. No, ¿qué le pasa, hermano? La hermana en esa de huevas y atrás.
1: A ver,
6: hermano,
1: ¿qué es esas
6: vaya
1: palabras?
6: A su mujer.
1: Bueno, por favor. Hola, buen día, ¿qué estás haciendo? A ver, ¿qué hubo?
7: Hola, buenos días. Yo escucho música porque me pone todo y bien bueno.
1: ¿Cómo vas?
7: Yo opino que tengo un DJ bueno para esa hora. El DJ Vikingo. La juega, pues.
1: Uy, para que lo contraten de una, ¿sí o no? Olímpica, buenos días. ¿Qué estás haciendo hoy?
8: Hola, buenos días. Yo escuchando Olímpica porque me pone todo.
1: ¿Qué más?
8: Pues la verdad, es mejor que ellos se vayan a vivir aparte. Que hagan su vida aparte.
1: Sin la suegra.
8: Que viva su vida y que haga caso. Que haga caso. Que se me vaya aparte porque ya tiene 41 años y ya
1: va. Es que ya no es un peladito, ¿no?
8: Bastoncito que hay que... Hágale, pues, que se vaya aparte, que vaya a vivir aparte.
1: Pero ¿no será que pronto él hace eso porque le va a pesar con la mamá, que está solita? Pues también hay que entender un poquito esa vaina, ¿no?
9: Desde la mamá. Lo que pasa es que yo soy el cerrajero. Sí. Y me dijeron que pues, me contrataron para cambiarle las chapas a una puerta, a un consultorio. ¿Usted me puede decir cuál es el consultorio? Porque pues me dijeron que ya van a sacar al de cafetería y a otro que lo mandaron, no sé, como que vacaciones. No. Y cuando regrese le van a pasar la carta.
1: No.
9: Entonces me dijeron que necesitaban cambiarle las chapas. Usted sabe, ¿no? Usted sabe que eso es por seguridad.
1: Yo salgo
9: en casa de esas personas que se van y las sacan y bueno, se me entiende. Entonces, sí, pues, no, para cambiarle la chapa. Sí, y...

es? ¿Qué hora es? 11:21, vení. 11:21 minutos. Anota, por favor, esa hora, porque es la hora del jinglecito del arriendo, la millonada olímpica. 11:21.

0: Estamos en Musidramas, el programa de las historias a través de Olímpica 0 Cali 104.5. ¿Quieres opinar? Dale ya. Envíame tu audio, por favor. Audios cortos, 20 segundos, 25 segundos nada más. Y seguramente tu audio saldrá al aire. No envíes audios largos, por favor. Hola, buenos días. ¿Qué estás haciendo hoy? Hola.
1: Escúchenme. Yo escucho Olímpica porque me pone todo bien chismoso, chismoseando,
0: ¿ah, sí?
1: escuchando y opinando. Uh-huh. El señor dice que viaja a nivel nacional, entonces uh-huh. él quiere que la mujer se quede ahí para que cuide a mamá. Obvio.
0: Uy,
1: sentido
0: será.
1: Común. Yo opino, Joana, a ti felices vacaciones.
0: Gracias, mi rico. Amor. Muchas gracias, bye, bye. Gracielas.
2: Yo opino.
0: Buenos días, ¿qué estás haciendo? Hola. Buenas.
3: Buen día, Joana, estoy yo
0: hola.
3: Escuchando Olímpica.
0: ¿Cómo
3: no,
0: vas?
3: Pues ese man, sí, Dios mío, da más vueltas que la cola del perro para echarse. Dios mío.
0: Sí.
3: Pero bueno, en fin. Bueno, pues que busque algo cerca de la mamá,
0: uh-huh.
3: algo cerca, está pendiente y ya. Y dele pues la oportunidad, dele el gusto a ella, igual se van a organizar. Entonces, busque algo cerca de ahí y okay, usted igual okay. va a estar pendiente de su casa, no va a desamparar a su mamá. De todas maneras, bueno, esa es mi opinión. Buen día, Giovanni, estoy escuchando Olímpica.
0: Un abrazo, quédate mucho. Opiniones a esta hora, buenas. ¿Ustedes creen que una persona, yo creo que ya la edad que tiene él, sabe qué es lo que tiene que hacer y sabe qué es lo que no tiene que hacer? ¿Está mal de pronto decir, vea, yo respondo por mi mamá y para donde yo vaya es con mi mamá siempre? Porque quiere cuidarla ahora. ¿Será que pronto la señora interviene mucho en la relación y es lo que no le gusta a nuestro amigo oyente? No sé, puede ser. Buenos días, hola, ¿qué estás haciendo,
4: Hola, Giovanotti.
0: Buenos días. ¿Cómo vas?
4: Bueno, Giovanotti, yo opino señor. Que esa mujer es anti-suegra, hermano.
0: ¿Anti-suegra?
4: Hermano, le está poniendo todas las comodidades, le está explicando las cosas y la hembra no, a metros, hermano.
0: Sí.
4: Se
0: sí,
4: van
0: sí.
4: de viaje cada rato, mantienen esa güera y no quiere vivir allá, hermano. O sea que esa mujercita no es para usted, amigo. Ahora sí, ahí porque esa mujercita, Nestico, le hace que usted olvide a su mamá.
0: Ok.
4: Le dejo la madre de mi hijo ante todo, Dios lo bendiga.
0: Dale, muchas gracias por tu opinión. Buenos días, hola.
5: A mí, Giovanotti.
0: Ve,
5: yo dije, ¿cómo así? ¿Qué vacaciones otra vez? ¿Cuántas vacaciones al año es que son, pues?
0: ¿Cómo así?
5: Es lo que tanto hace que apenas... son tres vacaciones al año. Y
0: No, vea eso.
5: Es que supuestamente a las 10 de la mañana iba arrancando el programa, que es que a las 10 y media que trancó.
0: Oiga, pero entonces.
5: Imagínese, ya es que ya la hora de cerrar es que a las 11 y media que empiezan a ver que yo no sé qué. Ya tomadera de café a cada rato.
0: Oiga, pero entonces. Todo malo.
5: También a nosotros. O sea, que prácticamente, nomás duraron 15 minutos. No, no va a tocar que
0: ponerle
5: la queja
0: a Magali,
5: porque ¿cómo así?
0: Bueno, se calma, pues. Esta vaina.
5: No,
0: cajita de pollos, pues. Cajita de pollos, pues.
5: Siempre con
0: la quejadera, Dios mío, la quejadera la tuya también. Te pones canzón también.
5: Señor. Repetime la historia de quién trata, ve.
0: Papi, no, es que ya no puedo repetir la historia, que ya la repetí. Ya son las 11:30, papi. Un abrazo. Un beso para vos. Gracias por la sintonía, ¿viste? Buenos días, hola.
6: Hola, Giovanotti, buenos días.
0: Hola.
6: Para opinar sobre el caso de hoy.
0: Sí,
6: la
0: señora.
6: Verdad.
0: Sí.
6: La que tiene que huir de ahí es la pelada.
0: Uy.
6: Porque un hombre ya con 42 años.
0: Sí.
6: Con las pelotas curtidas ya.
0: Oh.
6: Y perdón la expresión.
0: Sí.
6: Diciendo que dependiendo de lo que la gente opine.
0: Ajá.
6: Mira si sigue o no sigue.
0: Sí.
6: O sea, él no está enamorado y no es un hombre maduro, es un culicagado. Ahí la que tiene que salir huyendo de esa muchacha y conseguirse un hombre de verdad que tenga los pantalones bien puestos y tome sus propias decisiones.
0: O sea, la solución es que ella se separe de él. Palabras más, palabras menos.
7: Yo escucho Olímpica porque sí. Me pone esto ahí bien bueno.
0: ¿Cómo va?
7: No, Giovanotti. Ese man ya está muy viejo para que esté pegado al rabo de la mamá.
0: Uh-huh.
7: Así que si la mujer no quiere estar ahí, por algo será.
0: Uy.
7: Y él con 40 y pico de años y no ha largado de la casa, tiene más mamitis que pa' aquí. No, ese man no sirve de marido.
0: Ok, listo. Bueno, todas las opiniones a esta hora aquí en Olímpico de Cero. Buenos días, ¿qué estás haciendo hoy?
2: Yo opino que no. Primero la mamá, papi.
0: Sí.
2: Papi, la mujer le monta los cachos y chao. Cambio, la mamá es un amor sincero, papi. No, que se quede en su casa, papi. Yo con mi suegra de 20 años.
0: Sí.
2: Y una chimba mi suegra. Ella en el primero y yo en el segundo, entonces hay que...
0: Sí, hay suegras de suegras, claro. Bueno, papá.
2: Que viene las vacaciones, maní.
0: Gracias, papi. Es que hay suegras de suegras, ¿no? O sea, no se puede generalizar, pero hay suegras con elegancia.
8: Día 1433, esperando que yo anote y me ponga mi cabrón.
0: ¿Por qué son tan exagerados, Dios mío? Bájale dobladillos a lengua, papi. Buenos días. ¿Qué estás haciendo, bebé? Buenas. Hola. Por acá, hola, buenos días.
9: A ver, yo anoté, ese ya es un huevirrayado. Ese huevirrayado, ella tiene 33 rayas.
0: Uh-huh.
9: Que se vaya aparte y aún así uno no quiere decir que porque se va aparte entonces va a descuidar la mamá. ¿Quién dijo? Tan huevo, mi amor.
0: A ver, ¿qué es eso?

Atención, a esta hora, 11 de la mañana, 36 minutos. 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

0: Muchachos, el tiempo se acabó. Pero no se preocupen, que el lunes estaremos de vuelta con más musidramas. Bueno, estará Juandita. Juandita siempre haciéndome el dos aquí, ¿me entendés? Haciéndome un abrazo para Juandita. Ya le dejé las llaves a Juanda. Juanda se encarga de musidramas hasta mi retorno, ¿ok? Muchas gracias a todos por la sintonía. Buenos días, últimos oyentes. ¿Qué estás haciendo, ve? Hola.
1: A la mujer lo que le da culillo que la suegra la sangre cuando traiga al otro. Por eso no se quiere ir a vivir ahí en el segundo piso de la suegra.
0: Ah, puede ser eso. Claro, claro, claro. Un abrazo para Luz Elena, que por aquí estamos conversando en el WhatsApp. Saludos para Luz Elena. ¿Está en Miami? Ah, está en Miami, sí, Luz Elena, un abrazo para vos. Cuídate mucho, un besote. Buenos días, ¿qué estás haciendo, Buenas.
2: Estoy escuchando Olímpica porque me pone todo.
0: Y bien bueno.
2: Hola, Trabanotti. Trabanotti, yo opino.
0: Señor.
2: ¿Cómo es posible que esta es la tercera vez en este año que salí a vacaciones? Uno sale a vacaciones una vez al año, pero tres veces yo no tengo que volverte de serio. ¿Qué es lo que estás haciendo?
0: No, ¿cómo
2: es que tenés que ver algo con el dueño del aviso?
0: No. No, una vez al año. Siempre salgo a vacaciones en agosto. Es que lo que pasa es que, por ejemplo, en mayo fue una invitación que me llegó de parte de... Y a propósito, un abrazo para el Coroncoro Perea, que me invitó y me hizo una mención allá en Miami. Entonces fui a recibir ese galardón. Pero es que vacaciones no, fueron tres días nomás. Y aprovechamos y estuvimos haciendo cositas para el Mundial. Estaba trabajando. Ah, luego estuve en Bogotá porque fui a recibir el premio del mejor locutor de Radio Colombia en los premios Nuestro Talento, pero eso fue también de jueves a viernes, que va tres veces a vacaciones. Oiga, ¿cuándo? Oiga, pero la guerrilla nos ha metido, la meten en bochinches. Buenos días, ¿qué estás haciendo,
3: Poné mi mensaje, Joanotti, 365 días y nunca me pones mi mensaje.
0: A ver qué dice este cariño.
3: ¿Qué dice Joanotti? Sí. Pases a darnos unas vacaciones, mi no. Barça, yo opino, es que todas las escuchas que están llamando es porque los hijos la han abandonado, hermano. Y no, la escucha no abandona, la escucha lo es todo.
0: Lo es todo, la
3: escucha. Ya está, ya tiene humedad y todo, pero él no quiere abandonar la escucha. Si la hembra le copia con la escucha es bien y no tan bien. Pero todas las escuchas que han llamado porque de pronto los hijos la han dejado tirar.
0: Ok, dale, muchas gracias. Últimos audios, buenos días.
4: Dame, Joanotti.
0: ¿Qué hubo, papi?
4: Bueno, no.
0: Bien,
4: Joanotti, no, ¿cómo es esta?
0: ¿Cómo?
4: Ya tengo tres veces vacaciones en el año, así como vos.
0: Oiga, pero entonces.
4: Y me pregunta el tema del mando de Joanotti.
5: Es un abrebocas para ver.
4: Bueno, hay un con los papás de ellos, los papás, mamá de uno, no. Eso no funciona. Pero ellos por experiencia propia.
0: Y eso no funciona. ¿Qué tiene que hacer este man? Si la novia está reacia a eso, ¿terminarle? O, ¿sabe qué? Para mí, la mejor solución, creo que un oyente lo dijo. Mantenga a su mamá, manténgala. No viva con usted, pero sí póngala a vivir cerca. Por ejemplo, si se van a una unidad residencial, pues alquile un apartamento a la mamá y la tiene ahí. Usted vive en su casa y tiene un apartamento o en una casa en la cuadra. Porque mi mamá vive en la esquina y yo vivo acá. Pero está pendiente, ¿no era una buena solución? Digo yo, ¿no?
6: Hola. Bueno, ya escuché Olímpica. Te reto temprano.
0: ¿Qué pasó?
6: Manuel García, de Bobby Valentín.
0: Uy,
6: yo escucho Olímpica.
0: Ahorita el mediodía hacemos ese reto, está bueno, está bueno. Últimos audios, ¿quién está por acá? Adolfo, ¿algo me opinó? Ah, no opinó. Yo creo que ya llegamos a la parte final, muchachos. Muchas gracias a todos por los audios, por los mensajes.
7: Sobre mi opinión sobre el caso. Hola. No, pues yo también vivo con mi mamá y sinceramente hay que dar la cara por la mamá porque ella es la que lo cuida a uno y todo, Joanotti, y ella es la que lo alimentó a uno y todo. Y pues a la edad que ella tiene, mi mamá tampoco le da trabajo para sostenerse. Bueno, aunque yo soy el único hijo, ¿no?
0: Ok, bueno, muchachos, muchas gracias. Ya llegamos a la parte final de Musidramas. Tenemos tiempo en el último.
8: Tortuga Noti, yo escucho el mismo. Regálame la lasaña. ¿Cómo haces para salir tres veces de vacaciones en el año? Yo sé que te falta diciembre.
0: ¿Cuál?
8: Serían cuatro veces en el año. Regálame la perrada, pues, Tortuga Noti.
0: Oiga, pero Dios mío, pero qué cosa.
9: A todos esos hijos que abandonan la mamá, que no dejen la cucha, que no dejen la mamá. Recuerden que mamá lo es todo.
10: Bella, no te pone mi audio, ¿cuál es la bronca que me tenés, pues?
0: No,
10: ya van varios, si digamos que no pones nada mío, ¿no?
0: Es que no puedo ponerlo, esto me queda imposible. Voy a colocar su audio. A ver.
10: Ay, Joanoti, te recomiendo que lo adelantes, porque esta historia va a ser un poquito larga.
0: ¿Ah, sí?
10: Mi suegra se vino a vivir a mi casa. Por cosas de la vida le tocó quedarse. Lleva 2 años conmigo. En este momento no nos hablamos. La pasamos muy mal. Estoy casi a punto de divorciarme de una relación de 12 años. Así que yo le recomiendo al señor que le dé el valor a la mujer con la que se quiere casar. Y que partan cobijas. Él puede seguir llevándose el avión con su madre, con su hermano, pero cada uno en su rancho. Esa es mi opinión.
0: La voz de la experiencia. Hay que ponerle cuidado. Venga, pongo el último audio que mando.
10: Hola, y nunca pusiste mi audio, ¿no?

0: Yo no tengo consejo para el man.
1: Papi, ya acabamos.
0: Para la mamá lo mejor. Entonces, que le vaya de su mamá y de su hermano.
1: Para
0: Y
1: mamá
0: la
1: lo
0: otra
1: mejor.
0: señora que ahora, ya con 40 años,
1: Uy, pero
0: que
1: entonces.
0: ahora, hermano, con hijo y todo, decir que ir a servía. Que coma la carta, papi.
1: Papi, ya
0: Tito,
1: acabamos.
0: feliz vacaciones.
1: Gracias,
0: Cuídese,
1: papito
0: Sasa.
1: bello. Un abrazo, papi. Gracias por el saludito. Yo creo que ya nos vamos ya, muchachos. Ya tenemos que irnos.
2: Yo anoté.
1: ¿Quién es? Ya cerramos.
2: Abrí, abrí, abrí, abrí, yo
1: Papi,
2: anoté.
1: ya cerramos.
2: Ole, ole, ole, ole, espérate, no hay resto todavía, espérate.
1: Papi, ya cerramos, ya no puedo más.
2: Yo anoté.
1: ¿Qué pasó?
2: Abrí o la tumbo, abrí,
1: Ey,
2: abrí,
1: ¿cuál es la
2: abrí.
1: joda? ¿Qué pasó?
2: No, ese man quieres que le cuide la mujer. Ese man quieres que le cuide la mujer, weón. No.
1: Que le cuide
2: Se
1: la
2: la va
1: mujer.
2: a llevar pues para allá para que la cuide entre el hermano y la mamá. No.
1: Muchachos, gracias.
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1: Son las 11 de la mañana, 54 minutos en tu radio, es Olímpica Estéreo. 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

0: Tarde, feliz mediodía, feliz almuerzo. Bienvenidos al mediodía al estilo Olympic Estéreo. Don Ebrio, hoy es viernes, vamos a pasarla bueno hoy, a pasarla sabroso.
1: Hoy es viernes, ahora sí, a beber.
0: Uy, pero solo pienses en eso, Dios mío. 12, 18 minutos.
2: ¡Ah, papaya!
0: Ya estamos en los últimos días. Bueno, ya un pelito de que se acabe julio. Ya llega agosto con toda su vuelta. Y luego llega septiembre. 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Ya venimos con retos, ya venimos con resultados del chance, ya venimos con resumen de noticias y mucho más al estilo Olympic Estéreo. ¿Qué quieren oír? ¿Qué se quieren escuchar? Ahí está el WhatsApp, bienvenidos.
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0: Binomio de oro, realízame mi sueño. 12, 19 minutos en tu radio, está Olympic Estéreo al mediodía de

0: 12 del mediodía, 37 minutos. Hacemos contacto con nuestro amigo Jeffer Montes, que se encuentra a esta hora de Palmira. Exactamente donde anda Jeff. ¿Qué está haciendo, eh? Vamos con Jeffer Montes de una vez a esta hora. Jeff, ¿qué estás haciendo, eh? Bueno, qué pena contigo. Regálame un segundo que el del error fui yo. Ahora sí, ya. Jeff, en Palmira, ¿qué estás haciendo,
1: No, es que así no podemos. Nos queda muy difícil. ¿Qué más, Jova? Bien, escuchando papito. Olímpica porque me pone todo bien bueno. Te cuento que está haciendo un calor, pero de kilos, pero sabrosito. 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
1: 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Así que ya regresamos desde la ciudad de Las Palmas, Palmira, ¿ves? ¿Qué estás haciendo, eh? 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

0: Merenguito sabroso. Sergio Vargas, mala memoria. Hoy que tengo un saludito de cumpleaños. ¿Me permite, por favor, saludito de cumpleaños a esta hora? Un abrazo de feliz cumpleaños para Brian Pulido. Hoy cumple 16 años. De parte de su abuelita, de parte de su mami, de parte de su hermano, que cumpla muchísimos años más. Para Brian, un abrazo, papá. Feliz cumpleaños, Brian. Bendiciones. Que siga así de juicioso como está hasta el momento. Adelante con todos los proyectos. Bendiciones y mucha salud para Brian. Brian, feliz cumpleaños, Brian Pulido. Que Dios te bendiga. Y también hoy está de cumpleaños. Tengo aquí otro saludito rápidamente. Un abrazo para Natalie. Hoy está de cumpleaños Natalie. De parte de su papá, de Freddy López. Bendiciones, feliz cumpleaños. Que cumpla muchos más. Más que mi papá ayer estuvo de cumpleaños, ¿no? El viejo vikingo ayer estuvo de cumpleaños. Hoy Natalie, que es su hija, bendiciones. Éxitos en todo. Y que siga así, igual de hermosa. Buen ejemplo de hija. Y adelante con todos los proyectos que tenga en su vida. Así que para Natalie, ¡feliz cumpleaños! Seguimos con más. Vamos a una pequeña pausa comercial. Chiquitita, chiquitita. Y ya estamos de vuelta con más de la música de Olímpica Estéreo.
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0: Señoras y señores, los resultados del chance. Ya venimos con... Ya venimos con el reto, ¿no? Hoy es viernes de salsa letosa. Pero por ahora, resultados del chance. Atención, anoche jugó Lotería Uyana. Anoche jugó Bogotá, juepucha. Anoche jugó Bogotá. Y cayó 6-7-3-1. Esta mañana, Dorado mañana, 72, bueno, Bogotá, 6-7-3-1, Bogotá, 6-7-3-1, Dorado mañana, 72-65, 7-2-6-5, Cafetón, Cafeterito del Día, 47-57, 4-7-5-7, Samán, 15-01, Paisita papeto, Paisita Día, 1381, 1381. Ve, mira el chonto, A la una ya jugó, mira lo que cayó, Chontico de la una, 3418, Chontico de la una, 3418. Siguen escribiendo la palabra millonada. Último día de la millonada, el arriendazo olímpica.
1: ¡Hoy! ¡Es viernes! ¡Con
0: a los inquietos! Ya vengo con reto. Hoy viernes aletoso. ¿Alguna canción para recomendarme viernes para reto aletoso de viernes? Hágale. Ahí está el WhatsApp. 320-787-1045.

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1: ¡Olímpica! Señoras y señores, nos vamos de reto. Hay rumor de buen reto en este mediodía del viernes. Y antecito de Musidrama, antes de que sacara Musidramas, ¿se acuerdan que un oyente salió al aire y me dijo que quería una canción para el reto hoy? Bueno, vamos a complacerla, vamos a ponerla a consideración. Ella pidió esta canción, Manuel García, del Bobby Valentín. Aquí está.
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Esta es la primera opción. Manuel García, ¿qué tal si enfrentamos otra del Boy Valentín? Así de puro loco, de puro carepan dulce, de puro carepan coco. ¡Lámelo, Cris, repara! Esto es Cuando Te Vea.

0: ¿Cuál le gusta más? ¡Vote ya, vote ya!
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0: Habilitamos el WhatsApp desde ya. Recuerden, 320-787-1045. Queda habilitado a partir de ese momento. Notica de voz. Yo escucho Olímpica, Manuel García. O yo escucho Olímpica cuando te vea. ¿Listo? Arranquemos de una vez. ¿A cuántos votos? A cuatro. Cuatro votos. Si una canción llega a cuatro votos, gana. Entonces, empecemos de una vez. Por aquí. Hola, buenas tardes. ¿Qué estás haciendo, ve? Hola. Hola.
2: Bueno, Manuel García,
0: Un voto, gracias. Ahí se lo ponemos, 1-0, vamos ahí. Manuel García, listo. Buenas tardes, ¿qué estás haciendo? Buenas.
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0: Puro corito, ¿no? Buenas tardes, hola.
4: Yo escucho Olímpica cuando te vea.
0: Cuando te vea, listo. Cuando te vea ya tiene dos votos. Listo, ahí vamos. Vote ya, vote ya, vote ya. 320-787-1045. ¿Qué dice Caicedo? Buenas tardes, ¿cómo vas?
5: Yo escucho Olímpica porque me pone todo. Manuel García, puedes colocarlo.
0: Manuel García, dos votos. Cuando te vea, dos votos. Ahí vamos, vamos empatados. Rubén Darío, ¿qué está haciendo,
6: Estoy escuchando Olímpica. Cuando te vea, vuelvo a elegir.
0: Cuando te vea. Cuando te vea ya tiene tres votos. Un voto más por cuando te vea y gana. Un voto más por Manuel García y se empata esto, señores. Buenas, ¿qué estás haciendo,
7: Buenas tardes, yo escucho Olímpica porque me pone soy bien bueno. Yo voto por cuando te vea.
0: Señores y señores, cuando te vea la ganadora. Las dos son del Boy Valentín, pero... gana esta, papá. Suelta la manín. Oh. ¡Ay, no! ¡Se soltaron los caballos! Allí está la orquesta del Boy Valentín, el rey del bajo. Y eso es cuando te vean Olímpica. Se resuelta la papio y en viernes Olímpica.

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0: Venimos en minutos con más información desde Palmira.
1: Un saludo para Palmira, porque la gente de Palmira nos admira, ¿eh?
0: Abrazo a la gente de Palmira. Ya venimos con la parte final de la información desde ese nuevo punto y estaremos ahí pendientes de toda la gente de Farmató en Palmira, Palmira. 1:48. Don Evi y yo nos vamos. Feliz fin de semana, papi. ¿Se sale a vacaciones conmigo o se queda aquí con Jeffer? Dígame, una vez para reservar, a ver.
2: Yo hoy viernes me emborracho, pincho y peleo.
0: Ahí está Karol G.

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eso. Buenas tardes, buenas tardes, buenas tardes. Aquí estamos en la tardecita sabrosa, hace calor en este viernes. ¿Qué le sirvo? ¿Agüita con gas? Sí, puede ser una buena opción. Está empezando hasta ahora en trago alcohólico. ¿Qué es eso? Bueno, está bien, una cervecita. Águila Light, pues. ¿Cierto, eh? Venga, para este calor. Usted imagínese esa chela con un borde de vasito michelado con sal y tajín, limón. ¡Wow! ¡Ay, me dio sed de la peligrosa! ¿Cómo estás?

0: caso a las 2:20. Feliz tarde, te acompañamos en la tardecita de este fin de semana, fin de mes. Hoy vamos a entregar algo pochocho. Tal vez te vuelva llamada para entregar 1,000,000. Ya, ya, y qué nivel. Yo creo que sí, pendientes ahí con las horas de todo este mes. Hoy han dado horas, ven. Chubucear aquí. Claro que sí. Una se ha dado. Ya hoy finalizamos mes, pero igual apúntele ahora que uno no sabe. Cierto, ¿eh? ¿Cómo estás? Dirige el programa La Mamá de los Pollitos, Magali Nazarí. Mi nombre es Juanda Calderón. Te acompaño en la tardecita sabrosa de este viernes 31 de julio. Ay. ¿Cómo estás? ¿Qué tal? ¿Qué ha pasado? ¿Cómo va tu tardecita? ¿Dónde andas? Recibo tu reporte de sintonía ya mismo. ¿En qué parte te encontrás hasta ahora? Relax, camellando. Ya a esta hora de pronto diciendo, uy, voy a reposar el almuercito. Hoy es viernes de frijolito, ¿no? Mucha gente le pega la bandeja paisa hoy viernesito. Mañana sábado de tamal. Yo metí almuercito saludable hoy. Unos maicitos con unos pancetas. Me antojé eso, ¿viste? Llegué y olí eso. Eso olía más rico. Un poquito de lechuguita. Oh, me llama ese de repollo, ¿no? Se llama el que el otro que es verdecito. ¿Cierto que sí? Repollo, llama el que reña. Ese. Ese rico. Un arrocito integral. Toca porque no me pongo, vea. Metemos suave. ¿Cómo estamos? Buena tarde, 2:22. Los que le meten a su frijolada, hágale, qué rico frijolitos. Lentejitas, sopitas, sancocho, métala, lo que sea, que después de que sea comida, los cereales van pa' adentro, pa. Coma, hombre. ¿Qué, mami? ¿Cómo estás? ¿Qué has hecho? ¿Qué, ya? Voy a echarle un poquito de agua a este calor que está haciendo en la ciudad. Uy, está caliente, te cuento que está poderoso.
1: Dame palmas, dame.
0: ¿Dónde andas? Recibo reporte de sintonía. Ya mismo en el WhatsApp Olímpica. 327-87-1045. ¿Dónde estás? ¿Cómo va tu tardecita? Háblame, jugador. ¿Qué estás haciendo, ve? Notica de voz a esta hora a través de Olímpica Estéreo, en el norte, al sur, al centro, al oriente, al occidente, al oeste. ¿Qué hace? ¿A qué se dedica? ¿Cómo va? ¿Qué ha pasado? En Colombia, en el mundo entero, a través de nuestra aplicación emisora Olímpica. ¿Cómo estamos? Buena tarde. Un abrazo, escuchando Olímpica, porque me pone todo bien. Bueno, para Evelyn, ¿qué dice? Escuchando Olímpica, Evelyn, vivas, como siempre, ahí reportando sintonía. ¿Qué estás haciendo, B?
2: Empanadote. Cuando te vea, yo escucho Olímpica porque me
0: pone a
2: todo
0: el tiempo. Apenas le coge el wifi, ven. Un abrazo, papi. Yo empanado, ya ahorita a las 8 se va y no vuelve y no hasta el 21, 22 de agosto. ¡Aló!
3: Yo, Wanda, pues. Buenas tardes. Yo escucho Olímpica porque me pone, estoy bien, bueno, bajando de por acá de Jamundí, todo sin novedad.
0: Un abrazo desde Jumanji. ¿Qué más por aquí? Buena tarde, ¿qué estás haciendo? Un abrazo desde Silvia Cauca. Buena tarde, la ropita extendida ahí, en ese campo hermoso. Me encantan los paisajes del Cauca, muy lindos, ¿eh? Yo, qué ropa llevas, como un saquito, una pijama, un juguito de pijama de Sonic, un jean que está volteado al revés, haré como la chaqueta del colegio. Hay una chaqueta roja, una blusita verde y otro saquito muy bonito. Muy linda la ropa, ¿eh? Hasta ahora manda la ropita ahí colgadita, secándose, camellando de Silvia Cauca. ¿Pero estás camellando qué? ¿Lavando ropa o qué estás haciendo ahí? La cosa, pues cuénteme bien. Mi querida Jacqueline Edilia Yalan. ¿Qué dice Yalan? Jacqueline Edilia, un abrazo, mi amor, allá en la Suiza de América, en Silvia Cauca. Me encanta. ¿Qué más por aquí? Un abrazo, buena tarde. ¿Qué estás haciendo, ve? Oye, háblame.
4: Wanda, yo estoy echando Olímpica porque me pone todo bien bueno. 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
4: Saludos, un abrazo ahí.
0: 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Ya lo dijo. 2:25, alguito de J Balvin rápidamente, se llama Dalmatian. Oh.

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0: qué parte del mundo se encuentran. En Europa, en Estados Unidos, Norteamérica, Centroamérica, Suramérica, en Asia. Dígalo, escucho por aquí por la página, breve, ¿de dónde está? olimpicaestereo.com.co. Ahí nos vemos. A ver, esto qué. Pues ahora sí. A las 2:48, buenas. Un abracito para la bebé. Esta hora está ahí escuchando Olímpica allá en Valle Grande, reposadita ahí, relajadita. Un besito para Virón, escuchando Olímpica, juiciosita. Bueno, saludito por aquí para quien, dice por acá, buena tarde, ¿qué estás haciendo, ve? Hello, por aquí más reportes.
1: Wanda, buenas tardes, yo pero escuchando no. Olímpica porque me pone todo bien, bueno. Reportando sintonía aquí en Palmira, Barrio Lurido, aquí trayendo Muele Martínez.
0: Mi papá.
1: Saludos especialmente para el viejo Tronquiño, el tapicero.
0: Listo, parcero, un abrazo. 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A las 2:49, buena tarde. ¿Qué estás haciendo otra notica de voz? Porque voy por con melodía. Bueno, claro. Vale, pues. Tienes aquí, buena tarde, ¿qué estás haciendo, ve? Luis, ¿qué estás haciendo, ve, por acá, hola?
2: Hola, buenas tardes, yo escucho Olímpica porque me pone lo mejor. Reportando sintonía, mi hermano, desde el Bolo San Isidro.
0: Y su papá.
2: Luis Campiño, mi hermano, reportando sintonía. Está como un cañón acá, Olímpica Estéreo. A pesar de este calorcito, aquí estamos con Olímpica. Bueno, mi hermano, bendiciones en su turno. Ahí para que me coloque una salsita a la puerta de Alcalá, para este calorcito. Bueno, jugador.
0: Listo, papá, un abrazo, jugador. Dando como se oís, claro. Tardecita espectacular del viernes. Hoy tenemos millones.

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0: ahí.
1: Abre que voy.
0: Seguimos. En la tarde, en ese fin de semana, escuchando Olímpica, en serio. Me la echas sabrosa, ¿viste? ¿Qué, campana o qué? Hágale. Con reportes al 320-787-1045, fin de semana con Olímpica, en serio.
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0: ando aquí. ¿Qué es lo que pasa aquí? Buenas tardes, ¿cómo vamos? Feliz viernes. Que se sienta que es viernes. Hoy tenemos millonada sorpresita. A ver, ¿dónde estás? 327-87-1045. Nos hablamos también a través de arroba DJ Juanda Calderón. Por ahí me habla para leerle rápidamente. DJ Juanda Calderón. DJ Juanda Calderón. DJ. Jenita Delgo dice que la tocó rico. La campana.
1: ¿Cómo?
0: Sí, suena rico, ¿no? ¿O qué? Lo que viene ahí para abajo. Ya, ya. Salsita letosa, manito, la que se diga. Uy. Qué muchacho, la toca rico. Campana. Buenas tardes, ¿qué estás haciendo, güey?
2: Hola, buenas tardes, mi guancho. Buenas tardes, papá, placer saludarlo. Papi, te comento algo. Salí a hacer una vuelta allá a la luna, papi, pero qué bochorno. ¿Sí? Papi, se me derritieron la chocolatina, parece un Lucky Paper. ¿Sí? Magali, feliz cumpleaños, ponele el disco, venga, que no es para eso, yo escucho Olímpica. Aña, aña.
0: Dale, papi, un abrazo. ¿Qué más por aquí? Escuchando Olímpica. Buenas tardes, ¿qué estás haciendo? Ven, feliz tarde.
3: Hola, buenas. Mi Juanda, muy buenas tardes. Yo escuchando Olímpica porque me pone todo. Uy, mi Juanda, servite una micheladita ahí.
0: Ya vivo.
3: El ventilador que estoy con el puesto.
0: Hágale, papá, por aquí la micheladita y por acá el ventilador porque está haciendo calor. Está. Siente el fresquito, siéntelo ahí. Eso. Creo que ya porque se daña. Mucho calor y se me quema el ventiladorcito. Buenas tardes, ¿dónde está? Un abrazo para toda la gente que está vendiendo camisetas hasta ahora ahí en el estadio, vendiéndola de la selección de América, de Cali, de Nacional, lo que usted necesite, ahí se le tiene. En el estadio, para ahí por un lado, se están cabellando hasta ahora estos muchachos vendiendo camisetas a lo que marca ahí en la zona de la Roosevelt. Eso. Ahí, ¿o qué? Me dice. Todo bien. Buenas tardes, 325. ¿Quién anda por aquí? Buenas tardes, ¿qué estás haciendo? Ve. Uy, talento ese WhatsApp.
4: Yo, Wanda, desde el 7 de agosto, mijo. Sí, yo escucho Olímpica. Papi, un bochorno durísimo, pero ¿sabe qué? Ajá, Meloche está riquísima.
0: Ya lo dijo mi papacho. Escríbame ahí donde reporta sintonía que va a empezar a saludar como tiene que ser, que hace rato no lo hago. Usted me piden esto, por favor, Juanda, saluden más cantadito. Y paso, tenemos este beat.

Lejo, ahí está, a esta hora escuchando Olímpica, el sur de Cali. Un poquito más arriba, el Lido de Kendama. Los Cámbulos, presente. Belisario Caicedo, más arribita, la gente de Lleras, Camargo del Cortijo. Sí lo es, uy, sí lo

todo el mundo se maña. Lo que dicen, ¿no? ¿Dónde más? ¿Dónde le metemos el saludito? En el Cedro, Alameda. Abrazo para ir para el parcero de Limón en el barrio Alameda. El viejo mono ahí en De Limón. Al lado del Surti, Surti familia. ¿Dónde está la gente Junín metiéndole aquí con Olímpica Estéreo? Le metemos es así, sabrosito, belicoso con Olímpica Estéreo. Yo me lo gozo.

gusta este barrio. El Hoyo, San Nicolás, Porvenir, Las Delicias, La Esmeralda. ¿Dónde está la gente que dice aquí estamos en La Alianza? Paseo de los Almendros, Salomia. ¿Dónde está la gente que dice aquí estamos metiéndole sabroso por Olímpica Estéreo? ¡Wow! El que dice por aquí le pasa la gente que dice aquí estamos desde el Cepaz. La gente de Forro Plus también le metemos sabrosito con Olímpica Estéreo 104.5. Un abrazo para el viejo Cachete.

Salamos, yo me la gozo. Que no me falte la gente de Charco Azul, Villa del Lago, el Fondaje Marroquín, Yera Castro, la gente del Poblado 1 y 2, Calypso, wey, Manuelita, Beltrán. Ahí está, un abrazo para toda la gente que dice escuchando Olímpica. Plazas Verdes también por acá. Uy, qué cantidad de barrio, Berna.

0: Mita 030 te manda a saludar tu peluche, tu petalito. El viejo Harold, que lo quiere mucho, mi papá Jorge Zawaski, ahí al lado de San Judas. Presente a todos los barrios de Cali, un abrazo, buena tarde. Vamos con Melocha, que lo que tenemos aquí es melodía sabrosa. Sabrosa. Uf. Un abrazo, buena tarde, ¿qué estás haciendo, Be?
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0: Se crea la muy muy. 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

0: 50, escuchando Olímpica. Un abrazo para Stephanie Sánchez en España, que ahí está relajadita, reposadita, escuchando Olímpica. Un besito, mi amor. Stephanie Sánchez, que dice, yo escucho Olímpica,
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0: Yo escucho Olímpica en la tardecita de este viernes. 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
3: 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Arriba el gran gol.

0: Tromboranga, eso suena rico, ¿sí o no? La tarde del viernes a través de Olímpica Cero Cali, que me pone todo bien. Bueno, buena tarde. ¿Qué metemos ahí, ok? ¿Seguimos de aleteo, ok? Ya lo dijo. Todo porque es viernes. Te acompaña Juanda Calderón en tu tardecita sabrosa. Hoy es viernes, ¿qué estás haciendo, ve?
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0: 4:15 y recorremos la tarde. Hoy tenemos millonada olímpica. Voy a partirlo. Sí, lo quiero partir.
1: ¿Cómo?
0: Este millón, señoras y señores, que se va. Y cerramos el mes con un millón. Partidito ahí suave. No sabe cómo es, ¿no? 320-787-1045. Juana Calderón le acompaña en la tardecita. A las 5. El pico y placa del humor. Ya Jovita dice hoy LJJ. Lo fuimos, juegamos más. Se va el viejo. Ya regresa. ¿Cuándo el bebé? 18 por ahí. Unos dos días ahí no remunerados. 20, en fin. Ya el viejo ya se va. El lunes nos escuchamos en Musidrama, ¿listo? Musidrama. Ahí nos vamos a escuchar. Y obviamente las tardes ganadoras también. ¿Cómo estás? ¿Qué estás haciendo, ve? Escuchando Olímpica porque me pone todo de bien bueno. ¿En qué parte de Santiago de Cali, del Valle del Cauca te encuentras a esta hora reportando sintonía? Ahí notica de voz en Santiago de Cali, al norte, al centro, al sur, al oeste, al oriente, al occidente. ¿En qué parte estás? Déjamelo saber en el WhatsApp Olímpica a través de arroba DJ Juanda Calderón, en Instagram DJ Juanda Calderón y en el Facebook Juanda Calderón. Abrazo para Dianita Hidalgo. Ahí está escuchando Olímpica. Buena tarde, ¿qué estás haciendo? Ve.
2: Oh, bueno, buenas tardes, yo escuchando Olímpica porque me pone todo y bien bueno. Oh, papi, yo ando es climatizado, mi guano.
0: Es que se mante cuento que es. Qué nivel.
2: ¿Cuál calor, Wanda? ¿De qué calor es que habla? Pues yo tengo un frío aquí en mi carro. Wanda, por ahí por la tercera norte con 52 semáforos apagados. Están haciendo sí. Un arreglo de

0: Marica. El carro en 18, marica. No copio de nada mi taxi. Bueno, señores, un abrazo, parcero. Yo escucho el Olímpico, te veo muy chicanero, ¿sí? ¿Quién anda por aquí? Buenas tardes. ¿Qué estás haciendo, Ben?
1: Wanda, buenas tardes. Yo escuchando el Olímpico, lo que me pone, estoy bien bueno. En sintonía, Mirella.
0: Un abrazo, Mirellita. Te despertaste de la siesta, ¿cierto?
2: Estoy escuchando Olímpica, lo que me pone todo. Y bien bueno.
0: Eso.
2: Un saludo desde Colón.
0: Un abrazo en Colón. Un abrazo en Colón. Me encanta el Colón. Está muy comercial esa calle 15 de Colón, ¿no? De Cristóbal Colón, por ahí foto la calle 15. De la 32 como hasta la 37 por ahí. Uy, qué mano de comercio, además. Pero unos chorizos melos por ahí, ¿veis? Chorizos, heladerías. De todo, licoreras. Cosas de... Más o que es frío, que es friecito y que unas maquinitas, cócteles, marica, se me coctelita. No cabe un negocio más de cócteles a esta ciudad, oiga. Bueno, hay información hasta ahora, mi muchacho. No sé cómo va todo por allá. Si está por ahí, Jeffito, ¿cómo vas? ¿Qué estás haciendo? ¿Dónde estás? ¿Qué estás haciendo, ve?
3: Yo, muñeco. Yo, papi, escuchando Olímpica porque me pone, estoy bien bueno. Ya estamos listos, estamos ready. ¿Dónde, let's
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3: go.
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0: 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Empieza a soplar el ventilador en la tarde de Cali y más por ahí que ventea sabros. Un abrazo, Jeff. Ya nos hablamos, ¿oyó?
3: Hágale, muñeco.
0: Bueno, señores y señores, lo que tenemos es melodía y eso que dice así. Que está pellito lo que esté tomando ahí. Sí, olvidemos que somos sex, mamá. Venga, le digo que sí, es pa' eso.

0: Señoras y señores, recorremos este viernes a través de Olímpica Cero Cali 104.5. Buenas tardes, ¿cómo estamos? ¿Qué estás haciendo, ven? Escuchando Olímpica porque me pone y todo y bien. Bueno, buenas tardes. Buenas tardes. Ay, ¿qué hice? Buenas tardes, buenas tardes. ¿Qué ha pasado? ¿Dónde anda? ¿Cómo va la tarde? A través de Olímpica Cero Cali, que me pone y todo y bien. Bueno, un abrazo para usted. 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Yo escucho Olímpica, que me pone y todo bien. 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Ya vengo a entregar 1,000,000 partidito en 2, señoras y señores. Ahorita en un instante, así que no se lo puede perder. 4:41, ¿qué estás haciendo, Ben?
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0: entrega ganadores, señores y señores. Ganadores. A las 4:46 hacemos contacto en San Fernando. Ahí está Jeff Montes. Muchacho, ¿qué estás haciendo? Ve, ¿cómo va todo?
1: Escuchando Olímpica porque me pone, estoy bien bueno. Aquí todo sabrosito. 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Ve, escuchando Olímpica, porque me pone de todo.

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1: A esta hora, dos oyentes ganan de a medio millón. El nombre rápidamente, el tiempo apremia, señoras y señores. Cerramos este mes de julio con la millonada. Un millón partidito ahí en dos. Sí. Rápidamente, primer ganador, ganadora de este medio millón. Se llama así. Ese nombre. Luis Coronado Mejía.
0: Ganaste.
1: Felicitaciones, Lucho, papá. Un abrazo, señora y señores. Esto sigue. 66-121-314-870-05 dijo Luis Coronado Mejía. Para Barrio Terrón Colorado. Ya está el viejo arriba en aquel alto. Listo, señores y señores. Segundo ganador de medio millón. Ganadora, señoras y señores. ¿Qué dice? Sí, por Olímpica Estéreo 104.5. Se llama. Antes un nombre me gusta. Luciana Castrillo.
0: Ganaste.
1: Lucianita, ahí está, un abrazo. Felicitaciones para los dos. Escuchando Olímpica 104.5. Que no, aquí dice 304-226. Cédula 11-50-409. Tatatalis, un abrazo, Lucianita Castrillón. Pisamos. Para Luis Coronado Mejía. A los dos, feliz tarde, feliz y bendecido viernes, bendecidito con buena melocha y con buena latibiris para ellos dos. Ya viene el pico y placa del humor, Giovanni, así que se va. Ya nos va. Y sácale pues un abrazo, feliz y bendecida tarde, escuchando Olímpica 104.5. Yo escucho Olímpica a las 4:55. 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

0: 5:18 minutos, tenemos contacto con nuestro amigo Jeffer Montes. Jeffer, ya estamos en Piqui Placa, pero ¿dónde andas? ¿Qué estás haciendo? Buena tarde, ve, haga el cambio.
1: Escuchando Olímpica, porque me pone todo bien bueno. ¿Qué más, mijo, ve?
0: ¿Cómo va, ve? Bienvenido al Piqui Placa, ¿cómo va, ve?
1: Hombre, muchas gracias, tú como siempre tan amable, ¿no?
0: Aquí me dejó esto aquí, me dejó eso aquí, mejor dicho, Wanda me la dejó acá, papá, acá.
1: Allá, al chocho.
0: ¿Dónde andas, ve? Contame.
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0: 5:28 minutos en tu radio Estado Olímpico Cero Cali 104.5. 5:29 ya. Pueden ustedes de inmediato enviarnos el reporte. Qué rico los viernes a esta hora. La famosa brisita de las 5 de la tarde aquí en Santiago de Cali. Qué rico, no sé, irse a reunir con los amigos, alguna terracita.
1: Salir de vacaciones.
0: Qué rico. Tomarnos algo. Alguna soda italiana. ¿O qué?
1: Qué rico.
0: ¿O qué dice Juanita? Pero es crespito.
1: Papi, ¿te vas a dejar crecer mucho los crespitos?
2: Irse al boulevard, dar el WhatsApp un par de veces mal, enamorar 3-4 extranjeras. Y regresarse a casa y vivir.
1: Papi, ¿te vas a dejar crecer mucho los crespitos?
2: Me falta un poquito más.
1: ¿Sí? ¿Y sí. ¿Qué te pensás hacer como en el cabello? ¿O solamente dejarte los
2: crespitos? Unas trenzas y unos rulitos, unas trenzas y que me coja el pelo acá arriba así.
1: Pero yo creo que para eso entonces no sería un poquito más y no un pocote más.
0: ¿Una raza de estilo Nico Williams, algo así, más o menos, o...?
1: Nico Williams.
0: El jugador de fútbol.
1: Que vende cholados ahí en la esquina.
0: Jeffer, explícale quién es Nico Williams a Juan de Paquil, sepa quién está hablando.
3: Pero si él se vio el Mundial, ¿cómo no ver quién es Nico Williams? Con las punticas monas.
0: Bueno, hace cuenta ver a Olise. Unas trencitas no.
3: Eso.
1: Pero para dejarse.
2: Ah, ya sé, ese parece como a al que jugaba en el América, ¿no? A este...
0: El que juega,
3: el venezolano que es colombiano.
2: No, había uno que se fue para el Tolima, Quintero, no.
0: Deiki, está hablando de Deiki.
3: Ah, Quiñones, bueno, sí, que después pasó por el Pasto, Once Caldas.
1: Jeffer, ¿vos también te vas a hacer crecer las trenzas en la barba?
2: Uy, no.
0: En la barba.
3: Voy a poner aquí como una hebillita aquí en la final, en la punta. Pero de la barba, ¿no?
1: De la barba.
0: Olimpi, reporteros a esta hora. Buenas tardes, ¿qué estás haciendo?
4: Muchacho, no escucho Olímpica porque me pone de todo bueno. Oiga, reporte, a ver. Tranca moderada aquí en la calle 16 con carrera 80. Está bien congestionadito, pero hay zongo sorongo.
0: Ok.
4: Oiga, Joanotti, mano, señor. Yo quiero un trabajo como el suyo.
0: ¿Por qué?
4: ¡Pues pucha! Tres veces al año sale a vacaciones.
0: Oiga, pero sí, entonces,
1: total razón.
4: Es el trabajo que todos queremos.
2: No, es verdad.
1: No, eso sí. Es cierto.
0: Ojalá.
2: Me encantaría un trabajo así.
0: Buenas, ¿qué estás haciendo, güey?
3: Algún día.
2: Sí.
0: Buenas. ¡Aló!
5: Olímpica, que me pone de todo. ¡Piñata!
0: ¿Dónde?
5: Piñata, olímpica, piñata.
0: ¿Dónde? Mande la información, por favor. Háblame ahí, Juanda, por
3: ¿ya
0: favor.
3: ¿Ya no dijo nada más?
0: No, eso fue todo. Juanda, háblame todo, yo te modulo.
2: Ok. Ok, aquí estamos.
0: Ahí está mejor.
2: Listo, ahí está.
0: Buenas tardes, ¿qué estás haciendo, güey?
6: Hola, mi Joanotti, muy buenas tardes, placer en saludarlo, madriciño, neta, muchacho, Jeffer. Oiga, papi, ya hoy es el último día, papi, después de las 7 de la noche pago por usted por allá a las 8, nos vamos a tomar café y pierna en Granada y nos llevamos a Madrid. ¿Qué le parece? Y repetiste la historia, yo escucho el Olímpica. Aña, aña.
2: ¿Va a repartir lecho qué?
0: Buenas tardes, Hola.
7: Corazón de palo. Yo escuchando Olímpica.
2: Otro día, señor, otro día.
0: ¿Está pidiendo la canción de Luisa? Mándenos un saludo.
3: Esa es mía. ¡Súbelo!
0: Olímpica, serio, buena tarde. ¿Qué estás haciendo, eh? Buenas.
1: Good morning.
0: Buenas.
8: ¡Qué marranotti! Buenas tardes. Yo escuchando Olímpica, porque me parece bien. Bueno, y ya lo hacía. En Playa Brisa, Marranotti, ya nadie quiere ir de Olímpica, ¿no?
3: Al contrario, ese va a
8: buenas tardes también para el compañero. Nada, me va a llenar de moño ahí, pues yo sé que es susceptible. Marranotti, por aquí, bajando el puente de la Avenida Tercera Norte, llegando a la 34, papi, infartado esto, Marranotti. Los que van como hacia el parque del avión, papi, no, esto no hay ni para adelante ni para atrás.
0: Fatality wins.
8: Miércolero.
0: Okay,
8: Marranotti, ¿qué pasó? Bien, el compañero.
1: Papi, pico y placa.
0: Uy.
1: Solamente diré eso.
0: ¿Qué cosa?
1: Vea, al.
2: ¿Qué cosa, qué cosa?
1: ¿Qué es el pico y placa? A ver. Ve, yo no había pillado que Tom Holland, el actor de Spider-Man, empezó a los 15 años.
0: ¿A qué?
1: La primera película que sí, él claro, hizo pues, fue a los 15 años.
0: ¿No fue la del tsunami?
1: No, el de Spider-Man, papi. O sea, las películas de Spider-Man. La primera que okay, él hizo tenía 15 años.
0: Mira, ve, buen dato ese.
1: La segunda que hizo 17 años. La tercera fue seguidita, que fue a los 18 años, y esta a los 22 años. O sea, este man es mil respetos.
0: No, un duro.
1: A ver, uy, la que vos decís, muy buena.
0: Porque es que en las caricaturas, en los cómics, justamente Peter Parker tiene como 16 años, más o menos. O sea, cuando él arrancó era perfecta para
1: ella. Es que, si no estoy mal, a este Spider-Man lo adaptaron muy bien a los cómics.
0: Sí, súper bien.
1: Por mala manera de ser y todo.
0: Dicen que esta película es la locura, ¿viste?
1: Tiene una aceptación del 92%. Sí.
0: Hola, Alf, ¿cómo te va, ve?
9: Hola chicos, ¿cómo están?
1: ¿Estás bien, triste? Bien.
9: Estaba pensando en irme a cine con Alfita, pero Alfita se fue con su esposo.
3: Yo la vi salir de acá.
9: Ella está con su esposo.
0: Ah, no, claro.
9: Y mi esposo es muy triste.
1: ¿Quiere un gato?
9: Quiero un gato echado. Un gato angora, grande y gordo y peludo.
0: ¿Un gato así bien peludito, así echadote ahí?
9: Quiero un
0: desparramado.
9: Gato echado grande.
3: ¿Peludo o afeitado?
0: ¿Cómo llama ese gato que es todo sin pelo? ¿Cómo llama? Es que es como fino, ¿no? Como
9: es
0: como
9: de
0: todo,
9: mi ex.
0: Todo egipcio. Todo, no. Como todo egipcio, ¿no? Todo.
1: Pero es feísimo.
0: Sí. Pero
3: y es carísimo.
0: Sí, es caribeño.
9: Se parece a Jeffer Montes.
3: Carísimo.
0: Por lo feo o por lo caro.
1: Ese gato se llama.
3: Por las dos.
1: Se llama Spinitz. Es una esfinge. El
3: ¿Espíritu González?
0: No, esfinge, no, esfinge.
1: Esfinge.
0: ¿Y qué más, Alto?
9: Oiga, chicos, me fui para Melmac y volví.
0: ¿Y qué tal?
9: Y dije, voy a llevarles un chiste a mis compañeritos.
0: Ay, qué bueno, gracias.
9: Mientras usted está en el trancón, yo tengo mi nave espacial y me voy a volar. Y paso el trancón muy fácil.
0: Claro,
9: oiga, chicos.
0: Ahí sí no hay problema.
9: No hay problema.
1: Se me recuerda a un locutor que también hacía la U. Está nominado actualmente.
0: Ah, ¿sí? No le pegues al micrófono con la
9: boca. Perdón, chicos, lo siento mucho, Larry. Hola, Wendy.
10: Hola, Alf.
9: Hola, Tenobor.
11: Hola, Alf.
9: Hola, John.
3: Hola, Alf.
1: Sí.
9: Chicos, ¿cómo les parece? Les tengo una pregunta.
1: A ver.
9: Mientras fue a Melma, que volví.
1: Hambre.
9: Les tengo una pregunta.
0: A ver, Alf.
9: ¿En qué se parece una cerveza congelada, una pizza quemada y una mujer embarazada?
11: ¿En qué se parece, Alf?
9: ¿No lo saben?
1: No lo sé.
3: No sabemos, Alf.
9: ¿No lo sabe, Nicolás?
11: Repíteme la pregunta.
3: No lo sé.
11: Repítame la pregunta.
9: ¿En qué se parece una cerveza congelada, una pizza quemada y una mujer embarazada?
3: No sabemos. ¿En qué se parece?
11: No lo sé, Alf.
9: En que alguien no la sacó a tiempo.
3: Oh. Ay, se la sabía. Porque él sí sabe no sacarla.
11: Chao, Alf.
2: En Bonilla, ¿no?
9: Chao, chicos, me voy en mi nave para Melmac y luego voy para el Bolívar del Río.
11: Chao, Alf.
9: Chao, negro.

0: 43 minutos. Olimpi Reporteros, a esta hora, ¿cómo está la movilidad en Santiago de Cali? 320-787-1045. Por aquí nos reportan a esta hora trancón, tráfico lento, Clínica de los Remedios, perfecto. Otra foto que nos envían por acá, tráfico lento, sector de... Este pedacito se ha vuelto de mucho trancón. Mira, vos venís por el sector de Granada, ¿no? Y cuando haces cuando finaliza la avenida, es la avenida Octava, que se abre la vía, que si coges a la izquierda es como para agarrar hacia sector del conservatorio. Papi, ese pedazo viniendo del CAM, papi, es un trancón pero fijo, porque vienen como de tres carriles y se reduce a dos. Uy.
1: Y eso ahí va formando como una boca de tubo.
0: Antecitos,
1: una boca de botella.
0: Antecitos de llegar al conservatorio. Pasás la plazoleta Jairo Varela, ¿sí? Y ahí se arma un tranconcito, pero lindo, bello y hermoso. Olimpi Reporteros, ¿a esta hora qué estás haciendo, eh?
2: Bello, Anoti.
0: Señor.
2: Escuchando Olímpica.
0: ¿Bien o qué?
2: Veo, eso ha sido bien chimbono, Anoti, ¿no?
0: ¿Por qué? ¿Qué pasó?
2: A lo bien.
0: ¿Pero
2: no
0: qué?
2: Pones ni house. Ajá. Llegas tarde al consultorio. Cerras temprano el consultorio.
0: Pero entonces.
2: Y ahora sabes tú que te vas de vacaciones, no jodas, huevón. A lo bien. Hay que hablar con Magali, pa.
0: No hablen con ella. No traten de comunicarse con ella, por favor. Trancón a esta hora, carrera 10 con calle 15, semáforos malos. Se necesitan a esta hora pitos humanos, por favor, en ese punto. Carrera 10 con calle 15. Que lleguen rápidamente a ese punto de la ciudad.
1: No tengo ese pito.
0: Ese es muy pequeño.
1: O sea, que lo tengo.
0: Eso dicen por la mañana, ¿no? Olimpi Reporte.
3: Buenas tardes, yo escucho Olímpica porque me pone todo bien bueno. Otra vez van a pasar el mismo programa, el mismo que ayer.
0: ¿Cuál?
3: Todo el Dantarte hablando de las vacaciones de Giovanotti. Oh, parce. Den reporte, que era importante. Giovanotti ya va, chao.
0: ¿Dónde está el balcón?
3: Debería mandar unas para la casa que relaje.
0: Bueno, ¿y dónde está su informe?
3: Todo el mundo de las vacaciones de Giovanotti.
0: ¿Y cuál es su reporte? No hizo reporte.
1: No hizo reporte, solamente para criticar. Te quiero mucho, un abrazo.
0: Don Luis Sánchez mandó un reporte, no seas tan chimbo.
1: Chimbo no.
0: Chimbo no.
1: Re chimbo.
0: Hola.
4: ¿Qué hubo? Escuchando Olímpica porque me pone todo. Y bien bueno. En la nave voladora, rumbo a Palmira, comiendo gato.
0: Muchas gracias a la gente que va para Palmira.
1: Bueno, buenas, ¿qué estás haciendo, eh?
0: Uy. Buenas. Hola.
5: Que yo, no estoy contentoso porque sale de vacaciones.
0: No, mucho.
5: Está alegre, ¿no? Ya Magali le dijo, bueno, yo voy a dar vacaciones para que para el próximo año también se gane el premio del mejor locutor. Mejor Magali lo mantiene contento, se le da lo consciente, le da buenas vacaciones todo eso. Yo escuchando Olímpica porque me pone todo bien, bueno. ¿Y Madrid qué, Madrid? ¿A mocharle sin multidrama a Juan del resumen o qué?
1: Papi, espere que coja consola el lunes.
0: Uy. Olímpica, serio, buena tarde, Olímpica Reporteros, hola.
6: Bueno, yo escucho Olímpica. Voy a pasar reporte. Bueno, voy a decir algo, pero que no vaya a generar pechime, los malos comentarios.
0: ¿Qué cosa?
6: Bueno,
0: ojo con lo que van a decir.
6: Pero por ahí escuché que van a comprar unas tablas, van a comprar unas puntillas, serrucho,
0: ¿sí?
6: Y como que van a hacer un cajón. Van a hacer un cajón, alguien que se va a vacaciones, no sé. Eso escuché.
0: Yo espero que no me lo diga. Hola, ¿qué estás haciendo, eh? Buenas tardes, hola. Buenas.
7: Buenas tardes, pues, yo escuchando Olímpica porque pone estoy bien bueno. Lecherita, mandaje, mande Giovanotti ya vacaciones, ya.
0: Ay,
7: que
0: sí.
7: Se vaya, hombre.
0: Ay, sí.
7: Y que le manden a vacaciones el programa de los chismositos.
1: No, Juanita va a quedar al frente.
8: Ese programa de los chismos se los voy a coger yo y le voy a poner los adoloridos.
0: Nunca he pintado el hombre.
1: Adoloridos. Adoloridos, adoloridos de cuánto
0: Calderón. Uy, pegaría.
8: Sí.
0: Háblame a Hasta Mam.
9: Pinicho yo, España, buenas tardes para todos.
0: Quiero que papi, espero que esté muy bien, papi. Se porta juicioso aquí con Madricito.
9: Adolorido, ¿no? Ay, me va a estar pensando juicioso. Le voy a decir una cosa. He aprendido algo muy importante.
0: Uh-huh.
9: Y es que yo no necesito la violencia, padre.
0: ¿Ah?
9: Yo me defiendo de los enemigos con la palabra.
0: Ah, qué bien.
8: ¿Y el trabajo se me acabaste de pegar qué?
9: Es que usted no me deja hablar.
8: Papi, entonces le voy a poner adoloridos, adoloridos de 10
9: a 12. Adoloridos del corazón, por una ingrata,
10: adoloridos, adoloridos de Juana Calderón.
9: Ay, le queda bien.
0: Pega, pega, pega.

0: 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Momento de la parte final de la información a esa hora con Jeffer Montes. Jeffer, ¿qué estás haciendo,
1: Escuchando Olímpica porque me pone todo bien bueno. 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

0: un binaco, perro con perro, un bucanerito, un Johnny caminando, un viejito parra. ¿Qué se va a tomar, papi?
1: Una agüita con gas.
0: Bajas todo el ánimo de una, ¿no?
1: La noche de este viernes, esto es Nápoles, eso es Italia, ¿no?
0: ¿Qué pasó?
1: Un terremoto.

0: El sismo localizado a 3 kilómetros de profundidad, con mucha fuerza, y las primeras evaluaciones de las autoridades confirmaron al menos 10 personas con heridas leves y una serie de afectaciones materiales.
1: Eso estoy viendo aquí, ¿ve? Más o menos hace unas 2 horas reportaron las noticias. Nápoles fue donde jugó Maradona en la Liga Italiana, justamente en el Nápoles. Una ciudad de gente adinerada, pero es una ciudad pequeña, Nápoles, Italia. Dice que 4.7 grados en la escala de Richter, uno de los más fuertes en los últimos 40 años. Uf, fuerte, ¿no?
0: Muy fuerte.
1: ¿Quieres un recuerdo a esta hora? ¿Quieres que yo un recuerdo?
0: A ver.
1: Lo que toca tapar porque es grosero. ¿Te acuerdas de eso?
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1: ¡Eh! A ver.
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1: ¡Eh! ¿Te acuerdas de eso?
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1: ¿Te acuerdas de esa canción?
0: Eso fue para el.
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0: Quédate en cerrados.
1: En la pandemia, ¿te acuerdas?
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0: eso estamos escuchando. Esa canción se puso muy de moda hace 6 años, ya fue la pandemia, ¿no? Que no vuelva nunca, ¿no?
1: 6 años en los que vimos los animales salir a las calles.
0: Imagínate.
1: Era muy loco ver esos videos de cómo vivían las calles, ¿no?
0: Uy, sí.
1: Todo como solo.
0: En las playas de, por ejemplo, de Cartagena, de Santa Marta, ver delfines cerquita. Y
1: pero de cierta vuelta, manera, ¿no? Fue muy tremendo ver cómo se limpiaba la tierra sin el ser humano.
0: También, también, sí, por ahí derecho. Pero, uy, no.
1: Los canales de Viena se limpiaron, ¿te acordás?
0: Claro, claro. Y todos los días saliendo el presidente dando el anuncio de cuántos
1: iban
0: contagiados.
1: A hacer días y que iban a, y hasta, siempre uno esperaba cuando iba el último día.
0: Y aumentaba.
1: Y a ver qué pasaba ese día cuando pum salía.
0: Cuando dices que bueno, a partir ya después de un día, bueno, a partir de hoy ya podemos tener reuniones sociales. Todo el mundo feliz. Ya podemos ir al restaurante. Uy, era un visaje.
1: Qué locura.
0: Pequeño recuerdo a esta hora aquí para toda la audiencia. Olímpico 0, 104, mundo singa. Embarrada eso, ¿no? Hace 6 años estaba en plena locura. Pandemia esta hora.
2: ¡Ay! Perro con perro. O Giovanotti con bracitos. Bracitos o Giovanotti.
0: ¿Qué pasó? Es que
1: ¿qué es eso? No sé.
0: Aquí he escuchado una cosa de, ah, porque está hablando de los huiscachos, puede ser, ¿no?
1: Ah.
0: Digo yo, ¿no?
3: Ay, y pues, Elisa, bueno, buena Mara, Elisa. Y yo, pues la voy a reemplazar. Y yo me llamo Silvia, apreté el gallo.
0: Un abrazo para Elisa. C22 minutos, aquí está. Grupo Firme. Y el Jerry Rivera. Ay, a propósito, Jerry Rivera está de cumpleaños, Jerry Rivera, ¿no? ¡Qué onda perdida! ¡Hoy es viernes olímpica!

canción de Pastor López fue por una cerveza. 6:33 minutos. Estamos en la última media horita del Pico y Placa para que va a sacar su vehículo. Hoy 7:08 hasta las 7 de la noche. Yo escucho Olímpica hoy en viernes. Nos reportan a esa hora tráfico lento desde la Torre de Cali hasta el inicio de la calle Quinta, pasando por el CAM, plazoleta Jairo Varela, tráfico lento, muy lento, 6:32, amarilla se pone. Oh.

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